0: de fracaso en fracaso, pero sin perder el entusiasmo. Esa es una buena definición que encaja muy bien con la definición de éxito que Dios da en Proverbios, donde dice que el justo cae 7 veces y aún vuelve a levantarse. Una de las mayores pérdidas de tiempo es el tiempo de quietud que a menudo viene después de que consideramos que hemos fracasado y nos desalentamos. Cuando las cosas no suceden de acuerdo a lo planeado, Satanás nos hace pensar que hemos fracasado, cuando en realidad solo hemos fallado una vez. Y hay una gran diferencia entre esas dos ideas. El experto en motivación Zig Ziglar dice que una clave para mantenerse animado es entender que el fracaso es un acontecimiento y no una persona, que terminó ayer por la noche y hoy es un nuevo día. Además, tener éxito una vez no le hace exitoso y tener un fracaso no le hace un fracasado. Recuerde, la medida final de nuestro éxito se revelará cuando estemos en la presencia de Dios en aquel día y Él nos diga, bien hecho. Y eso está guardado para aquellos que redimen el tiempo.
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Qué hermoso es tener enseñanzas así como la de Lehmann Strauss. Y qué importante es que entendamos bien el libro de Génesis. Los primeros capítulos de Génesis son clave en la Biblia. 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Quiero invitarlo ahora a que siga con nosotros, porque tenemos más música, principios para vivir y a la mitad de la hora el programa de Adrián Rogers, El amor que vale.

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2: Una de las verdades más grandiosas de la fe cristiana es que algún día Jesucristo volverá a esta tierra. Después de su muerte y resurrección, sus seguidores lo vieron subir al cielo, pero al mismo tiempo presenciaron esta asombrosa revelación. Lucas registró esto en el libro de Hechos.
3: Mientras se esforzaban por verlo ascender al cielo, dos hombres, vestidos con túnicas blancas, de repente se pusieron en medio de ellos. «Hombres de Galilea», les dijeron, «¿por qué están aquí parados, mirando al cielo? Jesús fue tomado de entre ustedes y llevado al cielo, pero un día volverá del cielo de la misma manera en que lo vieron irse».
2: Esta es una promesa maravillosa. Sin embargo, ninguno de nosotros sabe el momento exacto en que Cristo regresará a la tierra. Lo que sí sabemos es que todos los creyentes verdaderos serán arrebatados de la tierra en un momento, en un abrir y cerrar de ojos. Nos llevarán al cielo, y esto en efecto sucederá antes de que vuelva Jesucristo. En cuanto al regreso de Jesús a la tierra, nos contó varias parábolas para alertar a la gente sobre el hecho de que va a regresar. Por ejemplo, la parábola de la higuera indica que habrá señales inconfundibles en el mundo físico, político y religioso que sucederán antes de la segunda venida de Cristo. Pero surge una pregunta que todos los creyentes verdaderos necesitamos hacernos. Siendo que habrá señales particulares tanto en los cielos como en la tierra antes del regreso de Cristo para establecer su reino, como creyentes que esperamos a que Cristo nos arrebate de esta tierra, ¿cómo debería impactarnos esta realidad? La respuesta es simple. Si vemos algunas de estas señales que se relacionan con la segunda venida de Cristo, significa que el arrebato de los creyentes de esta tierra podría suceder en cualquier momento. Tenemos que estar listos.
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Quiero invitarlo a que siga en sintonía porque después de la música vamos a escuchar el programa del Dr. Adrián Rogers, El Amor que Vale, que va a traernos un estudio muy práctico en cuanto a un futuro para la familia. Y es muy importante que usted escuche este estudio porque la familia está siendo atacada como nunca en la actualidad. De hecho, la vemos prácticamente desmembrada en la mayoría de las ocasiones. Y en muchos países ya tenemos virtualmente la inexistencia de la misma. Es por eso que es muy importante que veamos lo que Dios dice al respecto. Y hoy vamos a estar estudiando en cuanto a nuestros hijos. Ahora, no hace falta ser padre para escuchar este estudio, porque el mismo tiene aplicaciones para todos. Se basa en el capítulo 1 de Proverbios, y ahí vemos la verdadera sabiduría, la cual proviene de Dios. Y el título de este estudio justamente es ¿Su hijo, sabio o insensato? En el mismo vamos a ver varias cosas, así que lo animo a que preste mucha atención y prepare su corazón para recibir el mensaje de Dios.

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2: Gracias por estar en la sintonía de nuestro programa El Amor que Vale, que es el Ministerio de Estudios Bíblicos Radiales del Dr. Adrian Rogers, quien nos está ofreciendo profundos estudios bíblicos de la serie Un Futuro para la Familia.
3: ¿Sabía que los padres somos bastante raros en lo que tiene que ver con nuestros hijos? Cuando nos referimos a ellos frente a otras personas, no existe en el mundo hijos tan inteligentes, hábiles, bien educados, físicamente hermosos y extraordinarios como nuestros hijos, en verdad. Pero en la intimidad del hogar, les decimos que son unos vagos, malcriados, tontos, irrespetuosos y así por el estilo. La lista es bastante larga. Y ponemos a nuestros hijos en una cámara de torturas emocional y psicológica, porque si frente a los demás decimos que ellos son estupendos, ¿cómo es que en casa los tratamos como estrafalarios, por decirlo menos? Del libro de Proverbios vamos a estudiar su hijo, ¿sabio o insensato?
2: Una cosa es tener conocimiento académico y otra cosa es tener entendimiento espiritual, puesto que la verdadera sabiduría proviene de Dios. En la voz del pastor Lenín de Llanón, el doctor Adrian Rogers hace una inquietante pregunta. ¿Su hijo, sabio o insensato?
3: Quiero hablarles con toda la sinceridad de mi corazón. De lo que estoy observando en nuestro mundo de hoy, el diablo ha desatado toda la artillería del infierno en contra de los hogares. Satanás sabe que si puede herirnos en el seno del hogar, nos hiere íntegramente. Satanás es el más grande destructor de hogares. Jesús es el más grande constructor de hogares. Satanás quiere sembrar discordia en el hogar. Jesús quiere traer armonía a su hogar. Tenga la amabilidad de abrir su Biblia en el libro de los Proverbios, capítulo 1. En un momento veremos el contenido del verso 20. Hoy deseo hablar de cómo criar un hijo sabio o una hija sabia. Estuve leyendo acerca de la madre de unos 3 jovencitos completamente necios e indisciplinados. A esta madre le preguntaron, si pudiera empezar de nuevo, ¿tendría o no tendría hijos? Y ella rápidamente respondió, oh, sí los tendría, pero no los mismos. Creo que probablemente ella bromeaba, pero por lo menos había pensado al respecto. Fue el novelista inglés G.K. Chesterton quien dijo que nos pasamos la primera mitad de nuestras vidas peleando con nuestros padres y la segunda mitad de nuestras vidas la pasamos peleando con nuestros hijos. Y aunque eso parece cómico, es una verdad bastante triste. Bueno, esa no es la forma en que Dios lo planificó. Y sin embargo, debemos darnos cuenta que hay algo drásticamente erróneo en nuestro mundo de hoy. Somos una generación necesitada. Más de 100.000 niños están en la cárcel en nuestro país. Más de 100.000. 4 de cada 10 niños viven en hogares destrozados. 65 de cada 1.000 niños entre 7 y 11 años de edad han tenido o están recibiendo ayuda psiquiátrica. 1 millón de niñas adolescentes de entre 12 y 17 años quedarán embarazadas y darán a luz un bebé. Eso sin contar con los embarazos que terminarán en aborto. 10 millones de adolescentes en nuestro país están infectados con alguna clase de enfermedad venérea. Y el promedio de suicidios entre niños y adolescentes ha subido a un alarmante 10 y 15%. Eso quiere decir que el 10 o el 15% de nuestros hijos tratará de suicidarse. Por eso digo que hay algo alarmantemente, desesperadamente y drásticamente malévolo en el mundo de hoy. Y sin embargo, Dios nos ha dado un libro especial en la Biblia, el libro de Proverbios, que nos dice cómo criar a nuestros hijos. Veamos lo que dice Proverbios 1 desde el versículo 20. La sabiduría clama en las calles, alza su voz en las plazas, clama en los principales lugares de reunión, en las entradas de las puertas de la ciudad, dice sus razones. Ahora ponga atención al verso 22, que es el verso clave. ¿Hasta cuándo, oh simples? Junto a la palabra simples, por favor, escriba, jóvenes crédulos. ¿Hasta cuándo, oh simples, amaréis la simpleza y los burladores desearán el burlar? Junto a burladores, escriba, se creen listos. Y los insensatos aborrecerán la ciencia. Los necios odian el conocimiento. Junto a la palabra insensatos, escriba, rebeldes. Y este es el problema de los jóvenes. Son crédulos, piensan que son muy listos y rebeldes, y el mundo está abarrotado de ellos. En primer lugar se mencionan los simples, luego a los burladores y por último a los necios. Y hay una progresión en esto. Es lo que yo llamo la evolución del necio. Ahora, ningún necio jamás ha empezado siendo necio. Los necios son autodidactos con la ayuda de sus padres. Pero primero, un niño comienza siendo lo que la Biblia llama simple, luego se vuelve un burlador. Y si esto se deja sin corrección, se volverá un necio. Y una vez que ha llegado al nivel de la necedad, ya no hay ni ayuda ni esperanza para él. Dios aquí nos está mostrando en su palabra cómo criar un hijo sabio y cómo empezar con un niño cuando está en el nivel de simple para evitar que se vuelva un burlador y más tarde un necio. Veamos primero lo que llamo un joven crédulo. La Biblia lo llama simple. Y esto nada tiene que ver con su capacidad mental. Muchas personas que fueron simples de niños, ahora son doctores, abogados, cirujanos, arquitectos, etc. La palabra simple procede de una raíz gramatical que significa abierto. O sea, una persona completamente crédula y hasta inocente, según el decir popular. La Biblia dice en Proverbios 1:22 que él o ella ama la simpleza, o sea, aman la vida fácil, sin preocupaciones. No quieren pensar seriamente en nada. Los adolescentes se gozan teniendo todo fácil. Un adolescente le dijo a otro, ¿sabes? Estoy realmente preocupado. Mi papá se esclaviza en su trabajo a fin de que no me falte nada y pueda terminar mi educación. Y mi mamá todos los días cocina para mí, lava y plancha mi ropa. Y me cuida tiernamente cuando estoy enfermo. Todo esto me tiene realmente preocupado. Y su amigo asombrado le pregunta, ¿pero qué es lo que te preocupa? Tienes unos padres estupendos. Y el muchacho le dice, bueno, temo que uno de estos días ellos escapen. A los adolescentes les gusta todo fácil. Pero el jovencito simple y crédulo, no solo que ama la simplicidad, sino que no tiene entendimiento. Veamos Proverbios 9, versos del 1 al 4. La sabiduría edificó su casa, labró sus 7 columnas, mató sus víctimas, mezcló su vino y puso su mesa, envió sus criadas, sobre lo más alto de la ciudad clamó. Dice a cualquier simple, ven acá. Es como si la sabiduría hubiera preparado un banquete. ¿Y a quién invita en primer lugar? A los simples. ¿Y por qué a ellos? para que tengan entendimiento. Ahora escúcheme, un jovencito puede tener inteligencia, puede tener un alto cociente mental, pero eso no garantiza que tenga entendimiento. La verdadera sabiduría proviene solo de Dios.

tener sabiduría. Y si usted no toma medidas pertinentes con el simple, ¿qué es lo que este joven llegará a ser? Llegará a ser un burlador. Y el burlador se complace en ser un burlador. ¿Qué es un burlador? En la escuela se lo llamaba el chico listo. En los negocios es llamado el cínico. En la universidad se lo llama el burlador, pero son la misma persona y son muy difíciles de alcanzar con el Evangelio. Refiriéndose a ellos, 2 de Pedro 3:3 dice, sabiendo primero esto que en los posteros días vendrán burladores, andando según sus propias concupiscencias. El mundo está lleno de estos burladores que tienen las iniciales del diablo grabadas en su corazón y sus vidas están cubiertas con las resbalosas huellas digitales del pecado. Los burladores son la alegría de Satanás. Se gozan en sus burlas y desafían cualquier instrucción. Es fácil enseñar a un niño simple, pero es tan duro el enseñar a un burlador una vez que ha llegado a ese nivel. Busque Proverbios 13:1. El hijo sabio recibe el consejo del padre, mas el burlador no escucha las reprensiones. Una vez que su hijo se ha vuelto un burlador, su habilidad para aprender es difícil porque tendrá una actitud endurecida y desafiará cualquier instrucción. No le escuchará. Y cuando usted le habla, es como si hablara a una pared. Si usted es un padre con hijos así, sabe de lo que estoy hablando, ¿verdad? Y no solo que él se deleita con sus burlas, sino que le fascina el reírse y el mofarse de las cosas sagradas y correctas y desprecia cualquier cosa buena y digna. Veamos ahora Proverbios 15:12. El escarnecedor no ama al que lo reprende, ni se junta con los sabios. Si su hijo es un burlador, no espere que él venga, se sienta y le diga, papá, ¿puedes ayudarme? Necesito tu consejo. Y no ama a la persona que le da consejos. Y si usted trata de enderezar a un burlador, él le mirará y aunque no diga una sola palabra, en sus ojos usted podrá leer, te odio por tratar de enseñarme. El burlador desprecia todo lo que es bueno y si usted le llama la atención, él le cubrirá de insultos, no de agradecimientos. Leemos en Proverbios 9, los versos 7 y 8, el que corrige al escarnecedor se acarrea afrenta. El que reprende al impío se atrae mancha. No reprendas al escarnecedor para que no te aborrezca. Corrige al sabio y te amará. El burlador sencillamente odia a aquellos que tratan de aconsejarle. Siente como que si los buenos y piadosos son sus enemigos. Odia a sus padres, odia a sus profesores, odia a su pastor, odia a su profesor de la escuela dominical, odia a cualquiera que no apruebe su conducta y comportamiento. Y porque se complace de sus burlas y desafía la instrucción y desprecia lo bueno, está destinado a la destrucción. Proverbios 13:1 dice, el hijo sabio recibe el consejo del padre, mas el burlador no escucha las reprensiones. ¿Cuál será el resultado de todo esto? El verso 13 tiene la respuesta. El que menosprecie el precepto perecerá por ello. Eso es lo que le va a suceder al burlador. El burlador se irá entre risas al infierno, pero una vez allí, ya no volverá a reír jamás. Y sin embargo, aún para el burlador hay esperanza. El burlador es mucho más difícil de alcanzar que el simple. Pero veamos la tercera categoría, el rebelde. Lo que la Biblia llama un necio. El simple ama su simplicidad. El burlador se deleita en sus burlas. Pero ¿qué es lo que dice la Biblia en lo concerniente al necio? Dice que el necio odia el conocimiento. El simple y el burlador son conocidos por lo que aman. Pero el necio es conocido por lo que odia. El necio odia la sabiduría. Mire lo que dice Proverbios 1:7. El principio de la sabiduría.

0: sabiduría es el temor de Jehová. Los insensatos desprecian la sabiduría y la enseñanza. Y en Proverbios 15:5 leemos, el necio menosprecia el consejo de su padre. El necio es peor que el burlador. Pero no solo que odia y rechaza la sabiduría, sino que peor aún, ridiculiza todo lo que es justo. La Biblia dice que los necios se mofan del pecado. Y de paso diré que nuestras ciudades están llenas de necios. Casi todo lo que tiene que ver con el entretenimiento hace una burla del pecado, especialmente del séptimo mandamiento, no adulterarás. Tenemos unos cuantos necios llamados comediantes que lo único que hacen es demostrar su necedad, burlándose del pecado. Y si usted me dice, pastor, usted no debe llamar necio a nadie, pues le diré que yo no lo hago. Dios les llama necios. La Biblia dice que los necios se burlan del pecado. Los necios ponen en ridículo a la justicia. Pero es peor que eso. No solo que rechaza la sabiduría y pone en ridículo a la justicia, sino que literalmente se regocija en su iniquidad. Proverbios 15:20. El hijo sabio alegra al padre, mas el hombre necio menosprecia a su madre. Dios tenga misericordia si usted tiene un hijo o una hija así. El necio ama su iniquidad. Su sentido de lo que es moral está tan destruido, se ha pervertido de tal manera que ya no puede ver la diferencia entre lo bueno y lo malo. Por favor, anote al margen Isaías 5:20. Ay de los que a lo malo dicen bueno y a lo bueno malo, que hacen de la luz tinieblas y de las tinieblas luz, que ponen lo amargo por dulce y lo dulce por amargo. Ahora busque Proverbios 17:10. La reprensión aprovecha al entendido más que 100 azotes al necio. Y si usted me dice, mi hijo es un necio, lo corregiré a la fuerza. Mi amigo, no podrá hacerlo. Usted puede meterlo en la cárcel y eso no le cambiará. Puede quitarle todos sus privilegios, pero eso no le cambiará. Estudiando el libro de Proverbios, difícilmente se puede encontrar una esperanza para el necio. Una vez que ha llegado a ese nivel, parece que ha cruzado la frontera final. Así que será mejor que usted haga algo ahora. No deje de orar por él. Si no es demasiado tarde, la misericordia de Dios puede alcanzarle. Ahora déjeme decirle qué hacer. En primer lugar, comience temprano. Comience cuando su hijo o su hija es crédulo e inocente. De hecho, comience antes de que ese hijo o hija nazca. Dedique esa criatura al Señor, pero comience temprano y continúe en forma sabia. Una muestra de sabiduría de su parte será en recibir a Cristo como su Salvador y Señor. Eso será bueno para su futuro eterno. Y le ayudará a criar a sus hijos como Dios manda. Con sus propias palabras, usted puede orar algo como lo siguiente. Querido Dios, soy un pecador y necesito ser salvo. Tú enviaste a tu Hijo Jesucristo para que muriera en la cruz del Calvario como sustituto por mis pecados. Señor Jesús, creo en ti, confío en ti. Perdona mis pecados y sálvame. Te recibo en mi corazón este mismo momento como mi Salvador y Señor. Gracias, amado Jesús. Amén. Si hizo esta sencilla oración y tomó esa decisión por Cristo, hay regocijo en el cielo por su arrepentimiento. Nosotros también queremos regocijarnos con usted. Por eso le invito a que nos escriba. Así le conoceremos un poquito mejor y tendremos el privilegio de orar por usted y su nuevo caminar como hijo de Dios. Que Dios le colme de sus más ricas bendiciones.
1: ¿Tiene un adolescente rebelde? Rodéelo con su amor. Déjele saber sus convicciones. No le regañe constantemente. Ore por él o ella sin cesar. Dios abrirá su corazón en el momento preciso. 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
3: BBN no se solidariza con los detalles o conceptos emitidos en este espacio. Solo nos circunscribimos a utilizar los servicios proporcionados por la agencia de noticias EFE. Sudamérica. El presidente de Uruguay, Yamandú Orsi, celebró el retorno al sistema educativo obligatorio de un importante grupo de jóvenes que se encontraban desvinculados y destacó la importancia de no abandonar a nadie. La policía de Paraguay desmanteló un laboratorio clandestino en el que se producían falsos medicamentos durante un operativo en la ciudad de Pedro Juan Caballero en el norte, fronteriza con Brasil. En el operativo se detuvo a 3 hombres brasileños acusados de vender el producto en redes sociales, pero su bajo coste hizo saltar las alarmas de las autoridades. El presidente de Paraguay se reunió con gremios agrícolas y ganaderos con el objetivo de coordinar medidas preventivas para mitigar los efectos del fenómeno del Niño, que el gobierno prevé afectará con fuerte intensidad a este país suramericano. Por último, los analistas privados que mes a mes consultan el Banco Central para el informe de expectativas de mercado bajaron al 29,8% su pronóstico de inflación para este año en Argentina. La nueva proyección sobre la evolución de los precios minoristas fue corregida a la baja en 0,2 puntos porcentuales con respecto al sondeo anterior hecho a finales de junio. Hasta aquí la mención de los hechos y acontecimientos más relevantes de la hora, informó Santiago Carrasco.
4: Estas son las buenas noticias para memorizar durante esta semana, y las encontramos en el Salmo 27, versículo 14. Aguarda a Jehová, esfuérzate y aliéntese tu corazón, sí, espera a Jehová. Salmo 27:14. Aguarda a Jehová, esfuérzate y aliéntese tu corazón, sí, espera a Jehová. Estas son las buenas noticias para memorizar.

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1: Eres amado con amor eterno, eso es lo que dice la Biblia, y te rodean sus brazos eternos. Esta es tu amiga Elizabeth Elliot, continuando mis charlas de hoy para los padres sobre un hijo es un llamado del padre. ¿Cuánto sabes de los intereses de tu hijo, de sus amigos, a dónde va después del colegio, y cuánto cree él que tú sabes? ¿Cree él que es importante para ti? En el libro de mi abuelo, Padre e Hijo, del que he estado leyendo estos días, se menciona el cambio de un chico de ser un niño a ser un adolescente. Aquí hay algo más de su librito. La transición de un niño hacia la madurez es algo muy real y suele ocurrir mucho antes de lo que su padre espera. Hace poco noté que un vecinito ya no se refiere a sus amigos como niños, sino como los chicos. Esa simple palabra representa un escalón en su crecimiento y su deseo de encajar en el grupo, porque para ellos implica un estatus mucho mayor. Aunque para un padre estresado esto parezca insignificante, reconocer el valor que este cambio tiene para el joven fortalece enormemente su vínculo. Ver esa madurez temprana invita a la reflexión. Hace que un padre se detenga junto a la cama de su hijo dormido a pedirle a Dios la guía y empatía suficientes para apreciar a ese pequeño que en realidad le está enseñando a él. Había un niño muy activo y alegre, un chico común y corriente al que le fascinaban los juegos, las historias, la mecánica y estar al aire libre. Su familia tenía un trasfondo muy fuerte en una iglesia donde se practicaba el bautismo bíblico por inmersión, pero se habían mudado a una iglesia donde el bautismo era diferente. Sin embargo, el niño mantuvo su convicción sobre el bautismo por inmersión. Llegado el momento, el propio niño decidió que quería comprometerse formalmente con la iglesia. Sin recibir presión de nadie, les dijo con mucha seguridad a sus padres que quería ser sumergido al bautizarse, pues tras pensarlo bien, consideraba que esa era su convicción. En Camino al Gozo queremos animar a los padres a conocer a sus hijos, a instruirlos de acuerdo a su camino. Por eso, el tema de estos días es especialmente para los padres. Volvemos a la lectura del libro titulado Padre e Hijo. El niño pequeño tenía sus propias convicciones acerca del bautismo y sus padres apoyaron su postura y con la aprobación del pastor de la segunda iglesia, el menor se bautizó siguiendo lo que él consideraba que era su convicción. Luego se integró plenamente como miembro de la iglesia actual. Al ver a este chico andar en bicicleta o jugar al fútbol con sus amigos, aportando su parte al bullicio del barrio, nadie se imaginaría que estuviera pensando en algo tan profundo como su bautismo. Pero así era. Y lo mismo pasa con muchos otros niños, de formas que sus padres ni sospechan, justo cuando empiezan a dar sus primeros pasos fuera del entorno del hogar. Es fundamental entender esta madurez en la mente de los hijos, a menudo inesperada, porque los padres suelen quedarse atrás sin darse cuenta de cuánto están avanzando los jóvenes. Las madres suelen notar este cambio mucho antes, lo que rompe el equilibrio que debería existir en la crianza compartida. Cuando un hijo empieza a integrarse en su grupo de amigos, el padre también debería formar parte de ese mundo. Si se lo propone de la manera correcta, será más que bienvenido. Esto no significa que deba estar encima de ellos todo el tiempo, sino dejar lo que está haciendo o sus distracciones de lado por un momento cuando el niño venga entusiasmado a contarle una gran hazaña del grupo o quiera hablar sobre sus propios planes. Hay que escucharlo con atención genuina. Con amigos o sin ellos, el hijo siempre se alegrará de tener un hogar que sea su base segura, un lugar desde donde salir a explorar y al que regresar sin temor a ser ignorado o rechazado. Cuando un padre se convierte en ese compañero comprensivo, la calidez del hogar se vuelve el mejor escudo contra las malas influencias del mundo exterior. El dilema es cómo un padre con poco tiempo puede guiar a su hijo hacia el contenido adecuado. Al fin y al cabo, ¿cuáles son las lecturas correctas cuando todo el mundo alaba un libro que a ti te parece terrible? ¿O cuando dicen que es muy realista, pero a ti te resulta demasiado vulgar? ¿O que está bellamente escrito, cuando para ti no tiene pies ni cabeza? ¿Dónde se marca el límite entre dejar que lea lo que le llama la atención y orientarlo hacia lo que crees que debería interesarle? ¿Es realmente seguro dejarlo elegir libremente en la sección juvenil de la biblioteca o en alguna otra plataforma? El riesgo no es solo que se tope con contenido vulgar o absurdo, sino el dejar que consuma lo que sea a su antojo, en lugar de guiarlo hacia lecturas que le aporten herramientas útiles para su futuro. Un hijo va a leer de la misma forma que va a tener amigos. Mientras se interna en el fascinante mundo de los libros, ese territorio lleno de misterio, encanto y tesoros por descubrir, ¿puede un padre ocupado ir un paso o dos por delante? Por supuesto que sí. Si no lo hace, es fácil que le pierda el rastro. Y lo peor es que el chico apenas notará su ausencia en un lugar donde precisamente lo que más necesita es un compañero mayor que sea capaz de mirar con ojos de niño y explorar con la misma curiosidad de la juventud. Por supuesto, como mi abuelo escribió esto hace mucho tiempo, no existían los videojuegos, ni la televisión, ni ninguna de las otras diversiones a las que los jóvenes de hoy dedican la mayor parte de su tiempo. Supongo que a muy pocos padres de hoy se les ocurre ofrecer un libro a sus hijos para que lo lean. Sus hijos no tendrían tiempo para leer porque están viendo la televisión o jugando videojuegos o algo así. Pero creo que aquí hay un consejo muy importante. Son los libros los que más han influido en mi vida para bien. No creo que sea la televisión la que tenga la mejor influencia, ni la más profunda y duradera. El autor sigue diciendo, la realidad es que no leemos lo suficiente y la falta de tiempo es solo una excusa. El problema es cómo usamos el tiempo. Desperdiciamos momentos valiosos en conversaciones vacías que bien podríamos dedicar a la lectura. Un buen libro tiene contenido que nos marca y nos hace crecer, algo que rara vez encontramos en las charlas superficiales del día a día mientras viajamos o comemos. En cuanto a esto, puedo contar un ejemplo. Uno de los ejecutivos más cotizados de la actualidad, que viaja por todo el mundo, administra equipos globales y da conferencias, lee unos 80 libros anuales. Si quieres que tus hijos lean, el ejemplo empieza por ti. ¿Les lees en casa? Crear ese espacio no solo es enriquecedor, sino que inspira a los niños a rodearse de buenas historias. Aunque al principio les cueste elegir, la lectura compartida es la puerta de entrada para que descubran la magia de los libros. Estoy muy agradecida de haber crecido en un hogar donde ambos padres nos leían en voz alta. Cada mediodía, cuando volvíamos del colegio, mamá nos leía mientras almorzábamos. Cuando éramos pequeños, nos leían al acostarnos por la noche y normalmente dos o tres veces durante el día. Leer en voz alta brinda oportunidades ideales para descubrir lo que le gusta a tu hijo y te permite despertar su interés mediante preguntas y comentarios. Mi abuelo continúa su libro hablando de la importancia de leer la Biblia a los niños. Por supuesto, lean la Biblia. Ya sea leyendo en voz alta o sugiriendo buenos libros, un padre debería, creo yo, prestar ciertos servicios definidos a los intereses lectores de su hijo. Debe cultivar la imaginación del niño. Debe equipar al niño desde el momento en que empieza a leer con información real sobre las cosas comunes que le rodean. Mi sugerencia es que primeramente consiga algunos libros de naturaleza. Segundo, que despierte su interés por los insectos, las tortugas, los reptiles, los pájaros, los animales en general. En tercer lugar, pónganlos en contacto con vidas nobles a través de biografías bien contadas, y en particular, biografías de misioneros. Número 4. Procure que se familiaricen con la buena poesía acorde con el desarrollo de su vida. Número 5. Incluya en sus lecturas, cuando el niño es aún muy pequeño, buenas historias bíblicas, relatadas con precisión y sencillez. Estoy segura de que fue la lectura en voz alta en nuestro hogar lo que cultivó nuestra imaginación. Sin duda nos ayudó con el vocabulario. Recuerdo a mis hermanos pequeños aprendiendo frases de adultos simplemente escuchando conversaciones y leyendo libros que la mayoría de la gente habría considerado que estaban muy por encima de los niños de esa edad. Uno de los consejos de Pablo a Timoteo en 1 Timoteo 4:13 fue: ocúpate en la lectura. Espero que este sea un consejo para cada uno de los padres. Puedes comenzar hoy mismo.
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Muy bien, estimado oyente, quiero invitarlo a que siga con nosotros en este día viernes, porque en breve tendremos Sabiduría para el Corazón, a donde Stephen Davey va a continuar con su serie en el Evangelio según Lucas. Hoy llegamos al capítulo 23 y vamos a ver los versos 26 al 33, un pasaje interesante, a donde vemos que después de ser azotado y humillado, Jesús emprende el camino hacia el Calvario. Ahí vamos a conocer a Simón de Cirene, vamos a escuchar las advertencias de Jesús a las mujeres de Jerusalén y luego llegar al lugar de la crucifixión. Pero también vamos a explorar aspectos históricos que nos ayudan a comprender mejor cómo se llevaba a cabo este castigo en tiempos del Imperio Romano y por qué era tan importante que el Mesías muriera precisamente de esta manera. Me animo entonces a que si tiene una Biblia a mano, la busque y la abra allí en el capítulo 23 de Lucas y siga con atención esta excelente enseñanza. Y no olvide que al comienzo de la hora vamos a escuchar el programa desde el púlpito, a donde el hermano José Alonso va a traernos una predicación muy interesante. Fíjese la pregunta que vamos a responder en la misma. ¿Para qué orar si Dios ya sabe todas las cosas y ha decretado qué va a pasar? Lo animo a que siga con nosotros entonces y disfrute de la próxima hora de enseñanza aquí en BBN.

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2: Hoy llegamos en nuestro estudio del Evangelio de Lucas a terreno sagrado, a una colina fuera de la ciudad de Jerusalén, donde tendrá lugar la transacción más importante de toda la historia humana entre Dios el Padre y Dios el Hijo. Lucas se refiere a esta colina como la calavera. La palabra griega es cranion, de donde proviene nuestra palabra cráneo. Ahora, no sabemos con certeza por qué este lugar recibió ese nombre. Quizás en algún momento la forma rocosa de la colina se parecía a una calavera. La palabra aramea para calavera es Gólgota, y es el término que utilizan Mateo, Marcos y Juan en sus relatos. La palabra latina para calavera es Calvaria, de donde proviene el nombre que la Iglesia adoptó después para referirse a este lugar. El Calvario. Este es el monte donde Jesús debía morir. Es el lugar donde Jesús se convertiría en el Cordero de la Pascua definitivo, el último sacrificio. Debo admitir que al llegar a este pasaje me ha costado mucho decidir qué tan rápido avanzar y dónde detenerme para reflexionar. Francamente, podría predicar el resto de mi vida sobre este capítulo, y aún así nunca terminaría de explorar toda la verdad, la gracia y la gloria que contiene. Es una escena aterradora y al mismo tiempo esperanzadora. Vemos aquí nuestro pecado y nuestra salvación, nuestra culpa y nuestra garantía eterna. Aquí es donde contemplamos con toda claridad que de tal manera amó Dios al mundo, que ha dado a su Hijo unigénito para que todo aquel que en él cree no se pierda, mas tenga vida eterna. Este es el lugar donde será sacrificado el Cordero sin mancha. Aquí el Cordero de Dios que quita el pecado del mundo abrirá el camino hacia la vida eterna. Este es el lugar donde las llamas de la ira de Dios contra el pecado serán apagadas por la sangre del Cordero. En los días de Cristo, esta terrible tortura se conocía popularmente como la muerte a medias. Y eso es porque muchas de sus víctimas entraban en un estado de shock, y no era raro que algunas murieran aún durante el mismo castigo. Y ahora voy a mencionar algunos detalles, pero no para ser sensacionalista o para impresionar a alguien, sino para que entendamos lo que realmente ocurrió. No quiero suavizar lo que nos presenta la Escritura. Todo esto forma parte del sufrimiento que soportó el Cordero de Dios. Antes de comenzar el azote, despojaban a la víctima de su ropa y la ataban a una pequeña columna de piedra. Hace algunos años, la revista de la Asociación Médica Americana publicó un estudio bastante detallado sobre los aspectos médicos de la flagelación y la crucifixión de Jesús. Su descripción de la flagelación comienza de la siguiente manera. Mientras los soldados romanos descargaban golpe tras golpe sobre la espalda de la víctima, los fragmentos de hierro y hueso incrustados en las correas cortaban la piel y desgarraban los tejidos debajo de ella. A medida que continuaba la flagelación, las heridas se profundizaban hasta alcanzar los músculos, dejando largas franjas de carne sangrante. El dolor y la pérdida de sangre pronto llevaban a la víctima al borde del colapso circulatorio. La cantidad de sangre que perdía una persona durante este castigo bien podía determinar cuánto tiempo sobreviviría después en la cruz. No cabe duda que Jesús soportó una golpiza brutal. Y es importante recordar que estos soldados romanos no solo estaban siendo utilizados por Satanás para atormentar al Señor, sino que además despreciaban profundamente a los judíos. Mateo nos dice que no participaron solamente un par de soldados, sino que todo un batallón se reunió alrededor de Jesús. Mateo 27:27. Todos querían burlarse de aquel supuesto rey de los judíos. E incluso habían conseguido espinas para añadir más dolor y más humillación a la acusación que pesaba sobre él. Mateo describe la escena de esta manera. Y desnudándole, le echaron encima un manto de escarlata y pusieron sobre su cabeza una corona tejida de espinas y una caña en su mano derecha. Mateo 27:28-29. Por cierto, ese manto escarlata que le colocaron para burlarse de la afirmación de que Jesús era el rey, no era una túnica larga como suele aparecer en pinturas o representaciones tradicionales. La palabra griega utilizada aquí describe una capa corta que usaban oficiales militares de alto rango, así como reyes y emperadores, y era más bien una prenda que cubría los hombros. Se sujetaba cerca del cuello y no llegaba más abajo de los codos. Mateo continúa diciendo que, arrodillándose delante de él, le escarnecían diciendo: «¡Salve, rey de los judíos!». Y escupiéndole, tomaban la caña y le golpeaban en la cabeza. Después de haberle escarnecido, le quitaron el manto, le pusieron sus vestidos y le llevaron para crucificarle. Y mientras todo esto estaba ocurriendo, ¿qué hacía Jesús? Mientras sentía un dolor insoportable, con sangre corriendo por su rostro, espalda y piernas, ¿qué hacía? Él permanecía en silencio. Quizá gemía por el dolor, pero no estaba respondiendo, no se defendía, no amenazaba, no maldecía. Permanecía allí, cumpliendo las palabras del profeta Isaías: «Como cordero fue llevado al matadero, y como oveja delante de sus trasquiladores enmudeció, y no abrió su boca». Isaías 53:7. Quizás, mientras soportaba aquella humillación, miraba más allá de aquel momento, hacia ese día, cuando toda rodilla se doblará y toda lengua confesará que Él es el Señor. Ahora bien, cuando Jesús comienza a dirigirse hacia el Calvario, Lucas nos presenta a un hombre que, de repente, pasa de ser un espectador anónimo a convertirse en una figura importante dentro de la escena. Lucas escribe en el versículo 26, «Y llevándole, tomaron a cierto Simón de Cirene, que venía del campo, y le pusieron encima la cruz para que la llevase tras Jesús». Los evangelios nunca nos dicen que Jesús cayó mientras avanzaba por las calles de Jerusalén rumbo al Calvario, Y de hecho, los condenados a crucifixión no cargaban la cruz completa, que podía pesar más de 130 kilos. Solamente solían llevar el travesaño horizontal. Evidentemente, el centurión comprendió que Jesús ya no estaba en condiciones de cargar nada más, así que obligó a un hombre que estaba allí observando, un hombre llamado Simón, a que lo hiciera. Ahora bien, Simón había viajado a Jerusalén desde Cirene, una región romana ubicada en lo que hoy conocemos como Libia. Unos 300 años antes del nacimiento de Jesús, muchos judíos se habían establecido allí. Y para cualquier judío piadoso, celebrar la Pascua en Jerusalén era el viaje de sus sueños. Todo judío deseaba hacerlo al menos una vez en la vida. Simón vivía a unos 1.300 kilómetros de Jerusalén. No sabemos si esta era su primera visita, pero sí sabemos que va a ser la más importante de toda su vida. Finalmente había llegado a Jerusalén, se había unido a la multitud que comentaba con asombro la noticia de un hombre judío condenado a morir crucificado. Y de repente siente el lado plano de una espada romana sobre su hombro. Eso equivalía a una orden oficial. Los romanos podían obligar legalmente a cualquier persona a prestar servicio temporal, y en ese momento le ordenan cargar la cruz de aquel condenado. Ahora imagina esta escena. Encabezando la procesión, iba un soldado romano llevando un cartel llamado Titulus. Ese cartel describía el delito por el cual iban a ejecutar a la víctima. Normalmente lo fabricaban de madera, lo colocaban sobre un poste y lo levantaban para que todos pudieran leerlo. Más tarde lo fijarían sobre la cruz. Y en este caso decía simplemente: Jesús Nazareno, Rey de los Judíos. Juan 19 nos informa que Pilato ordenó escribirlo en tres idiomas: en hebreo, el idioma del pueblo judío; latín, el idioma del Imperio Romano; y griego, el idioma internacional de aquella época. Pilato sabía perfectamente que ese mensaje iba a enfurecer a los líderes judíos, y de hecho ellos intentaron que lo cambiara, pero Pilato se negó. Así que aquel soldado que lleva el cartel encabezaba una procesión pública que avanzaba por calles repletas de gente. Detrás de él venía el condenado, normalmente cargando el travesaño de la cruz. Y aquí encontramos algo muy significativo, y es que cuando una persona cargaba esa viga, el travesaño de la cruz, rumbo al lugar de ejecución, estaba anunciando públicamente su propia culpabilidad. Pero Jesús no iba a morir porque fuera culpable. Los culpables somos nosotros, y de alguna manera, Simón termina representando

y le seguía gran multitud del pueblo y de mujeres que lloraban y hacían lamentación por él. Pero Jesús, vuelto hacia ellas, les dijo: «Hijas de Jerusalén, no lloréis por mí, sino llorad por vosotras mismas y por vuestros hijos, porque aquí vienen días en que dirán: bienaventuradas las estériles, y los vientres que no concibieron, y los pechos que no criaron. Entonces comenzarán a decir a los montes: caed sobre nosotros, y a los collados: cubridnos. Porque si en el árbol verde hacen estas cosas, en el seco, ¿qué no se hará?». Estas mujeres al borde del camino lloraban por la injusticia de la muerte de un hombre inocente. Pero Jesús estaba mirando mucho más allá de ese momento. Mientras ellas se enfocaban en su sufrimiento presente, el Señor estaba anticipando la destrucción que vendría sobre Jerusalén. Durante los años del ministerio de Jesús, la nación de Israel había sido como un árbol verde. Había sido una época de bendiciones y milagros y oportunidades espirituales extraordinarias. Pero como escribe Warren Wiersbe, la nación rechazó a su Mesías y terminó convirtiéndose en un árbol seco, listo para el fuego del juicio. Y ese juicio que Jesús estaba anunciando llegaría unas décadas más tarde, cuando el general romano Tito sitiara la ciudad de Jerusalén. El hambre, de hecho, llegaría a ser tan extrema que algunas personas terminarían comiéndose a sus propios hijos. Y finalmente los romanos tomarían la ciudad, crucificarían a miles de judíos, destruirían el templo y arrasarían gran parte de Jerusalén. El historiador judío del primer siglo, Josefo, escribió que Tito dejó de crucificar prisioneros solamente porque se quedó sin madera. Nota esto: Jesús está llorando aquí por la nación que lo ha rechazado. Y finalmente la procesión llega al Calvario. Lucas escribe en los versículos 32 y 33: «Llevaban también con él a otros dos, que eran malhechores, para ser muertos. Y cuando llegaron al lugar llamado de la calavera, le crucificaron allí, y a los malhechores, uno a la derecha y el otro a la izquierda». Originalmente la crucifixión consistía en clavar a una persona a un árbol o a un poste vertical. De hecho, en griego la misma palabra puede traducirse como árbol o madero o cruz. Los persas inventaron este método de ejecución. Ellos adoraban a Hormuz, el dios de la tierra, y no querían contaminar la tierra con el cuerpo de un criminal ejecutado. Así que levantaban a la víctima sobre un poste. Con el tiempo, esa misma práctica se extendió a otras culturas y finalmente llegó a Roma. Los romanos entonces la perfeccionaron, si podemos usar esa palabra, para prolongar el sufrimiento de la víctima durante el mayor tiempo posible. Y es que no había una forma más humillante de morir. La crucifixión representaba la máxima vergüenza pública. Significaba la pérdida total del honor, la reputación, la dignidad. De hecho, en las ruinas de Pompeya, incluso encontraron un graffiti con una frase que decía: «Sé crucificado». Era un insulto. La palabra crucifixión significa literalmente ser fijado a una cruz. Y el verbo latín cruciare significa torturar o atormentar. Y era en verdad una muerte lenta y dolorosa y muy humillante. Pero en el caso de Jesús es importante que entendamos algo más profundo, y es que la crucifixión no era importante solamente por el sufrimiento físico que implicaba, era importante por lo que representaba espiritualmente. Los judíos del primer siglo consideraban que una persona colgada de un madero estaba bajo la maldición de Dios. La ley lo enseñaba claramente. Deuteronomio 21, versículos 22 al 23, declara que quien era colgado de un madero estaba bajo maldición, o sea, había sido rechazado por Dios. Precisamente por eso el Sanedrín insistió

0: tanto en que Jesús fuera crucificado. Normalmente se castigaba a los blasfemos apedreándolos, pero en este caso querían algo más, querían la máxima condena posible. Es que nada comunicaba culpabilidad de manera más contundente que una crucifixión. Si lograban crucificar a Jesús, tendrían una prueba irrefutable a los ojos del pueblo de que Jesús no era solamente un blasfemo, sino que era alguien completamente rechazado por Dios. El apóstol Pablo tenía precisamente esta verdad en mente cuando escribió en Gálatas 3, versículo 13: Cristo nos redimió de la maldición de la ley, hecho por nosotros maldición. Porque está escrito: maldito todo aquel que es colgado en un madero. Y eso era exactamente lo que los líderes religiosos querían comunicar. Según ellos, no había manera de que Jesús fuera el rey de los judíos. No había manera de que fuera el Mesías. No había manera de que fuera el Hijo de Dios. Después de todo, miren dónde terminó. Miren cómo murió. Fue crucificado. Caso cerrado. Fin de la historia. Y para este mundo parecía que realmente era el fin de la historia. Ahora bien, permíteme tomar un momento para corregir la imagen que muchas personas tienen en mente cuando piensan en la crucifixión. Una cruz romana completa podía pesar más de 130 kilos. Y por esa razón es poco probable que los condenados arrastraran una cruz completa por largas distancias y luego cuesta arriba, especialmente después de haber soportado la pérdida de sangre y el sufrimiento de la flagelación. Las fuentes históricas sugieren que el poste vertical solía permanecer instalado permanentemente en el lugar de ejecución. Los romanos lo llamaban stipes. También sabemos que durante la vida de Jesús, los romanos crucificaron a miles de personas. Era uno de sus métodos favoritos de ejecución. Jesús, entonces, habría cargado solamente la pieza de madera horizontal, conocido como patíbulum. Los soldados cargaban esa viga sobre los hombros de la víctima y con frecuencia la ataban a los brazos extendidos. Normalmente pesaba entre 35 y 55 kilos. Además, la cruz solía tener un sistema de ensamblaje simple, donde el travesaño tenía una abertura en su parte central para encajar sobre el poste vertical. Entonces, cuando la víctima llegaba al lugar de su crucifixión, colocaban la viga en el suelo, obligaban al condenado a acostarse boca arriba y entonces clavaban sus manos a la madera. Investigaciones arqueológicas recientes sugieren que los clavos probablemente atravesaban la parte superior de la mano, cerca de la base del pulgar, y salían a la altura de la muñeca, mientras fijaban la mano al madero. Después, los soldados levantaban a la víctima junto con la viga y la hacían calzar sobre el poste vertical. Hay otro detalle de la crucifixión que muchas veces pasa desapercibido, y es que muchas cruces incluían una pequeña pieza de madera llamada sedile, que significa literalmente asiento. Era una especie de soporte sobre el cual descansaba parcialmente el peso de la víctima. Eso permitía doblar las rodillas y apoyar los pies contra el poste vertical. Y luego los soldados clavaban los pies al madero. Más adelante, en el Evangelio de Lucas, vemos que Jesús les mostrará a sus discípulos sus manos y sus pies, lo que parece indicar que ambas manos y ambos pies fueron clavados individualmente. Este pequeño soporte también prolongaba la agonía. El estudioso bíblico Merrill Unger escribió que existen registros históricos de personas que sobrevivieron hasta 9 días en una cruz. Una vez más, la crucifixión estaba diseñada para ser una de las formas más lentas y dolorosas de morir. Y si los romanos necesitaban acelerar la muerte de la víctima, simplemente podían quitarla de ese soporte y quebrarle las piernas. Sin la capacidad de incorporarse para respirar adecuadamente, la persona moría en cuestión de minutos. Y hay otra imagen que también necesita corrección, y es que muchos imaginan una cruz enorme elevándose varios metros sobre la multitud, y sin embargo las cruces no solían superar los 2 metros y medio de altura. Eso permitía que las personas se acercaran al condenado, lo insultaran, lo escupieran, se burlaran de él cara a cara, que fue exactamente lo que hicieron con Jesús. Algunas víctimas incluso morían después de sufrir ataques de animales salvajes durante la noche. Un historiador escribió que los buitres solían sobrevolar el lugar de la crucifixión, esperando que la multitud se dispersara. Y es por eso que cuando el apóstol Pablo escribe en Filipenses 2 acerca de la humildad de Cristo y de su obediencia hasta la muerte, él añade las palabras «y muerte de cruz». Como si dijera, y no cualquier muerte, la muerte más vergonzosa y humillante que hay, muerte de cruz. Jesús debía morir de esa manera. Él debía cumplir la ley, convirtiéndose en maldición por nosotros y cargando sobre sí la maldición de nuestro pecado. La multitud no reconoció quién era Jesús realmente. Los romanos no entendieron que él realmente era el Hijo de Dios. Así que lo maltrataron, se burlaron de él y finalmente lo crucificaron. El Señor Jesucristo murió por el pecado del mundo. Murió por el pecado de aquella nación que lo rechazó. Murió por el pecado de los líderes políticos y religiosos que lo condenaron injustamente. Jesucristo murió por el pecado de cada ser humano. Y eso te incluye a ti y a mí. Jesús estuvo dispuesto a ser rechazado en la tierra para que tú y yo nunca seamos rechazados en el cielo. Esto es para todos los que hemos venido al Calvario y hemos confiado en su muerte para recibir vida. Él sufrió para darnos salvación. Y para todos los que han confiado en Él, existe una promesa maravillosa, y es que un día lo veremos cara a cara. Él no solo murió, sino que Él resucitó. Lo veremos cara a cara, ya sea al partir de esta vida o cuando Él regrese por su iglesia. Porque Él no solo murió, sino que Él resucitó al tercer día. Esa es la esperanza de todos los que hemos confiado en el sacrificio del Señor Jesucristo. Es la esperanza de los que hemos reconocido a Jesús como nuestro Señor y Salvador. ¿Sabes? La base de la cruz toca la tierra como si declarara que Dios descendió del cielo para acercarse a la humanidad. Y sus brazos se extienden hacia ambos lados como si dijera: todo aquel que quiera, venga, yo lo recibo. Así que déjame preguntarte hoy, ¿has venido ya a los pies de la cruz donde Cristo murió? ¿Has acudido a aquel que voluntariamente escogió morir allí? Si todavía no lo has hecho, ven a Él hoy. El Salvador, que fue rechazado por los hombres, quiere recibirte a ti hoy y reconciliarte con Dios para siempre.
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6: Esta semana el Dr. José Alonso ha estado enseñándonos de la oración modelo que encontramos en San Mateo capítulo 6. Hoy estaremos escuchando el mensaje titulado ¿Por qué debemos orar si el Señor conoce todas las cosas y Él ha decretado todo lo que va a acontecer? Y algunas razones que deben motivarnos a usted y a mí a pasar más tiempo en oración. Escuchemos.
7: Bueno, resulta que antes de que hubiesen celulares y cámaras digitales, la fotografía análoga se manejaba con un pequeño cilindro que tenía una tira de una película sensible a la luz. Entonces, lo que se hacía era que uno debía poner este rollo de tira en la cámara. Entonces uno abría la cámara, ponía el rollito, alineaba los pines que estaban allí en la cámara con los hoyitos que estaban a los lados de esta tirita para que se moviera el rollito. Luego uno cerraba la cámara y todo quedaba en total oscuridad. Entonces luego la cámara corría el rollito para la siguiente sección y entonces cuando se oprimía el obturador en la cámara, el lente se abría dejando entrar la luz, exponiendo ese rollito sensible a la luz a lo que estuviera al frente. Entonces cuando el lente se abría, lo que estaba al frente quedaba plasmado en ese rollito. Luego se seguía un proceso químico especial en un cuarto oscuro donde esta tirita con imágenes se convertían en las fotografías que revelaban a lo que había estado expuesto esa tira de material sensible a la luz. Y esta es una ilustración de cómo funciona nuestra vida. Todos nosotros somos como esa tira de material sensible a la luz. Depende a lo que nosotros nos exponemos, eso es lo que va quedando cada vez plasmado más y más en nuestra mente y en nuestro corazón, y luego nuestros hechos, nuestras obras, nuestras palabras son como esas fotografías que hacen evidente a lo que hemos estado expuestos. Si estamos expuestos constantemente a la vulgaridad y la lujuria, eso es lo que se hará evidente, eso es lo que va a salir de nuestra boca y de nuestra vida en general. Si estamos constantemente alimentando el orgullo y el egocentrismo, eso es lo que va a manifestarse en nuestras vidas. Pero cuando oramos constantemente, cuando exponemos nuestra mente y nuestro corazón y todo nuestro ser interior a la presencia de Dios, poco a poco nuestros hechos, nuestras palabras y nuestras actitudes van a revelar como un rollo fotográfico, haciendo evidente que hemos estado en la presencia de Dios en oración. La luz de Dios. Cuando abrimos el lente de nuestra vida en oración, poco a poco su amor, su gracia, su misericordia, su verdad, su santidad se va plasmando en nuestro ser interior Y poco a poco entonces se va a ir haciendo evidente eso también en nuestras vidas. Hemos estado estudiando el Padre Nuestro palabra por palabra. Hoy vamos a responder algunas preguntas. Bien, la primera pregunta que vamos a responder hoy es, ¿para qué orar si Dios ya sabe todas las cosas y ha decretado todo lo que va a pasar? ¿Para qué orar entonces? Ahora, lo primero que debemos establecer es la realidad de que Dios sabe todas las cosas. Ahora, no solamente Dios sabe todas las cosas, sino que adicionalmente Dios ha decretado todas las cosas. Miremos lo que dice el Salmo 139, versículos 1 al 4. Dice, oh Señor, tú me has escudriñado y conocido. Tú conoces mi sentarme y mi levantarme. Desde lejos comprendes mis pensamientos. Tú escudriñas mi senda y mi descanso. Y conoces bien todos mis caminos. Aún antes de que haya palabra en mi boca, oh Señor, tú ya la sabes toda. O sea, Dios sabe absolutamente todas las cosas acerca de todo el mundo, acerca de todo el universo, pero aquí hay un elemento importantísimo a notar, y es que Dios se interesa y sabe todas las cosas a nivel individual. No hay tal cosa de que Dios está muy ocupado para escucharnos. No hay tal cosa de que Dios es limitado en su capacidad de atención. Él puede atender a los billones de personas que hay en este momento vivas, puede saber cada uno de nuestros pensamientos y aún conocer nuestras palabras antes de que salgan de nuestra boca. Así que no hay nada que esté por fuera de su conocimiento, no solo en el presente, sino también desde el pasado eterno y también el futuro. Miren lo que declara Isaías 46, versículos 9 y 10. Dice, acuérdense de las cosas anteriores ya pasadas. Porque yo soy Dios y no hay otro. Yo soy Dios y no hay ninguno como yo, dice el Señor. Que declaro el fin desde el principio. Y desde la antigüedad lo que no ha sido hecho. Yo digo, mi propósito será establecido y todo lo que quiero realizaré. O sea, no solamente Dios sabe todas las cosas, sino que Dios ha decretado todas las cosas. Podríamos definir el decreto de Dios como los planes eternos y soberanos de Dios que determinan todo lo que sucede en el universo según su perfecta voluntad. Y no solo a nivel general, sino también a nivel individual. Miren lo que dice el Salmo 139, 16. Dice, tus ojos vieron mi embrión y en tu libro se escribieron todos los días que me fueron dados cuando no existía ni uno solo de ellos. Dios sabe exactamente el segundo en que moriremos. Dios sabe exactamente la manera en que moriremos, porque aún antes de que existiera uno de nuestros días, Él ya sabía cuántos habían sido decretados para nosotros. Entonces la pregunta es, ¿para qué orar si Dios sabe todas las cosas y ha decretado todo lo que va a suceder? Bueno, les voy a dar tres sencillas respuestas a esta pregunta. Primero, la oración es la única manera de relacionarme con Dios. La oración es la única manera de relacionarme con Dios. Y si bien Dios es omnisciente y Él tiene un plan soberano y todo ha sido decretado, Dios ha escogido la oración como el medio por el cual sus hijos se comuniquen con Él. No oramos, escuchen esto, para informarle a Dios de nuestras vidas. No oramos para informarle a Dios de algo que Él no sepa, sino que oramos para relacionarnos de una manera personal y cercana con Él. Resulta que había una vez un hombre rico que tenía un hijo, a quien le prometió una partida de dinero anual. Le dijo, hijo, yo te voy a dar esta anualidad. Anualmente recibirás esta cantidad. Cada año, el mismo día, le daba a su hijo la cantidad completa. Después de un tiempo, resultó que la única vez que el padre veía a su hijo era el día de la entrega del dinero. solamente una vez al año. Entonces el padre cambió su plan y solo le daba al hijo lo suficiente para cada día. Dividió la partida en 365 y así vería a su hijo cada día. A partir de entonces, todos los días, el padre tuvo la oportunidad de tener comunión con su hijo. Y eso es precisamente lo que Dios desea. Dios desea que tengamos comunión con Él. Dios desea que nos relacionemos con Él. Él sabe lo que vamos a pedir antes de que lo pidamos, pero Él desea que vengamos a Él porque Él disfruta de tener una relación con nosotros. Dios no debe ser tratado como el genio de la lámpara, donde simplemente frotamos la lamparita, decimos un par de versículos, un par de oracioncitas, y entonces Dios nos va a dar lo que nosotros queremos y luego ponemos la lamparita a un lado hasta que deseemos otra cosa. Dios desea que nos comuniquemos constantemente con Él. Literal B, la oración alinea mi corazón con la voluntad de Dios. ¿Para qué orar si Dios sabe todas las cosas y ya ha decretado todo lo que va a pasar? Bueno, porque esa es la manera de relacionarme con Dios. Y número dos, porque es la oración la manera mediante la cual nosotros alineamos nuestro corazón con la voluntad de Dios. Con frecuencia pensamos que la oración tiene el propósito de cambiarle la mente a Dios. Pero en realidad, la oración cambia nuestro corazón. Cuando decimos en el Padre nuestro, hágase tu voluntad, nos sometemos entonces a su plan y nos disponemos a su dirección. Y esto nos permite entonces comprender y aceptar mejor lo que Él tiene para nosotros. Recordemos que somos como estos rollitos de cinta fotográfica análoga, sensible a la luz. Entre más nos exponemos a Dios en oración, más se van a alinear nuestros pensamientos con los pensamientos de Dios, más se van a alinear nuestros deseos con los deseos de Dios. Y es por eso que la oración es importante. Y literal sé de esta pregunta, Dios no solo ha decretado el fin de todas las cosas, sino también los medios para cumplir su voluntad. La oración es el medio para que Dios cause y desarrolle su perfecto plan. Es el medio por el cual Dios elige obrar. O sea, aunque Dios es soberano y Él podría lograr todas las cosas sin incluirnos a nosotros, Él podría cumplir todos sus propósitos y su perfecta voluntad sin la oración humana, la Biblia revela que Dios ha ordenado la oración como un medio a través del cual Él obra en el mundo. Él quiso incluirnos, Él sabe lo que va a pasar. Pero Él quiso incluirnos y es a través de nuestras oraciones que Dios decide obrar. O sea, la oración es parte integral del plan soberano de Dios para que ciertos eventos y ciertos cambios en la humanidad ocurran. No es que nuestras oraciones le cambien el parecer a Dios, no es que nuestras oraciones manipulen a Dios, sino que Él ha establecido que ciertas cosas van a suceder a través de las oraciones de su pueblo. Dios ha decretado todo lo que sucederá, pero lo ha hecho de una manera que preserva nuestra responsabilidad, que utiliza nuestros actos y nuestras oraciones y que revelan su gloria, su sabiduría y su amor en todo lo que permite. Miren lo que dice Santiago 5:16. La oración del justo puede lograr mucho. ¿Por qué? Porque Dios decidió incluir la oración del justo, de aquel, ¿quién es el justo? Aquel que ha entregado su vida a Jesús y ha sido justificado, aquel que ha recibido la justicia de Jesús en su vida. Muy bien, esa es la primera pregunta y esas son las respuestas. La segunda pregunta que me hicieron es, ¿cómo debo orar? Y vamos a hablar de algunos aspectos. ¿Debemos orar en voz alta? ¿Debemos orar en silencio? ¿Debemos orar con los ojos abiertos? ¿Debemos orar con los ojos cerrados? ¿Cuál es la postura corporal y adecuada o ideal para orar? Podemos orar en voz alta y podemos orar en la mente. Finalmente Dios sabe todas las cosas, sabe lo que vamos a orar antes de que lo oremos. Así que puede ser en voz alta y puede ser simplemente en nuestro corazón. Podemos orar arrodillados, podemos orar sentados, podemos orar parados, podemos orar acostados, podemos orar mientras manejamos, podemos orar mientras estamos en el computador, podemos orar mientras hacemos mercado. Esa es la idea. que oremos en todo tiempo. Ahora, la postura del cuerpo no importa en realidad. Lo que más importa es la postura del corazón. Si tu corazón está rendido a Dios como el Rey soberano. Hay momentos donde sentimos una necesidad especial de arrodillarnos físicamente. Y está bien. A veces sentimos ese deseo de humillarnos de tal manera que aún nuestro cuerpo esté en una postura de completa rendición delante de Dios. Y está bien. A veces simplemente estamos manejando, no podemos cerrar los ojos. Y está bien también. Lo importante es que a pesar de que podemos orar de cualquier manera, tengamos también momentos dedicados de quietud. No solamente mientras manejamos, no solamente mientras trotamos o vamos al gimnasio, no solamente mientras estamos haciendo alguna actividad. De hecho, Primera de Tesalonicenses dice, allí en el capítulo 5, versículo 17, dice, oren sin cesar. Oren sin parar. O sea, que su vida sea una constante comunicación con Dios. Que uno se levanta, Señor, gracias por este nuevo día. Gracias por la vida, gracias por la salud, gracias por lo que tengo, gracias por lo que soy, gracias Padre bondadoso por esta linda oportunidad que tú me das. Sea constante esa oración, pero a pesar de eso, es muy importante tener un momento en el día y un espacio, un lugar quizás ideal, apartado para pasar el tiempo con Dios de manera dedicada, donde podamos cerrar los ojos y mirar hacia nuestro corazón, hacia nuestro interior, y donde tengamos esa quietud, donde no haya quizás las distracciones del camino, del carro que se va atravesando, del ruido, del trabajo, etcétera. Sino que podamos fortalecer la comunión con Dios en un tiempo especial. Miren lo que hizo Jesús como ejemplo, Marcos 1:35. Dice, levantándose muy de mañana, hablando de Jesús, cuando todavía estaba oscuro, Jesús salió y fue a un lugar solitario y allí oraba. A Jesús le fue necesario tener un tiempo aislado, tener un momento con Dios. A veces es solo en la madrugada que se puede lograr, a veces es en la noche y a veces hay diferentes temporadas donde necesitamos diferentes momentos. Algunas personas les funciona mejor en la noche porque no son buenos para madrugar, otras les funciona mejor en la mañana. Hubo un tiempo en mi vida donde yo trabajaba como profesor en una escuela, en Colombia le llamamos un colegio privado, y yo me levantaba tan temprano que yo si oraba me dormía, literalmente andaba tan cansado que si yo oraba en la madrugada me dormía, entonces no me funcionaba. Me tocó tomar el tiempo de almuerzo en mi trabajo para irme y tener un tiempo con Dios. Entonces, de acuerdo a cada posibilidad y a cada ritmo de cada persona, busquemos un tiempo de oración. Bien, entonces ya sabemos cómo orar. Pregunta número 3. ¿Qué impide que Dios conteste mis oraciones? Bueno, lo primero que va a impedir que Dios no conteste tus oraciones es que tú no seas hijo de Dios. Recuerden, una cosa es ser hijo de Dios y otra cosa es ser criatura de Dios. Todos somos criatura de Dios, pero solamente aquellos que aceptamos a Jesús y creemos en su nombre, solamente en ese caso somos hijos de Dios según Juan 1:12. Entonces, eso es lo primero. Si tú no eres hijo de Dios, la única oración que Dios va a escuchar de ti es de arrepentimiento. Cuando tú vengas y le digas, Dios, me arrepiento de mi vida, lejos de ti, apartada de ti, y me rindo a ti, y voy a empezar a caminar contigo. Entonces soy hecho hijo de Dios. De otra manera, no puedes decir Padre nuestro porque tú no eres hijo. Entonces Dios no va a escuchar tu oración. De manera tal, obviamente él la escucha porque él sabe todas las cosas, pero me refiero a que Dios en realidad va a tomar en cuenta tu necesidad, tu petición, porque tu necesidad más grande y la mía es el arrepentimiento genuino de nuestros pecados y rendirnos a Jesús por completo. Ahora, entonces eso es lo primero. Eso va a interrumpir. Ahora, una vez que somos hijos de Dios, cuando hay pecado no arrepentido, no confesado, eso también interrumpe nuestra comunión con Dios. No sé si a ustedes les ha pasado con sus hijos o los que han sido hijos con sus padres. Obviamente en casa a veces hay conflictos, hay dificultades. Y a veces esos conflictos interrumpen la comunión entre los padres y los hijos. Entonces el pecado no confesado, el que yo estoy pecando, el que yo estoy haciendo las cosas mal, entonces eso hace que se interrumpa mi comunión con Dios y lo primero que debo hacer es venir a Él en arrepentimiento. Una de las primeras cosas que una persona empieza a hacer cuando cambia su estilo de vida y empieza otra vez a coger el camino del pecado es, una de las cosas que empieza a hacer es dejar de venir a la iglesia. ¿Por qué? Porque el venir a la iglesia le trae luz a su vida, pero si está caminando en oscuridad se siente incómodo. Entonces no va a querer tener comunión con otros, no va a querer que otros le pregunten ni en qué andas y te vi por ahí y qué está pasando en tu vida. Entonces lo primero que hace la persona que está caminando alejada de Dios es no voy a la iglesia. Y eso es matemático. Así que tengan cuidado cuando su corazón diga, ay, yo no voy por allá porque me van a confrontar o me van. Entonces arrepiéntete de tu pecado y corre hacia el Señor y corre a la comunidad de fe. También falta de confianza en Dios. Si yo oro y no tengo confianza en Dios, no tengo fe en que Dios escucha mis oraciones, pues obviamente eso hace que Dios las conteste. A veces hay motivos incorrectos. Santiago dice que a veces no recibimos porque pedimos para nuestros propios deseos egoístas, para nuestros propios deleites. Entonces, no, por más de que tú ores para que Dios te dé un Ferrari, pues no esperes que Dios conteste esa oración. Ahora, de pronto lo podrás conseguir a tu manera, pero no creas que esa fue simplemente que porque lo pudiste conseguir, entonces ya Dios es el que te lo dio. Podemos conseguir un Ferrari de diferentes maneras y muchas de ellas pueden estar más relacionadas con el reino de las tinieblas y las cosas ilegales que las cosas de Dios. Y a veces la desobediencia. Y sé que no es el día del padre para regañar a los papás, pero no me tires. Pero varones, cójanse duro. Viene primera de Pedro 3:7, dice acá. Ustedes, maridos, igualmente, convivan de manera comprensiva con sus mujeres. Como un vaso más frágil, puesto que es mujer, dándole honor por ser heredera como ustedes de la gracia de la vida. Y miren la última oración de esto. Para que sus oraciones no sean estorbadas. ¿Qué quiere decir esto? Que el corazón herido de una esposa se convierte en un techo de acero que no deja pasar nuestras oraciones más allá del techo. Dios, varones, no nos va a escuchar hasta que nosotros no solucionemos las cosas, el trato tierno, el trato con gracia, el vivir de manera comprensiva con nuestras esposas. Si tu esposa vive herida contigo, Dios no escucha tu oración. Eso es lo que nos dice Primera de Pedro 3:7. ¿Quieres que Dios te bendiga? Entonces ve y trata a tu esposa como Dios te manda que lo hagas. ¿Amén? ¿Cuántas dicen amén? Eso, con ganas. Muy bien. Eso impide que Dios conteste nuestras oraciones. Muy bien. Pregunta número 4. ¿Cómo sé que Dios escucha mis oraciones? Porque a veces podemos decir, yo no siento que Dios me escuchó. Yo como que no lo sentí. Bueno, lo primero es que si yo he entregado mi vida a Jesús, la palabra de Dios dice que ahora tengo entrada al trono de la gracia por medio de Cristo. Entonces ahora yo tengo acceso por medio de Jesús. Entonces, si yo he entregado mi vida a Jesús, debo tener la convicción de que ahora tengo acceso al Padre. Adicionalmente, la Biblia asegura que Dios escucha a los que procuran hacer su voluntad. Miren lo que dice Salmo 34:15. Los ojos del Señor están sobre los justos. ¿Quiénes son los justos? Los que caminan con Jesús, los que han entregado su vida a Jesús, los que tienen en cuenta lo que la palabra de Dios dice para vivir sus vidas. Y dice que los oídos de Dios están atentos al clamor, a la oración de los justos. Entonces, ¿cómo sé que mis oraciones son escuchadas? Bueno, porque Dios promete escuchar las oraciones de aquellos que han entregado su vida a Jesús. Dios promete escuchar las oraciones de los que procuran hacer su voluntad. Escuchen esto. El que Dios escuche nuestras oraciones no depende de que nosotros lo sintamos. Hay momentos especiales donde se nos eriza la piel, donde nuestras emociones son cautivadas, como cuando cantamos hace un momento, Dios imparable, Dios incomparable. A mí me eriza la piel esa canción, me emociona muchísimo. No quiere decir que Dios está más presente que cuando no se me eriza la piel. Dios está igualmente presente cuando se me eriza la piel o no se me eriza la piel, cuando lo siento o no lo siento, cuando lo percibo o no lo percibo. Dios está de la misma manera presente y Dios escucha mis oraciones de la misma manera. Así mis sensaciones o mis pensamientos crean que sí o crean que no. Dios escucha mis oraciones si soy su hijo y si estoy intentando vivir conforme a su voluntad. Algo importante, a veces Dios responde sí, a veces Dios responde no y a veces Dios responde espera. Y a veces como que decimos, Dios no ha escuchado mis oraciones porque no me da lo que yo quiero. Bueno, de pronto ya te contestó y te dijo no. O de pronto te está diciendo espera. Y ustedes compartieron muchos testimonios que bendijeron mi vida tremendamente. Y les comparto que en esos 40 días que estuvimos con mi iglesia en oración, mi esposa y yo estábamos orando por nuestro yerno para que él consiguiera un trabajo aquí en Raleigh. Estaban viviendo en Charlotte. Y para que pudieran comprar una casa que estaban negociando aquí en Raleigh. Bueno, en estos 40 días oramos por eso y le pedimos al Señor que le abriera puertas a nuestro yerno. Y Dios, soberanamente y conforme a su bondad, el viernes nuestra hija y nuestro yerno firmaron ya y ahora ya tienen su casita aquí en Raleigh. Y damos gracias a Dios por eso. Y nuestro yerno consiguió un excelente trabajo en una compañía gigantesca aquí en Raleigh. Y Dios dijo, sí, esa fue una manera de decir sí. Pero también hemos tenido muchas veces en nuestra vida donde Dios nos ha dicho no. Muchas veces oré para que Dios me permitiera quedarme más tiempo en alguno de los lugares donde plantamos alguna iglesia con mi esposa. Hemos plantado muchas iglesias a lo largo de casi 30 años en diferentes países. Hace poco duramos un año en Puerto Rico. Yo quería quedarme más tiempo en Puerto Rico. Era el deseo de mi corazón. Y le dije, Señor, por favor, déjame quedarme, déjame ver algo más grande, déjame ver más fruto de esta obra, déjame verlo, Señor. No he alcanzado a hacer esto, no he alcanzado a hacer aquello, Señor. Y solamente estábamos un año. Aquí nosotros ya vamos para 11 meses como familia. Mi primer día de trabajo aquí en la iglesia fue julio primero. O sea que hoy estoy cumpliendo 11 meses. La iglesia empezó el servicio público aquí en esta capilla en septiembre 8. La iglesia va a cumplir la otra semana 9 meses. Es como que en un par de meses Dios me diga, bueno, ya, te vas. No, Señor, porque no ha hecho esto, no ha terminado aquello. Entonces yo sentí, cuando digo Dios, que me diga, no es que Dios me hable audiblemente, Él no hace eso conmigo, y no creo que lo haga con nadie más, eso es algo reservado para las Escrituras. Pero hay una manera en la que Dios trae esa convicción en el corazón y uno percibe que Dios le está mostrando ciertas cosas, así que cuando digo que Dios me dijo, o esto no es audible, sino es esa impresión en el corazón donde uno percibe que Dios está moviéndolo en una dirección particular. Así que, tanto como en ese momento que estábamos en Puerto Rico, yo quería quedarme más tiempo y fue evidente que el Señor, su decisión fue no, no vas a quedarte más tiempo en Puerto Rico. Y regresé con la cabeza agachada, como niño regañado, regresé con mi esposa a Miami. A veces Dios dice no y muchas veces nos ha dicho no. Y a veces Dios dice espera. Nosotros como familia llevamos más de 16 años anhelando la ciudadanía americana y por 16 años el Señor dijo espera, no nos dijo no porque no nos había negado nada y había un proceso de residencia que tomó varios años y luego con la residencia toca esperar 5 años y ya llega el momento y ya mi esposa fue a la cita de la ciudadanía, ya pasó todo y ahora me toca a mí el jueves y llega el momento donde Dios dice espera. No es el momento aún. Entonces Dios responde a nuestras oraciones a veces con un sí, Dios responde a veces con un no, y Dios responde a veces con un espera. Así que, mientras tanto, seguimos orando, mientras tanto aún, claro, se pueden afligir nuestras emociones, se puede afligir nuestro corazón, y a veces, cuando Dios nos dice no, pues Señor, ayúdanos a aceptar y entender que tu voluntad es perfecta. Si Dios no me hubiese dicho que no, yo me hubiese quedado en Puerto Rico con mi esposa y hoy día, un par de años después de que regresamos de Puerto Rico, es evidente el por qué Dios me dijo que no. Porque Él tenía algo mejor para mí. Ahora estoy rodeado de mis hijas, de mi cuñada, de mi cuñado, de mis sobrinas. Ahora estamos todos aquí juntos y amo esta iglesia más que las que amé en el pasado. Entonces, si Dios me hubiese dicho, sí, está bien, quédate ahí, me hubiese perdido de todas las cosas lindas que Dios tenía para mí. Por eso es mejor someternos a la voluntad de Dios y decir, Señor, ok, sí, me afecta, no entiendo y me entristece, pero voy a confiar en ti, Señor. Así que los animo a que ustedes también confíen en el Señor. Si Dios dice no, amén. Tú sabes mejor, Señor. Si Dios dice sí, regocíjate y celébralo. Y si Dios dice espera, bueno, esperemos en oración a que Dios traiga esa respuesta que tanto tenemos. Muy bien, pregunta número 5. ¿Puedo orar al Espíritu Santo o a Jesús? Es una muy buena pregunta que se hace comúnmente. Ahora, la Biblia no dice que es pecado orar al Espíritu Santo o que oremos a Jesús. Ahora, Jesús nos enseñó que oráramos al Padre en su nombre. No hay ninguna oración hecha al Espíritu Santo en la Biblia. No la hay. Hay algunos pasajes que muestran o hablan de oración a Jesús. Por ejemplo, Esteban, cuando estaba siendo apedreado, él oró a Jesús. Hay un pasaje donde Jesús dice, si ustedes me piden algo en mi nombre, entonces habla de una oración directa, pero prefiero seguir el patrón del Padre Nuestro. Si bien no hay pecado en que a veces de repente en oración, ay Señor Jesús, o ese Espíritu Santo, pero prefiero yo orar al Padre porque eso es lo que Jesús nos indicó, que oráramos al Padre en el nombre del Hijo, en el poder del Espíritu. Y a través del Padre nos dirigimos para que su Espíritu nos dirija, para que su Espíritu nos dé sabiduría, para que su Espíritu traiga convicción de pecado, pero nos estamos dirigiendo al Padre en el nombre de Jesús. Muy bien. Y finalmente, la pregunta número 6 es, ¿cómo orar el Padre Nuestro? El Padre Nuestro es la respuesta de Jesús a la petición de los discípulos de que les enseñara a orar. Los discípulos dijeron, Señor, enséñanos a orar. Y esta oración es un modelo. No es una fórmula estéril o rígida que tenemos que repetir así nomás. No, es una guía que debe dirigir los componentes de nuestra oración. Entonces tenemos que la primera parte es una invocación de relación y reverencia. Dice ustedes, pues orarán así, Padre Nuestro. Ahí está la relación. Hay una intimidad, nuestro Padre. Hay una relación a través de la palabra Padre, soy tu hijo, Señor. O, si no soy tu hijo, bueno, me rindo a ti en este momento. Y también hay una reverencia, reconociendo, la trascendencia de Dios, que estás en los cielos. Entonces, cuando estamos orando el Padre Nuestro, podemos acompañar ese Padre Nuestro que estás en los cielos, Señor. Hacer una pausa y reflexionar. Gracias por ser mi Padre. Gracias por haber enviado a Jesús a morir en mi lugar. Gracias, Señor, porque tú eres más grande que la creación. Gracias porque tú estás gobernando los cielos y la tierra. Entonces estoy invocando la relación, la reverencia. Yo me rindo a ti, Señor. Entonces es una conversación con Dios en donde yo me relaciono con Dios como me relacionaría con una persona a la que admiro, con una persona a la que amo. Así que esa es la primera parte de la oración y así la podemos orar. Luego viene una sección de tres peticiones enfocadas en Dios. Tres peticiones enfocadas en Dios. La primera es la santificación del nombre de Dios. O sea, cuando decimos santificado sea tu nombre, estamos anhelando que el nombre de Dios sea reverenciado y glorificado. Y obviamente primero en nuestras vidas. Entonces viene una petición enfocada en Dios, Señor, que tu nombre sea santificado, que tu nombre sea exaltado en mi vida. Ayúdame a ser un canal mediante el cual tu nombre y las demás personas reconozcan tu nombre como el Dios de la Biblia, que es un Dios santo, un Dios puro. Luego, la segunda petición relacionada con Dios, aparte de la santificación del nombre de Dios, es la venida del reino de Dios. Dice, venga tu reino, dice el Padre Nuestro, venga tu reino. Y eso expresa el anhelo por el gobierno y la justicia de Dios sobre la tierra, Señor, que se establezca tu poder soberano, tu reino sea establecido. Y C, la tercera petición enfocada en Dios, es el cumplimiento de la voluntad de Dios. Entonces, primero, esa invocación de relación y reverencia. Luego, tres peticiones enfocadas en Dios. Santificación del nombre de Dios, venida del reino de Dios y cumplimiento de la voluntad de Dios. Y en este versículo 10, es, Señor, ¿cómo puedo vivir tu voluntad? Que tu voluntad se cumpla en mi vida. Hágase tu voluntad así en la tierra como en el cielo. Entonces, esto refleja la sujeción a la soberanía de Dios y una obediencia activa. Entonces, así oramos el Padre Nuestro. No es una fórmula rica, Padre Nuestro que está en el cielo, santo, en el santo, no manejando nosotros, reino, nuestro, verdad. No, sino que podamos nosotros reflexionar. Señor, tú eres mi Padre, relación, reverencia, luego tres peticiones enfocadas en ti y luego tres peticiones enfocadas en nuestras necesidades. La primera es provisión diaria. Danos hoy el pan nuestro de cada día. Señor, suple mis necesidades diarias, suple las necesidades de mi familia. Suple las necesidades. Dependemos de Dios a diario para nuestras necesidades físicas. Y la segunda petición enfocada en nuestras necesidades es perdón de pecados. Señor, provee todo lo que necesito materialmente, pero también provee todo lo que necesito espiritualmente. Perdona nuestras ofensas, dice aquí el versículo, como también nosotros hemos perdonado a los que nos ofenden. Entonces es esa parte en donde confesamos, donde restauramos nuestra relación con Dios, confesamos nuestro pecado en conexión con el perdón hacia otros. Señor, perdóname, pero Señor, ¿a quién debo perdonar esta semana? ¿Contra quién tengo algo que debo perdonar y expresar ese perdón? Y finalmente, protección espiritual. Protección espiritual. Entonces tenemos, primero, empezamos expresando, invocando esa relación y reverencia, luego tres peticiones enfocadas en Dios y luego tres peticiones enfocadas en nuestras necesidades. Provisión diaria, perdón de pecados y protección espiritual. Dice acá, y no nos dejes caer en tentación, sino líbranos del mal. Ahí pedimos por fortaleza contra la tentación y que seamos librados del maligno. Si seguimos esta simple guía que nos dejó Jesús, se van a dar cuenta que esa oración que antes tomaba 45 segundos, cuando rezábamos y no orábamos, sino solo repetíamos sin sentido, y ahora cambiando de rezar y ahora más bien vamos a orar, nos vamos a comunicar con naturalidad y vamos a expresar a nuestro Padre Celestial lo que está en nuestro corazón. Van a notar que nuestra oración va a pasar de 45 segundos, de repente a 5 minutos, cuando menos pensemos, estamos orando 10 minutos, y va fluyendo naturalmente. No es un ejercicio, no es algo que toca hacer tantos minutos y ya estoy mirando el reloj, no, sino que va fluyendo. Y finalmente, punto 4, alabanza final y reconocimiento de su soberanía. Y cerramos, después de que le hemos pedido por provisión diaria, perdón de pecados y protección espiritual, lo alabamos, alabamos a Dios y reconocemos su soberanía. Y dice aquí Mateo 6:13, perdón, porque tuyo es el reino y el poder y la gloria para siempre. Amén. Y aquí podemos tomar un momento para alabar a Dios, reconociendo su gobierno, reconociendo su poder, reconociendo su majestuosidad. Y entonces nuestra vida de oración va a dejar de ser algo repetitivo, inerte, sin vida, rígido. Y se va a convertir en una conversación linda, en donde fluye de nuestro corazón con naturalidad. Y empezamos a ver cómo Dios hace parte cada vez más de nuestra vida. Y empezamos a orar, a levantarnos, a hablar con Él. Y mientras estamos tomando la ducha, nos estamos alistando, estamos manejando al trabajo. Mientras estamos trabajando, mientras estamos almorzando, tomemos un momento en el día también para quizás meditar un poco más profundo en el Padre Nuestro. Este es el cierre de nuestra serie sobre el Padre Nuestro y es nuestra oración que la vida de oración de ustedes haya sido enriquecida, que el entendimiento acerca de lo que significa el Padre Nuestro haya sido ampliado y hayan sido retados espiritualmente a crecer de una manera especial. Vamos a orar.
6: La oración es el medio que cada persona que ha nacido de nuevo utiliza para alimentar su relación con el Padre Celestial, aprender más de su voluntad. Debemos entender también que nuestra posición física no es lo más importante. Debemos humillarnos delante del Señor, hablar con Él de todo corazón. Debemos orar de una forma bíblica, dirigiéndonos al Padre, queriendo honrar su santo nombre. Damos gracias al Dr. José Alonso por estas enseñanzas y a usted por habernos acompañado aquí en Desde el Púlpito.

Espero que haya disfrutado esa enseñanza. 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Y quiero recordarle también que si tiene preguntas en cuanto a lo que escuchó o si no está seguro de su salvación, puede comunicarse con nosotros llamando por teléfono a la emisora local de 8 de la mañana al mediodía o bien dirigiéndose a nuestro sitio de internet en bbnradio.org y luego chat.

Muy bien, estimado oyente, hasta aquí llega mi participación en esta jornada. Mi nombre es Guillermo Olivera Celdrán y quiero despedirme de la misma con un versículo de Efesios. En el capítulo 4, verso 32, leemos: antes bien, sed benignos unos con otros, misericordiosos, perdonándoos unos a otros, como también Dios os perdonó a vosotros en Cristo. De aquí en más, Santiago Carrasco se estará haciendo cargo de la programación y usted podrá disfrutar de más enseñanzas, de más reflexiones y de más música. Así que siga con nosotros. De mi parte me despido deseándole que Dios le bendiga ricamente y que tenga un excelente resto del día.

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1: Momentos de la creación. ¿Puede usted imaginarse a Noé intentando conseguir que algunos de esos dinosaurios gigantes se subieran al arca para salvarlos del diluvio? Los dinosaurios de tierra probablemente fueron creados en el sexto día junto con las otras grandes criaturas de la tierra, mientras que los dinosaurios marinos fueron creados el quinto día con los otros ciudadanos de las profundidades. Así que, ¿qué pasó con ellos? Una de las teorías más populares es que una inmensa roca del espacio, tal vez de un ancho de varios kilómetros, golpeó contra la Tierra. Los incendios, terremotos y tormentas que siguieron contaminaron tanto la atmósfera que las plantas y luego los dinosaurios murieron. La evidencia para esta teoría es deficiente. Cada hueso de dinosaurio que se ha encontrado ha estado en roca, lo que conlleva la evidencia de haber sido enterrado rápidamente por una gran cantidad de agua. Esto suena como un diluvio para los científicos creacionistas. Se reconoce que los dinosaurios son un tipo de reptil, y se sabe que ponían huevos. Se han encontrado cientos de huevos de dinosaurio fosilizados. Lo único que esto significa es que inclusive el más grande de los dinosaurios empezó en la vida como un pequeñín. Noé no habría tenido ningún problema cuidándolos en el arca. Probablemente no fueron más grandes que un perro mascota. Debido a que el clima del mundo después del diluvio era más frío y mojado, los dinosaurios que sobrevivieron al diluvio no sobrevivieron. 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
2: ¿Cómo estás? El hombre de esta historia creció rodeado de seres queridos muy bulliciosos. Era una familia italiana muy trabajadora. Sus días estaban llenos de trabajo uno tras otro y esto lo condujo al pináculo del éxito para después estrellarlo contra las rocas de la dura realidad. Terminó perdiéndolo todo y terminó en las calles mendigando. Buscaba poder olvidar todo hasta que un día conoció a alguien que le dio nuevas reglas de vida y un nuevo corazón para guiarlo. Esta es la historia real de Dominic Manche y de cómo su corazón, mente y vida fueron desencadenados.
3: Dominic, ve afuera a golpear esa cosa.
4: Sono tutto cuore.
3: Sí, mamá, lo sé, eres puro corazón. Pero Dominic aún va a ir a trabajar.
4: Ma, solo tiene 6 años.
3: Es italiano y va a aprender a trabajar como su hermano y como los otros hombres en esta familia.
4: Tú y tu padre van a hacer que llegue mi fin y el de este muchacho. Te estás aprovechando no de él y trabaja sin recibir su paga.
3: No es trabajo gratuito, mamá. Me estoy pagando 25 centavos por día.
4: Ma, esto es lo mismo que nada.
3: El trabajo jamás ha matado a nadie. Recuerda eso, mamá. Él va a ahorrar su dinero para comprarse una batería y así tendrá cómo ganarse la vida en tiempos difíciles. Y ahora, mi hijo va a ponerse el delantal y nos va a ayudar a hacer las pizzas.
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5: Observa a los clientes, Dominic. Avísame si alguno intenta robarse algo. Y no le tengas miedo a nadie. Toma su dinero y sonríe. Ven, te voy a presentar a José. Él es el cocinero y tú debes hacer lo que él te diga. Él hace funcionar bien esta pizzería.
6: ¿Ese es tu muchacho, Jimmy?
5: Sí, él es Dominic. Quiero que le enseñes cómo es el funcionamiento del lugar, José.
6: Está bien. Comencemos con el rallador de queso, Dominic. Prueba a ver si puedes hacer girar la manija. Utiliza las dos manos. Roma no se construyó en un día, pequeño. Poco a poco irás creciendo y tendrás cada vez más fuerza. De a poco.
7: Yo soy Dominic, el tercero de 4 hijos. Mis abuelos maternos, a quienes llamábamos papá y mamá sin pelo, vivían una pelea interminable, disfrazada de una relación matrimonial amorosa. Sus experiencias de vida te podían atrapar durante días. Mis abuelos paternos eran prósperos empresarios y algunos de sus hijos eran músicos muy conocidos. Yo era un niño tímido, retraído, en un entorno poblado de personajes extrovertidos de Alicia en el País de las Maravillas. Cuando no estábamos en el negocio de la familia haciendo dinero, estábamos en las carreras de caballos apostando. La pizzería de la familia, donde también se vendían bebidas alcohólicas y tabaco, estaba en las orillas de Hermosa Beach, en California. Asistía a un colegio solo para niños y tenía clase de religión todos los días, pero la idea de un ser invisible pronto se convirtió en algo absurdo para mí. A la edad de 7 años, tuve una enfermedad causada por estrés que hizo que perdiera todo mi cabello.
5: Toma, papá. Aquí tienes un poco más de vino.
4: Así que, ¿qué ha dicho la escuela en cuanto a la cabeza de Dominique? Pobrecito, parece una gallina desplumada lista para convertirse en pollo a la cacerola.
5: Es que quieren que use un gorro de lana durante las clases, o si no, que se quede en casa. Nina fue a verlos y les dijo que no. No es algo contagioso.
4: Mi nina quería ser doctora. Ella sabe que es lo mejor para Dominic. El jabón verde lo curará. Te lo sigo diciendo, Jimmy, pero nadie me hace caso.
5: Jabón verde, con raíz de jengibre. Todos tienen un remedio para esto, pero nada funciona.
4: Yo soy la abuela. Yo sé de esta cosa. Usen el jabón verde.
5: Ay, mamá, Dominic tiene una enfermedad que ni siquiera podemos pronunciar. Alopecia areata. Si yo no lo puedo pronunciar, ¿cómo dices tú que tienes la cura,
7: Mi padre era el hijo mayor del abuelo y trabajaba muy duro para ayudarlo en sus negocios. Despreciábamos a todo aquel que no fuese italiano, los turistas que bebían demasiado, los que no hacían nada y se la pasaban vagando todo el día en la playa. Mi padre siempre llevaba un revólver calibre 38 debajo de su chaleco como un apoyo en situaciones peligrosas, y en el cajón donde guardaba sus medias guardaba todas las navajas que le había quitado borrachos y drogadictos en el bar. Un día yo tomé un puñado de caramelos de la tienda de la familia para compartir con mis hermanos. Los puse en una bolsa de mercadería que papá llevaba a casa.
5: ¿Qué estás comiendo?
8: Un caramelo.
5: ¿Pusiste esos caramelos en la bolsa?
8: Sí.
5: ¿Y no pagaste por ellos?
8: No.
5: ¿Ves esos víveres? Yo pagué por ellos. No puedes tomar lo que quieres y llevártelo. Eso es robar.
8: Ok, papá.
5: La próxima vez que quieras algo, pídemelo y te lo compro. Mañana cuando vaya a trabajar, tendré que pagar por esos caramelos. No vuelvas a robar algo, hijo.
8: Está bien, papá. No lo haré más.
5: Hablo en serio,
7: Ese día aprendí un código de honor que influenciaría toda mi vida. Tener honestidad absoluta en todos los asuntos familiares. También aprendí a defenderme. Siendo tan joven en un mundo creado para hombres, empecé a levantar pesas para poder defenderme de los bravucones del colegio. Observaba a mi padre cuando practicaba boxeo con el saco de arena que teníamos en el garage y lo imitaba. A los 9 años, me entusiasmé con el boxeo. Sin duda por todas sus historias sobre las peleas en el gimnasio con rivales ganadores de premios.
5: Ese hombre con el que estaba conversando hace un momento fue tercero en la categoría peso pesado. Pero ahora se dedica a emborracharse. La próxima vez que nos crucemos con él, mira sus oídos. Están cubiertos de cicatrices. Eso lo llaman tener orejas de coliflor. También está caminando sobre sus talones y eso es porque lo golpearon demasiado. Y si prestas atención como habla, puedes oír cómo arrastra las palabras.
8: Sí, eso lo escuché.
5: Es una pena. Él era uno de los mejores.
8: Quiero aprender a boxear, papá.
5: Está bien. Cuando lleguemos a casa, te enseñaré el conocido golpe de 1, 2, 3. Es cuando alternas entre tu mano derecha y la izquierda. Qué bueno que ya instalé la bolsa de arena en el patio de atrás.
7: A los 13 años ya me había crecido bastante el cabello y también había podido ahorrar lo suficiente como para comprarme una batería. Mi hermano Pablo, sus amigos y yo formamos una banda de rock. En mi último año de la escuela secundaria, con el levantamiento de pesas y la práctica de boxeo, tenía buena musculatura y podía enfrentarme a cualquier hombre en donde fuese. Pero también aprendí a sentir pavor en cuanto a las vacaciones de verano, debido al trabajo en el negocio familiar. Y sentía envidia por todos los que pasaban el día en la playa jugando voleibol cuando los veía entrar al negocio para que yo los atendiera. Las fiestas en la playa y los feriados eran lo peor.
9: ¡Oye, este lugar está repleto!
10: Y hay otra multitud afuera tratando de entrar.
9: Debemos volver a llenar los estantes, padre.
5: Entonces cierren las puertas. Que nadie más entre. No queremos otro disturbio como el fin de semana pasado.
10: Yo lo hago. Si es que puedo atravesar todo este gentío.
11: ¡Oye, tú! ¡Necesitamos otra jarra de cerveza!
9: Señora, va a tener que esperar hasta que terminemos de reponer los estantes.
11: ¿Esperar? ¿Qué clase de lugar es este?
12: ayudarme a cerrar la puerta!
7: Me gradué de la escuela secundaria y comencé la universidad con la meta de ser un abogado en una corporación. Y me esmeré a tal punto que estuve en el cuadro de honor. Me invitaron a entrenar para el campeonato Guantes de Oro, pero odiaba los dolores de cabeza incesantes y no quería que me desfiguraran el rostro. Así que colgué los guantes y dejé de boxear. A los 19 años, me enamoré de una de las muchachas de mi clase. Nunca había invitado a nadie a salir y salimos unas 3 veces hasta que ella una noche llamó y me dijo que se estaba por casar con el amor de su vida. Me sentía destruido. Mis calificaciones empezaron a bajar por la bebida que consumía día tras día, noche tras noche, tratando de ahogar mis penas. Después, me recluí en la biblioteca leyendo libros de filosofía con la esperanza de encontrar la respuesta a mis sueños rotos.
9: Oye, Dominic, ¿qué lees? Un libro que dice que Dios penetra en lo profundo de todo ser.
10: ¿Por qué lees ese tipo de cosas, eh? Debería estar leyendo cosas como la que lee papá.
9: ¿Sobre las carreras? No, yo necesito más que un buen caballo.
10: Debes superarlo de esa chica, Dominic. Te dieron tu nombre en honor al abuelo, por su fortaleza mental. Cualquiera que puede vivir junto a la abuela debe ser verdaderamente fuerte.
9: Es un intento, Pablo, y este libro me va a ayudar. Dice que me puedo adherir a la mente universal y conseguir todo lo que yo quiera.
10: Puedo pensar en cosas mejores que estudiar sobre una mente universal. ¿Por qué no nos acompañas esta noche? Vamos a salir. Sé de un bar que es muy bueno.
9: Ah, no. Seguro que es papá que quiere que vayamos al bar para ayudarle.
7: Mi padre había comprado una casa en el barrio de Palos Verdes, con vista al mar. Un vecino anciano se había interesado en mí y me invitó a un monasterio en Malibú para asistir a un retiro. Nunca acepté, pero admiraba el servicio comunitario que hacía y su elegancia. Lo que sí, seguí muy bien mi nueva religiosidad, el yo. Me compré un automóvil nuevo, comencé a fumar marihuana y tenía cuantas chicas quisiera. A los 21 años decidí tener mi propio departamento. Fue después de eso que conocí a Linette. Una muchacha de mi edad, hermosa, tímida. Ella era enfermera. Fue amor a primera vista. Después de nuestra primer cita, comenzamos a pasar todos nuestros momentos libres juntos.
13: Me alegro que no tengas que trabajar esta noche, Dominic.
9: Voy a renunciar para poder concentrarme en mis estudios.
13: No te veo estudiando.
9: Prefiero pasar tiempo contigo.
13: O allá arriba fumando marihuana con tus amigos.
9: Sí, eso también. Tienes que entender que nunca antes hacía eso. Es reciente. Tengo mucho tiempo perdido por recuperar. Durante años me tocaba mirar a los muchachos así en la playa, ver cómo se divertían mientras que yo trabajaba, repartiendo pizza y cerveza. Por primera vez me estoy divirtiendo.
13: Dominic, ¿pero no te divertiste en la escuela secundaria?
9: ¿En un colegio solo para muchachos? No fue nada divertido. Todos mis fines de semana tenía que trabajar, todos los feriados también, aún en Navidad, Pascuas y mis vacaciones de verano. Mi segundo nombre es trabajo. Puede ser esa la razón por la que me está costando tanto estudiar.
13: ¿Pero eres apostador como el resto de tu familia?
9: No, ya no. No desde esa vez en Las Vegas, cuando perdí todo mi sueldo en una noche.
13: ¿Perdiste todo tu sueldo?
9: Sí. Fui con mis amigos a Las Vegas y mientras ellos buscaban un cuarto de hotel, jugué a la ruleta. En cuestión de minutos estaba quebrado.
13: Es algo atemorizante. No me puedo dar el lujo de apostar. Tus abuelos paternos tienen tanto dinero que perder no los afecta.
9: Bueno, pero yo no tengo.
13: Aún así, creo que tu familia es bastante peculiar.
9: ¿Alguna vez intentaste enfrentarte a una familia italiana? Hay un código de honor de fidelidad absoluta a la familia, sin importar las consecuencias.
7: Estaba tan drogado en ese momento que solo recuerdo estar sentado sobre mi cama a la tarde, esperando que mi cabeza se aclarara, sintiendo algo de ansiedad acerca de cada área de mi vida. Como si esperara que se detuviera un ómnibus, pero no sabía cuándo llegaría el ómnibus ni hacia dónde se dirigía. Una noche, a las 2:45 de la mañana, me desperté.
9: ¿Hola?
13: Hola, Dominic. Habla Linette. Perdóname por despertarte.
9: No importa. ¿Qué sucede?
13: Sé que no nos hemos conocido por mucho tiempo, pero creo que me estoy enamorando de ti.
9: ¿Hablas en serio? Enseguida voy para allá.
13: Pero es medianoche. Dominic, no quería...
9: ¡Ya voy para allá!
7: Desde ese momento, empezamos a vivir juntos hasta que finalmente logré graduarme de 2 universidades. Conseguí un empleo en una compañía financiera y Linette y yo nos casamos en 1976. Yo tenía 23 años, Un año después, nació nuestra primera hija. Ser padre fue algo que me cambió de un momento a otro. Me deshice de todas las drogas, así como también de mis malas amistades, y conseguí un mejor empleo en una empresa financiera de renombre. Pero cuanto más subía los negocios, más distante me volvía para con mi esposa.
2: En un instante, escucharemos acerca de ese ascenso repentino de Dominic y de su horrendo desmoronamiento. 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

0: se avecinaban.
1: ¿Qué? ¡No puedes estar hablando en serio!
2: Sí, lo estoy. Nunca estás en casa, Dominic. Estás casado con tu trabajo.
1: Mi trabajo es algo muy complejo, Lynette. Tengo que entrevistar a los jefes corporativos, verificar la información con fuentes exteriores, como con los abogados, los contadores, los proveedores y aún con las agencias del gobierno. Y tengo que hacer un análisis financiero cada 3 años.
2: No necesito que me des más detalles.
1: Pero lo hago por nosotros. ¿Piensas que me gusta invertir tanto tiempo? Preferiría pasar tiempo contigo y con Julia.
2: Pero no lo haces. Es más, se me hace difícil de creerte.
1: Mira, tengo planes para nosotros. Uno de estos días vamos a poder construir nuestra propia casa con vista al mar.
2: Y tampoco te veremos en esa casa.
1: Está bien, querida. Voy a conseguir otro trabajo que demande menos de mí. Uno que pueda hacer desde nuestra casa.
2: Eso no va a cambiar las cosas, Dominic. En lo único que piensas es en los negocios.
1: Vamos a irnos de vacaciones, solos, tú y yo. Cuando volvamos, las cosas serán diferentes. Ya verás. Después de rogarle durante 3 días, accedió. Consiguió un trabajo en uno de los bancos principales, como analista en la división internacional. Enseguida, me dieron el puesto de vicepresidente en un banco canadiense. Nació nuestra segunda hija. A los 29 años, me convertí en el vicepresidente más importante, supervisando una cartera de clientes que valía varios millones de dólares. Me trasladaba en una limusina negra y andaba a la par de hombres famosos y ricos, con encuentros en un spa en Beverly Hills. Luego, compramos un auténtico palacio en Laguna Niguel y allí pude trabajar desde casa. Teníamos 2 hijas hermosas que asistían a un colegio privado y éramos miembros de un selecto club de tenis. Pero siempre estaba a mí el temor de que ella me dejara. ¿Cómo te fue en tu clase de gimnasia?
2: Bien, Dominic. Me gustaría que salgamos los dos a cenar esta noche, pero sin las niñas.
1: Me encantaría, Lynette, pero no quiero dejar solas a las niñas.
2: Estarán bien. Es más, ya tengo contratada una niñera.
1: Quiero salir contigo, pero ¿no crees que deberíamos esperar hasta que el sistema de seguridad esté instalado?
2: Quiero salir esta noche.
0: Algo me decía que esto significaba problemas. Fuimos hasta nuestro restaurante favorito, a la orilla de Bahía Mission, y pedimos unas bebidas y algo de cenar. Y mi esposa encendió su cigarrillo mientras yo miraba fijamente mi bebida.
2: Ya no te amo, Dominic.
0: ¿Estás hablando en serio?
2: Sí, ya hace un tiempo que no te amo. Y no sé si alguna vez te he amado.
1: ¿Qué puedo hacer? Haré lo que quieras. Dame una oportunidad. Tal vez.
2: No, no va a funcionar, Dominic. Nuestro amor es una mentira.
1: ¡No puedes dejarme! ¡No puedes dejarme! ¡Por favor! ¡No, por favor!
2: Lo lamento.
3: ¿Hola?
1: Papá, mi mundo se acaba de desmoronar.
3: ¿A qué te refieres, hijo?
1: Lynette me pidió el divorcio. La amo más que a nada, papá. Más que a mi vida.
3: Qué bárbaro. Mi padre solía decir, todos somos individuos.
1: Algo así nunca le sucedió al abuelo. Y como si todo esto no fuese suficiente, el banco canadiense donde estoy trabajando se ha declarado en quiebra.
3: ¿Qué pasó?
1: Aún no lo sé, y ya no importa, pero perderé el vehículo y la casa.
3: ¿Quieres hablar con tu madre? Estoy seguro que ella querría que tú mismo le cuentes.
1: No, no quiero hablar en este momento con ella. La gente me sigue llamando queriendo darme consejos estúpidos.
3: ¿Qué vas a hacer, Dominique?
1: No lo sé, padre. Ayer lo tenía todo. Hoy descubro que no me queda nada.
0: El Dios que había seguido por años, el Dios de la mente universal, me había abandonado. No importaba cuánto visualizara un matrimonio feliz, cuánto yo quisiera una esposa, ella se había ido, solo en la casa. Y asediado por el teléfono, dejé de comer, cerré las puertas con llave y tirado en el piso del baño, esperaba la muerte.
1: ¡Váyase!
4: ¿Hay alguien aquí?
5: ¿Se encuentra bien?
1: Déjeme solo, por favor.
5: Soy el jefe de policía. Alguien nos llamó para que viniéramos a investigar. Porque usted no estaba contestando el teléfono. Tuve que romper la puerta del garage. ¿No yo que estaba golpeando la puerta?
1: Sí, lo oí. Pero no quiero hablar con nadie. ¿Ve esta foto? Es mi familia. Amo a mi familia. Pero se han ido. Estoy solo.
5: ¿Sabe? Hay lugares donde pueden ayudarle.
1: ¿Más consejos? No, gracias. Yo me puedo cuidar solo.
5: No debe quedarse aquí solo, así como está. Hay gente preocupada por usted. En la condición en que se encuentra, si sigue así, terminará internado en un hospital.

0: Sí, señor. Tiene razón. Gracias por su ayuda, oficial. Así fue como empezó mi odisea como buscador. Me subía en mi auto negro reluciente con vidrios polarizados y conducía unos 150 kilómetros hasta llegar al desierto. Y enseguida regresaba a 150 kilómetros por hora con la esperanza de chocar y pasar al más allá. Durante 31 años había seguido la senda del trabajo duro. Todo para ver cómo de repente se desvanecía frente a mí. Durante los siguientes 6 meses fui un vagabundo, viviendo en los vagones de tren. Estuve tomando como un demonio y fumaba suficientes cigarrillos como para quemar mi alma, vagando por aquí y por allá. Mientras planificaba mi propia muerte, una pequeña y serena voz habló a mi corazón diciendo: si prevaleces, un día vas a experimentar el perfecto gozo. Me aferré a esa promesa y decidí que quería ser un escritor. Me paré en la calle y clamé: ¡Oh Dios, ayúdame! Apenas abría la biblioteca, yo estaba allí, escribiendo mi libro, usando hojas escritas de un lado y escribiendo con los restos de lápices que ellos me regalaban. Al mediodía conseguí una vianda en un refugio cristiano para luego seguir escribiendo hasta la hora en la que la biblioteca cerraba. Hasta que, en Laundromat, en San Clemente, conocí a un hombre, un surfista, que parecía ser un loco.
1: Si me permites, voy a dejar estas propagandas.
0: Sí, adelante.
1: Oye, mi nombre es Paul. ¿Tú conoces a Jesús?
0: Mi familia asistía a la iglesia, pero era solo un ritual, como comer espagueti.
1: No sé nada sobre religión, porque mis padres nunca hablaban al respecto en mi casa. Pero un día un muchacho con el que estaba surfeando tenía una Biblia. Un día sentado allí solo, esperando que subiera la marea, quise fumar. Y vi allí en la tapa la forma de una cruz. Fue como, ya sabes, una figura de arte antigua.
0: Sí, lo sé, de la era bizantina.
1: Sí, eso, eso. Todo lo que te puedo decir es que mis ojos inmediatamente fueron atraídos al mar. Y ese día, Dios me reveló el Evangelio. Ese día me convertí y comencé a leer la Biblia. Y mi vida nunca ha sido igual. ¿Tú lees la Biblia?
0: No.
1: Es la única forma de conocer a Dios. Yo no conocía nada de Dios. Así que todo fue nuevo para mí. No puedo creer cuán bondadoso es Él, el buen pastor. Él dio su vida por mí y luego le dio a mi vida una nueva dirección. ¿Sabes de lo que te hablo? Lo seguiría donde fuera, porque Él murió por mí. Él me enseña con compasión, corrigiéndome con suavidad. Quiero hacer lo mejor que pueda para Él. No hay nadie, nadie como Él.
0: Al oírle hablar, la paz resonó en mi interior hasta tocar fondo. Otros se me acercaban para compartir su fe bíblica y de a poco fui cambiando. Unos pocos meses después, caminando como mochilero en San Onofre, Paul, el surfista, estaba haciendo ciclismo y repentinamente se detuvo.
1: ¡Hey, Dominic! ¿Cómo andas? ¿Me recuerdas? Nos conocimos en la lavandería.
0: ¡Ah, sí!
1: Te ves mejor, ¿eh? Estás bronceado y saludable.
0: Estoy comiendo mejor.
1: ¿Y qué hay de tu alma?
0: Bien, gracias, Paul.
1: Estoy aquí para decirte que Jesús es la respuesta para la agonía que tienes en tu interior. Él es el príncipe de paz. ¿Comenzaste a leer la Biblia?
0: Un amigo me regaló una y otro amigo me llevó a su iglesia en varias oportunidades.
1: ¡Eso está muy bien! Confía en el Señor y todo va a estar bien.
0: Un muchacho con una patineta me había regalado una versión de la Biblia que tenía las palabras de Jesús escritas en rojo y me insistía a cada rato para que la leyera. Como ya tenía mi corazón abierto, comencé a leer las palabras marcadas en rojo. Vosotros sois la luz del mundo. Una ciudad asentada sobre un monte no se puede esconder, ni se enciende una luz y se pone debajo de un almud, sino sobre el candelero, y alumbra a todos los que están en la casa. Así alumbre vuestra luz delante de los hombres, para que vean vuestras obras y glorifiquen a vuestro Padre que está en los cielos. No penséis que he venido para abrogar la ley o los profetas. No he venido para abrogar, sino para cumplir. En esto se mostró el amor de Dios para con nosotros, en que Dios envió a su Hijo unigénito al mundo para que vivamos por Él. En esto consiste el amor, no que nosotros hayamos amado a Dios, sino que Él nos amó a nosotros y envió a su Hijo en propiciación por nuestros pecados. Comencé a orar mucho y asistí a una iglesia, y cuanto más leía las escrituras, las palabras compasivas de Dios, más me conquistaban. Mis ojos se llenaron de lágrimas y mis oraciones eran gemidos profundos de arrepentimiento. Una noche oré la oración del pecador y pasé en ese momento de muerte a vida.
2: no te acuerdas de tu abuela, ¿eh?
1: Sí te recuerdo, abuela sin pelo. Vine a visitarte, ¿no?
2: Ma, siéntate, nieto. Te voy a hacer algo rico para comer. Ah, tienes el nombre de tu abuelo. Y te pareces a él también. ¿Por qué me dejó aquí sola, sin alguien que me cuide? Tú sí acuérdate cuando no esté más. Sono tutto cuore. Soy todo corazón. Acuérdate de eso, nieto.
1: Está bien, abuela sin pelo. Me voy a acordar. Gracias.
2: ¿Ma qué estás haciendo ahora?
1: Estoy trabajando en un refugio y escribiendo un libro. Quiero contarle al mundo lo que Jesucristo ha hecho por mí.
2: Ma, ¿de qué estás hablando, no, Dominic?
1: Él me abrió la puerta del mañana y me guió un amor más grande que cualquier cosa que jamás haya soñado. Me dio un anhelo por escribir, por el arte, y lo voy a usar para su gloria. Dios me ha dado una visión para ayudar a los indigentes utilizando las escrituras y los talentos artísticos que Él me ha dado. Mi esposa volvió a casarse, pero mi amor por ella siguió creciendo y deseaba que ella también recibiera la vida nueva en Cristo Jesús. Aún sigo extrañando a mi esposa, pero el viejo José tenía razón. Paso a paso uno va fortaleciéndose y Dios ve eso.
3: Y tú, querido oyente, si eres una oveja perdida, sin rumbo en este mundo, escucha estas palabras de Jesús que se encuentran en el Evangelio de San Juan capítulo 10. Mis ovejas oyen mi voz y yo las conozco y ellas me siguen. Y yo les doy vida eterna y ellas no perecerán jamás, ni nadie las puede arrebatar de mi mano. ¿Qué debes hacer para ser salvo? Solo pídele. Eso es todo. En tus propias palabras, pídele que entre en tu corazón y vida. Si necesitas ayuda para tomar esta decisión que cambiará tu vida, comunícate con nosotros. Si estás fuera de los Estados Unidos, puedes escribirnos a Desencadenados, casilla de correo 5545, Correo Central 1000, Buenos Aires, Argentina. 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Y recuerda que cuando parece que a nadie le importas, a Dios y a nosotros sí.
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En una oportunidad, los discípulos de Jesús estaban en la barca y Jesús se acerca a ellos caminando sobre las aguas. Ellos pensaron que era un fantasma, pero Jesús les dijo, «Yo soy». Y Pedro respondió, «Si eres tú, manda que yo vaya a ti sobre las aguas». Y Jesús le dijo, «Ven». Mateo capítulo 14, versículo 30 dice, «Pero Pedro, al ver el fuerte viento, tuvo miedo, y comenzando a hundirse, dio voces diciendo, «Señor, sálvame». Aquí tenemos una gran lección para nuestras vidas. Cuando sacamos la mirada de Jesús y empezamos a ver a nuestro alrededor los grandes problemas, empezaremos a hundirnos en la vida cristiana. Por eso, querido hermano en la fe, mantengamos nuestra mirada puesta en Él. No veamos las grandes olas ni el fuerte viento a nuestro alrededor. Mantengamos nuestra mirada puesta en Él.

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3: El día de Cristo es el día de gran alivio. Es el día de gran liberación. Es un día cuando los que han creído en Jesucristo, sea que estén vivos o muertos, serán arrebatados y llevados en una gran reunión para estar para siempre con el Señor. Ese es el día de Cristo. Ese es el punto final de nuestras vidas aquí en la tierra como cristianos.

0: ¿Y usted sabe qué será de su vida cuando Jesús regrese por su iglesia? Bienvenido a Visión para Vivir. Hoy el pastor Carlos Azazueta hablará precisamente acerca de los últimos tiempos y acerca de la venida de nuestro Señor Jesús al continuar con nuestra serie titulada Cristianismo Firme. Quizás lo que el apóstol Pablo les escribió a los tesalonicenses le cause tranquilidad o a lo mejor preocupación. De cualquier manera, hoy aprenderemos que hay una forma de estar seguros de nuestro destino. Este mensaje se titula Iniquidad, el hombre y el misterio.
1: Los terremotos son para las regiones afectadas, lo que el juicio divino del día del Señor será para todo el mundo. Toda persona en la tierra durante ese tiempo experimentará temblores y destrucción. Piensa en eso. El apóstol Pablo había enseñado a los creyentes tesalonicenses acerca del día del Señor y de sus horrores. Pero aparentemente, los miembros de la iglesia habían entrado en confusión en cuanto al tiempo de la venida del Señor, temiendo que los juicios de Dios ya hubiesen comenzado. El enfoque de nuestro estudio de hoy tiene que ver con el intento del apóstol Pablo de fortalecer el fundamento doctrinal que esta iglesia en Tesalónica tenía. Antes de adentrarnos en esta explicación, nos será de mucha ayuda leer esta sección de la Escritura. Así que vayamos a la segunda carta de Pablo a los tesalonicenses, capítulo 2. Leeremos los versículos del 1 al 12. Segunda a los tesalonicenses, capítulo 2, comenzando en el versículo 1. Pero con respecto a la venida de nuestro Señor Jesucristo y a nuestra reunión con Él, os rogamos, hermanos, que no os dejéis mover fácilmente de nuestro modo de pensar, ni os conturbéis ni por espíritu, ni por palabra, ni por carta como si fuera nuestra, en el sentido de que el día del Señor está cerca. Nadie os engaña en ninguna manera, porque no vendrá sin que antes venga la apostasía, y se manifieste el hombre de pecado, el hijo de perdición, el cual se opone y se levanta contra todo lo que se llama Dios o es objeto de culto, tanto que se sienta en el templo de Dios como Dios, haciéndose pasar por Dios. ¿No os acordáis que cuando yo estaba todavía con vosotros os decía esto? Y ahora vosotros sabéis lo que lo detiene, a fin de que a su debido tiempo se manifieste. Porque ya está en acción el misterio de la iniquidad. Solo hay quien al presente lo detiene, hasta que él, a su vez, sea quitado de en medio. Y entonces se manifestará aquel inicuo, a quien el Señor matará con el espíritu de su boca y destruirá con el resplandor de su venida. Inicuo cuyo advenimiento es por obra de Satanás, con gran poder y señales y prodigios mentirosos, y con todo engaño de iniquidad para los que se pierden, por cuanto no recibieron el amor de la verdad para ser salvos. Por esto Dios les envía un poder engañoso, para que crean la mentira, a fin de que sean condenados todos los que no creyeron a la verdad, sino que se complacieron en la injusticia. De todas las calamidades que nos puedan sobrevenir, tal vez no haya ninguna peor que estar en un terremoto. Los terremotos ocurren de repente, en forma súbita, y la destrucción es repentina. No hay ni siquiera unos segundos de advertencia, siempre son sorpresivos. Gente de todas partes cuentan historias horribles, desde China hasta Chile, de Indonesia al África, desde Italia hasta México. Las historias nos aterrorizan. El número de muertos en un terremoto puede ir desde unas cuantas docenas a unos cuantos miles de ellos. Muchos de nosotros podemos contar nuestras propias historias de haber experimentado uno de ellos o en más de una ocasión. Algunos son leves, tan ligeros, que apenas se sienten. Aún con lo terrible que es un terremoto para quienes viven en lugares como California, acá en los Estados Unidos, o los japoneses, o los chilenos, o los mexicanos, el temor que producen no se puede comparar con el periodo que se experimentará durante la gran tribulación para el mundo entero. No habrá escape. Toda persona en la tierra, en el tiempo de la gran tribulación, sentirá los temblores y experimentará su destrucción. Ahora bien, si usted es como yo, recibirá la información de la misma manera que recibe la información de un gran terremoto que ocurre en otro lugar no cercano a usted. Hay por ahí algunos científicos de esos espejuelos de fondo de botella, escondidos en algún laboratorio de alguna universidad prestigiosa, que llevan sus cálculos y constantemente nos están advirtiendo. Ya viene, ya se acerca. No nos digan que no se los advertimos, ¿eh? Ya viene el grande, el terremoto que va a destruir gran parte de la Tierra. Sin embargo, nosotros los escuchamos y seguimos comprando y vendiendo y nos morimos sin pensar dos veces si acaso experimentaremos ese gran terremoto del que ellos hablan. Pero uno de estos días, uno de estos terribles días ocurrirá, téngalo por seguro. Los terrores de la gran tribulación son en toda comparación, son pavorosos. Sin embargo, encuentro personas, incluso cristianos, que oyen información como esta y la hacen a un lado, como si todo lo que hiciera fuera perturbar su tranquilidad. Pero para el cristiano en realidad no debiera perturbarle la paz, porque nosotros nunca conoceremos esos horrores, pero muchos de nuestros familiares y amigos sí sufrirán estos horrores. Ahora bien, ¿qué tiene que ver todo esto en cuanto a terremotos y tsunamis y marejadas o maremotos con la gran tribulación? ¿Qué tiene que ver todo eso con esta segunda carta a los tesalonicenses que estamos estudiando? Mucho. A decir verdad, todo. Es más, este es el tema particular. Es la razón fundamental por la que Pablo les escribió dos cartas en lugar de una sola. Pablo les había instruido cuidadosamente acerca de la venida del Señor Jesucristo en el aire, para llevarse a los creyentes vivos y muertos y pasarlos del tiempo a la eternidad. Esto lo encontramos en la primera carta a los tesalonicenses, allá en el capítulo 4, los versículos 13 al 18. Esta es una hermosa sección de la Biblia acerca de ese maravilloso día de Cristo, cuando los creyentes del mundo serán llevados de esta tierra al cielo en un instante, en un abrir y cerrar de ojos. Escuche estas maravillosas palabras. Tampoco queremos, hermanos, que ignoréis acerca de los que duermen, para que no os entristezcáis como los otros que no tienen esperanza. Porque si creemos que Jesús murió y resucitó, así también traerá Dios con Jesús a los que durmieron en él. Por lo cual, os decimos esto en palabra del Señor, que nosotros que vivimos, que habremos quedado hasta la venida del Señor, no precederemos a los que durmieron. Porque el Señor mismo, con voz de mando, con voz de arcángel y con trompeta de Dios, descenderá del cielo, y los muertos en Cristo resucitarán primero. Luego, nosotros, los que vivimos, los que hayamos quedado, seremos arrebatados juntamente con ellos en las nubes para recibir al Señor en el aire, y así estaremos siempre con el Señor. Por tanto, alentaos los unos a los otros con estas palabras. Tome nota de las frases en las nubes y en el aire. Luego note cómo dice que estaremos para siempre con el Señor. Ha habido ocasiones en mi vida cuando estas palabras me han sido de una gran consolación. Pablo incluso describió la diferencia entre el día de Cristo y el día del juicio, llamado el día del Señor. Siga leyendo en la misma carta. Pero acerca de los tiempos y de las ocasiones, no tenéis necesidad, hermanos, de que yo os escriba. Mi opinión aquí es que Pablo dedicó buen tiempo durante su estadía en Tesalónica a describir esta serie de eventos. Y así que les está diciendo, les escribo esto simplemente a modo de repaso. Sé que ya no lo necesitan porque ya se los enseñé muy bien. Luego dice, porque vosotros sabéis perfectamente que el día del Señor vendrá así, como ladrón en la noche. Hay una diferencia entre el día de Cristo y el día del Señor. El día de Cristo es el día de gran alivio, es el día de gran liberación, es un día cuando los que han creído en Jesucristo, sea que estén vivos o muertos, serán arrebatados y llevados en una gran reunión para estar para siempre con el Señor. Ese es el día de Cristo. Habiendo confiado en Jesucristo y habiendo creído en Él con todo nuestro corazón, el que comenzó en nosotros la buena obra, la perfeccionará, ¿hasta cuándo? Hasta el día de Cristo. Ese es el punto final de nuestras vidas aquí en la tierra como cristianos. Pero no es el fin de la vida sobre la tierra. En este planeta seguirá habiendo no creyentes, personas incrédulas, no cristianas, por un buen tiempo. Entonces Pablo habla del día del Señor y algunas cosas que ocurrirán. Empezando, por ejemplo, en el versículo 2, usted lee lo siguiente. Dice que el día del Señor vendrá así, como ladrón en la noche, que cuando digan paz y seguridad, entonces vendrá sobre ellos destrucción repentina, como los dolores a la mujer encinta, y no escaparán. No podrán escapar. De igual manera que las personas que viven en una región donde azota un terremoto no pueden escapar de los terribles destrozos que ocasiona. No trate de convencerse a usted mismo de que sí podrá escapar. Dios dice que no escapará. Esta es una de las cosas que debería mantener siempre despierto a aquel que es inconverso. Debería de mantenerlo despierto toda la noche. Es la clase de información que Dios da aquí, en su palabra, diseñada para atraer a una persona que, aunque sea por temor, esta persona venga a la cruz. Él dice, no escaparán. Mas vosotros, hermanos, no estáis en tinieblas, para que aquel día no os sorprenda como ladrón. Porque todos vosotros sois hijos de luz e hijos del día. No somos de la noche ni de las tinieblas. Por tanto, no durmamos como los demás, sino velemos y seamos sobrios. En otras palabras, Pablo dice, la venida de Cristo ocurrirá cualquiera de estos días. Es el próximo evento en el calendario profético. No sabemos cuándo ocurrirá. Ahora bien, al leer el resto de esta primera carta de Pablo, nos parece que todo marcha bien. Porque para usted y para mí, que no vivimos en Tesalónica, ni tampoco en el primer siglo, todo está normal. No nos podemos familiarizar con los eventos que ellos estaban presenciando. Sin embargo, por alguna razón que no se menciona, allá en la iglesia en Tesalónica se desató una persecución contra los creyentes. En ese primer siglo, cuando se desató esta persecución, azotó ferozmente de manera especial a los creyentes de las ciudades metropolitanas como Roma, Filipo o Atenas, los principales centros poblados del primer siglo. Tesalónica recibió también el golpe feroz de esta persecución. Algunos de los creyentes que recibieron esta carta empezaron a perder familiares o a perder sus trabajos. Algunos de ellos murieron como mártires. Familias enteras pagaron el precio máximo de su fe puesta en Cristo. Otros creyentes que atravesaron la experiencia empezaron a preocuparse por si acaso no se habían equivocado en cuanto al plan de Dios. Usted y yo pensaríamos lo mismo. Quizá pudieron haber pensado ellos, ¡ay, creemos que Pablo dijo que seríamos llevados a estar cerca con el Señor y que después de eso vendría la destrucción! Pero miren qué destrucción ha ocurrido. ¡Nos hemos perdido la venida de Cristo! ¡Ya estamos en el día del Señor! Así que Pablo escribe la segunda carta a los tesalonicenses para decirles, ¡No! Ustedes no se han perdido de la venida de Cristo. No se han perdido de nada. Lo que ustedes están atravesando son nada más que unos pequeños temblores, pero el gran terremoto todavía no ha sucedido. Es más, Pablo empieza su segunda carta dándoles palabras de ánimo. Él dice en el versículo 3 del capítulo 1, damos gracias a Dios por ustedes. En el versículo 4, nos enorgullecemos de ustedes. En el versículo 11, oramos por ustedes. Espero que usted haya subrayado estas tres frases en su Biblia. Damos gracias por ustedes, nos enorgullecemos de ustedes, oramos por ustedes. Son tres cosas que usted debe hacer por las personas que atraviesan tiempos realmente difíciles. ¿Escuchó? No hay nada más estimulante, nada más afirmador y motivante que un creyente que les diga a aquellos que están sufriendo que está orando por ellos, que está ofreciéndoles ese tipo de ayuda. Ahora bien, en la próxima sección, la afirmación y estímulo del que Pablo hace se convierte en una aclaración y una explicación. Observe con cuidado el capítulo número 2. Dice, pero con respecto a la venida de nuestro Señor Jesucristo y nuestra reunión con Él, os rogamos, hermanos, que no os dejéis mover fácilmente de vuestro modo de pensar, ni os conturbéis, ni por espíritu, ni por palabra, ni por carta, como si fuera nuestra, en el sentido de que el día del Señor está cerca. Al hablar de la venida del Señor, Pablo está refiriéndose al día de Cristo. Es entonces cuando seremos arrebatados de esta tierra y seremos llevados a la presencia de Cristo, como el cuerpo de creyentes que somos, la iglesia. Pero observe lo que Pablo dice. Cuando las cosas se pusieron color de hormiga para los creyentes en Tesalónica, había empezado a correr el rumor de que se habían equivocado en sus cálculos, o que de alguna manera se habían perdido del evento que Dios les había prometido a través de la predicación de Pablo. Y ellos estaban seguros de que habían tropezado y caído en ese periodo de la tribulación, o que ya se había pasado el día de Cristo, el cual no habían logrado distinguir, y ahora ya estaban en el día del Señor. Pablo entonces les asegura, no, todavía no ha ocurrido. Los que esparcían este rumor tal vez decían, ¿qué acaso no han escuchado? ¿No han escuchado que ha habido una revelación especial? ¿Hay una señal en el cielo? O a lo mejor otros pudieron haber dicho, hemos recibido un mensaje especial de Pablo, el cual dice que esto ya ocurrió. Algunos incluso decían que habían recibido una carta escrita a puño y letra por Pablo. Si acaso tenían una carta, esa carta

en su teología. Se perturban y se dejan manipular y se dejan mover de su modo de pensar. Esto ocurre siempre, no en el primer siglo, como ocurrió aquí en la iglesia en Tesalónica, ocurre en nuestros tiempos, en este siglo XXI en el que vivimos, en nuestras propias congregaciones. No tiene nada que les inspire a usted confianza, solidez, para tener una buena teología y una comprensión firme de su fe. Los hermanos en Tesalónica eran en realidad nuevos creyentes. Pablo tenía que asegurarles que él no había escrito ninguna carta ni recibido ninguna revelación especial, como se decía. Otra cosa más. Tenemos que consolarnos con la alegría y el alivio que resulta de saber que nuestro Señor viene pronto. ¿Cuándo fue la última vez que usted pensó en esto? La mayoría de las personas que yo conozco, muchos de ellos, piensan en este tipo de preguntas cuando se meten en una gran deuda, cuando ven que falta mucho para pagar la hipoteca de su casa, ruegan al Señor que venga pronto, pero piensan que la venida del Señor va a ser su respuesta. Pero hablando en serio, déjeme preguntarle, ¿cuándo fue la última vez que usted pensó? ¿Cuándo fue la última vez que usted ha orado en su devocional y le dice al Señor, Señor, que sea hoy, voy a vivir este día como si fuera el último día, como si hoy fuera tu venida? Como usted puede ver, la información con respecto a la venida del Señor no se nos da como una ocasión para la carnalidad. Es más, si mi estudio es correcto, cada vez que en la Biblia se menciona la venida del Señor, ocurre alguna exhortación como, limpia tu vida, prepárate, alístate, sé puro, tú eres parte de la iglesia, la esposa que debe estar lista para la venida de su Señor. Pero hay otra parte de la historia que no recibe respuesta en el arrebatamiento de los creyentes. Esta parte de la historia tiene que ver con los que son dejados aquí. En los versículos 3 al 12 tenemos una explicación, no del día de Cristo, sino del día del Señor. Voy a darle cuatro palabras, y aun cuando no son originalmente mías, he encontrado en ellas mucho provecho para usarlas como bosquejo mental de los versículos 3 al 12 de este segundo capítulo de la segunda carta a los tesalonicenses. Las cuatro palabras son las siguientes: provocación, demora, destrucción y engaño. En los versículos 3 y 4 encontramos provocación. En los versículos 5 al 7 encontramos demora. En los versículos del 8 al 10, ahí encuentra usted destrucción. Y finalmente, en los versículos 11 y 12, encuentra usted el engaño. Examinemos estas cosas una por una y veamos si podemos descifrar estos versículos que para algunas personas son terriblemente confusos. Primero en el versículo 3, aquí comenzamos con provocación. Dice, nadie os engañe en ninguna manera. Ahora usted ya sabe por qué Pablo dice esto. Algunos de los que habían sido engañados en pensar de que el Señor, el día del Señor ya había ocurrido y que el juicio estaba ocurriendo en todo el mundo y que la tribulación estaba pasando o que la marca de la bestia ya había sido puesta sobre ellos. Aquí Pablo les está diciendo, no, no, no, no, no, nadie os engañe en ninguna manera porque no vendrá. Esto es el día del Señor, el tiempo del juicio de la tierra. No vendrá sin que antes venga la apostasía. O sea, esto es primero. En segundo lugar dice, y se manifieste el hombre de pecado, el hijo de perdición, el cual se opone y se levanta contra todo lo que se llama Dios o es objeto de culto, tanto que se sienta en el templo de Dios como Dios, haciéndose pasar por Dios. Ahora bien, si usted permite que su mente divague en pasajes como este, se quedará con la sensación de que esto no es más que charla aburridora. Pero si usted presta atención, hallará información realmente interesante. Tal vez usted no concuerde con cada una de mis interpretaciones, pero eso es prerrogativa suya. Usted tiene el derecho de estar equivocado, no se crea. Pero sea como sea, voy a tratar de decirle lo que yo pienso que este pasaje dice. Observe que antes de que el día del Señor tenga lugar en esta tierra, debe tener lugar primero la apostasía. Y en segundo lugar, debe surgir el hombre de pecado. Veamos primero lo que quiere decir con la expresión la apostasía. Hoy día vemos la apostasía, pero es como ver la punta de un témpano de hielo. Es como el casi imperceptible temblor que precede al gigantesco terremoto que ocurrirá más adelante. El artículo definido que ocurre aquí en esta palabra o en esta frase, es decir, la apostasía, se trata de una apostasía.

0: con artículo mayúsculo, podría decirse, indicando que no habrá ninguna otra cosa parecida en la tierra. Es un tiempo de alejamiento de la verdad, de alejamiento de las sagradas escrituras, de la obediencia a Dios. Alejamiento en gran escala, es en masa, ampliamente extendido por toda la tierra. Sé que esto ya sucede en algunos sectores de nuestro mundo actual. Es más, sé que hay un espíritu de pecado que envuelve a nuestro mundo. Pero todavía hay maravillosos movimientos por Cristo, grandes sectores del cristianismo, grupos de personas aquí y allá que se alinean con Cristo y morirían por Él si fuese necesario. Todavía no hemos encontrado ese periodo de alejamiento de la obediencia de Dios y de la reverencia por la Biblia en gran escala, en masa a nivel mundial. Todavía hay grupos que darían su vida por Él. Usted disfruta del gran privilegio de vivir en una nación donde existe libertad de adoración, ¿no es cierto? Usted puede leer la Biblia con libertad, pero vendrá un día, el día de la apostasía, cuando uno pagará con la vida por atreverse a adorar a Dios verdadero o leer la Biblia. Será un tiempo de provocación sin restricción, conforme a este movimiento anti Dios que se esparce por todo el mundo. La razón de esto es que será la revelación del hombre de pecado, que también aquí es llamado el hijo de perdición. Él será un ser humano, tendrá un enorme carisma. Para usar un término de actualidad, diríamos que él tendrá esa presencia que tiene un presentador de televisión. Será persuasivo, será políticamente pulido, será maravillosamente convincente en el campo de la religión. De modo que le hablará a la gente y ellos se convencerán de que sus palabras proceden de Dios. Hará prodigios y señales y maravillas. Presentará todas estas cosas con razón para seguirle. La gente, por millones de millones, seguirán a este líder, aun cuando se oponga a Dios y se exalte a sí mismo por sobre otro Dios y objeto de adoración, al punto de convertirse él mismo en un objeto de adoración. Se mostrará como deidad en la carne. Y lo más triste de todo, la gente le creerá.
1: ¿Qué día tan terrible será ese? 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

Alguien dijo que en la vida no cuentan los pasos que se dan, sino las huellas que se dejan. ¿Somos hoy personas que estamos influenciando a otros? A veces pensamos que debemos tener grandes grupos, pero no. También podemos hacerlo en la casa, en el hogar, influenciando a los más pequeños, a nuestro cónyuge. Usted y yo podemos vivir marcando vidas por el ejemplo. Alguien dijo, en la vida no cuentan los pasos que se han dado, sino las huellas que han dejado. Por eso seamos personas que impactamos a los demás y que les animamos a seguir a nuestro Señor Jesucristo.

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2: Hola, ¿cómo estás? Hay un dicho popular que dice: cuando las cosas se ponen difíciles, los fuertes se mueven. Eso fue verdad para el hombre de esta historia, pero no en la forma en que usted pensaría. Su tendencia era huir de los problemas. Él era fuerte, pero no confiaba en su capacidad de enfrentar situaciones difíciles. Le tomó tiempo aprender a confiar en él mismo y en los demás, aun cuando su corazón, mente y vida fueron desencadenados.
3: ¡Basta, Nick! ¡Lo están matando!
4: Quizá de esta forma aprenderá a hacer lo que le pido.
3: ¡Dije basta!
4: ¡Muévete para atrás, mujer! ¿O quieres un poco tú también? ¡Fuera de mi camino cuando castigo a los muchachos! ¡Me has escuchado!
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5: Bryce, tendrán que faltar a la escuela por unos días. Están llenos de moretones y no quiero que su maestro me haga preguntas, ¿ok? Podrían intentar quitarlos de nuestro lado si ellos saben que su padre les golpea con el cinto cuando se emborracha. Él no siempre ha sido así. Traten de ser buenos cuando él está ebrio para que no se enoje.
2: Traten de ser buenos. Consejo que un niño apenas comprende y raramente puede seguir. Vamos a conocer acerca de esto en la primer parte de la historia de un hombre a quien llamaremos Bryce Robertson. El nombre es ficticio, pero su testimonio es verdadero. Ahora mismo en Desencadenados.
6: Crecí en Jackson, Michigan, donde mi padre trabajó en varias fábricas en el pueblo. Aunque nosotros no teníamos muchas posesiones materiales, mis dos hermanos menores y yo nunca fuimos a la cama con hambre. Pero yo siempre tenía un sentimiento enfermizo y nervioso hacia mi padre. Un temor que nunca había conocido, porque él cambiaba drásticamente cuando se emborrachaba.
4: ¿Quién cerró con llave la puerta del sótano?
3: No sé.
4: ¡Rice! ¡Fuiste tú quien lo hizo, ¿verdad?
7: Fue una broma, papito.
4: ¡Una broma, ¿no?
3: ¡Ah! ¡Sí! ¡Le has hecho sangrar la boca!
4: ¡Se lo merecía, niño estúpido!
3: Vamos, vamos, hijo, ponte un poco de hielo.
6: Mi padre estaba sosteniendo una botella de cerveza cuando me golpeó en la boca y se inflamó mi labio inferior. Nosotros vivíamos en el campo. Teníamos un campo grande de frutillas y vendíamos frutillas en un puesto junto al camino. Cuando yo tenía 15 años, mamá finalmente pidió el divorcio y papá se mudó. Pero una noche, él llegó a casa borracho y comenzó a golpear la puerta.
4: ¡Jan! ¡Abre la puerta o la tiraré abajo!
3: ¡Vete, Dick! ¡Estás
4: antes de darte el divorcio. ¿Cómo te atreves a dejarme afuera? ¡Esta es mi casa también, mujer!
5: Entren al baño, hijos.
4: ¿Ustedes piensan que una pequeña puerta va a detenerme? ¡Este disparo atravesará esta puerta y va a ir directo a ustedes!
3: ¡Vete y déjanos en paz!
4: ¡Tú no vas a decirme lo que tengo que hacer! ¡Voy a matarlos y luego me mataré!
7: ¡Papá, baje el arma! ¡Vas a lastimar a alguien!
4: ¡Vuelve a tu habitación, Brad! ¡No quiero dispararte! ¡No aguanto más!
3: ¡Oh, no! ¡Te has vuelto loco!
4: ¡Aunque esté loco, no te vas a escapar!

0: ¿Dónde está?
1: Se fue. Le pegaste una buena, ¿eh?
0: ¡Ay, pero él va a volver!
1: Yo no lo creo. Su cabeza estaba sangrando muy mal.
0: Escuché ese disparo y pensé que había matado a uno de ustedes.
2: No, papá intentaba dispararse, pero no pudo apuntar y a la vez apretar el gatillo, así que erró. ¿Ven? El disparo llegó al techo.
1: Parecía un loco. Parecía que sus ojos se salían de sus órbitas. Miren lo que le hizo a este lugar. La puerta principal rota. La puerta del baño está hecha a pedazos. Y parte del techo dañado por un disparo.
2: Se está yendo, miren. Su auto estaba estacionado en la casa del vecino.
1: Y allí está el comisario. Lo detuvieron.
0: Ay, espero que se lo lleven.
1: Sí, nunca he sentido tanto miedo en toda mi vida.
3: Cuando mi padre salió de la cárcel, después de ese día en que enloqueció, se fue a Florida y no dio a mi madre nada de ayuda financiera. Por eso ella tuvo que trabajar todo el tiempo. Yo me volví un adolescente rebelde, irrespetuoso y desafiante, causando daño a las propiedades de los vecinos y también bebiendo igual que mi padre. Aún me involucré en el ocultismo, astrología y llegué a ser experto en el horóscopo. Nos llevaron a la iglesia algunas veces, pero yo no recuerdo nada. A los 17 años, abandoné la escuela para estar con mis viejos amigos y unirme a la Fuerza Aérea, donde me hice de malas compañías, bebiendo y robando. Los problemas me siguieron desde el entrenamiento básico en Texas hasta la escuela técnica en Mississippi.
4: ¿Hola?
5: Mamá.
4: ¿Qué sucede, Bryce?
5: Estoy en problemas.
4: ¿Dónde estás?
5: Encerrado en el sector para los enfermos mentales del hospital de la base militar.
4: ¿Pero por qué?
5: Es una larga historia. Traté de suicidarme luego que un sujeto amenazó con matarme.
4: ¡Oh, Bryce!
5: Temo que nunca me dejarán salir. Me observan todo el tiempo y juegan con mi mente.
4: No hay nada que yo pueda hacer, hijo. ¡Tú te metiste en esto!
5: ¿Por qué me está pasando esto? Si pudiera alejarme y estar solo, sé que lo superaría de alguna manera. ¡Estoy seguro!
3: Estaba seguro que quería hacer algo en la vida, pero hasta ahora había fallado. Después de algunas semanas, la Fuerza Aérea me mandó a Dakota del Norte. Yo odiaba la autoridad y una vez más me escapé. Tenía una vieja camioneta y un colchón atrás y mientras viajaba podía dormir ahí. Iba regresando a mi casa y pasando por el norte de Wisconsin. Crucé el puente Mackinac, donde robé nafta para el camino. Vivía con miedo y me sentía perseguido.
4: ¡Bryce! ¿Qué estás haciendo aquí?
1: ¿No estás contenta de verme, mamá?
4: Te escapaste, ¿no?
1: ¿Y qué pasa si me escapé?
4: No puedes quedarte aquí. Yo estaría escondiendo un fugitivo.
1: ¿Ni aún por una noche? Hice un largo camino y no he dormido en una cama por una semana.
4: Y tendrías que haberlo pensado antes de escaparte.
1: Pensé que te alegrarías de verme, madre.
4: No de esta forma, hijo. Debes irte, y ahora mismo.
3: Yo era un hombre desesperado, sin un lugar a donde ir. Nada en mi vida estaba bien. Por un tiempo, dormí en el baño de un restaurante que estaba abierto toda la noche. Luego, un amigo me escondió en el altillo de su casa hasta que su madre se dio cuenta y me echó. Después de eso, dormí en mi auto. Mis amigos y yo comenzamos a robar casas.
6: ¿Encontraste algo que valga la pena?
1: Algunos cheques en blanco.
6: Podemos cobrarlos en algunos bancos y de esa manera obtener algo de dinero.
1: ¿Qué pasa si el cajero nos descubre?
6: No necesitamos entrar. Podemos usar el cajero que está en la calle.
1: ¡Hey! ¡Escuchen! Creo que están regresando.
6: ¡Larguémonos de aquí!
1: La puerta trasera está cerrada con llave.
6: ¡Entonces vamos a atravesarla!
3: Cobramos los cheques robados, sin preocuparnos de que las cámaras de video del banco nos estaban fotografiando en el auto de mi amigo. Una noche, la policía llegó hasta su casa y él confesó. Yo logré escaparme a la casa de mis abuelos.
7: ¿Estás en problemas, Bryce?
1: Sí, abuelo. La policía me está buscando.
7: ¿Pero por qué?
1: Mis amigos y yo cobramos unos cheques que no eran nuestros.
7: Oh, eso es serio.
1: Tengo miedo, abuelo. No quiero ir a la cárcel.
7: Quizás no tengas que ir. Este es tu primer delito.
1: Sí, pero también me escapé de la Fuerza Aérea.
7: No puedes escapar toda tu vida, Bryce. Mírate. Vives huyendo.
1: Tiene que haber algún lugar donde pueda ir.
7: Escapándote no llegarás a ninguna parte. Tarde o temprano te encontrarán y entonces será peor.
1: Debo correr el riesgo, abuelo.
7: Aún eres joven. Tu vida no ha terminado tan solo porque hayas cometido algunas equivocaciones.
1: No me entiendes.
7: ¿Por qué no te entregas? Si lo haces, el castigo será más leve.
1: ¿Me ayudarás?
7: Sí. Si te quedas aquí, nos pondrás en problemas. Llamaré a la policía y les diré que vengan para que puedas entregarte.
3: Fijaron para mi libertad una fianza de $10,000. Mucho dinero en 1978. Así que pasé alrededor de un año en la cárcel, compartiendo una celda con 11 hombres culpables de violaciones y asesinatos. Yo estaba aterrado.
7: ¿Estás bien, Bryce?
1: Uno no puede estar bien detrás de estas rejas, abuelo.
7: Pásalo lo mejor que puedas. Tu madre dijo que te envió algo de dinero para cigarrillos.
1: Sí, pero no duermo bien por las noches.
7: ¿Demasiado ruido?
1: Los hombres de mi celda son malvados. Me dijeron que si me duermo, me van a arrancar los ojos.
7: ¿Hablan en serio?
1: No voy a arriesgarme para averiguarlo. Mi vida terminó.
7: No, no es así. Aún eres joven. Piensa en forma positiva.
1: Quiero morir. Todavía tengo que enfrentarme a la Fuerza Aérea.
8: Siendo un fugitivo, Bryce no había llegado a donde él quería llegar y las cosas se pondrían mucho peor, como escucharemos en unos instantes. 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
3: Me dieron la libertad condicional y tuve que pagar $1,000 de restitución. Mi abuelo los pagó. Cuando caminaba hacia afuera de la corte, la Fuerza Aérea me estaba esperando. Ellos me llevaron a una base cerca de Detroit, donde pasé 4 días encerrado solo, en un lugar sin ventanas, hasta que la policía militar llegó y me llevó de regreso a Dakota del Norte.
9: Apúrate, Robertson.
1: ¿Tengo que volar con estas esposas y grillos?
9: ¿Quién habló de volar? Estamos manejando de regreso a Minot.
1: ¿Manejando?
9: Lo entendiste. 1600 kilómetros. Vamos a registrarnos en hoteles en el viaje, mientras tú puedes registrarte en cárceles locales, empezando con la de Cook County, en Chicago. Cuídate. Me enteré que algunos salen con sus nombres tallados en sus pechos.
3: Cuando llegamos a la base en Dakota del Norte, uno de los policías, que tenía una carabina, me provocó para que huyera. Yo tenía 18 años y pensaba en quitarme la vida, acostado en mi cama, sintiéndome desesperado y enfrentando una corte marcial. Entonces recogí del piso una hoja de papel donde hablaba de paz con Dios y por primera vez en mi vida leí acerca de Jesús. ¿Un Dios amoroso puede mandar a un hombre al infierno? La respuesta es sí, porque Él es justo. Y dice que la paga del pecado es la muerte. Por eso Cristo fue a la cruz. El que no tenía pecado se hizo pecado, para que pudiéramos ser limpios y completos. Él es el Salvador, el amigo más unido que un hermano. Cuando lo recibas, encontrarás paz con Dios. Lloré al darme cuenta que estaba perdido, consciente por primera vez de que estaba condenado por Dios y que necesitaba un Salvador. Necesitaba al Jesús del cual estaba leyendo. pero no sabía qué hacer. Mi abogado presentó mi caso y evitó una corte marcial, pero recibí una despedida no muy honorable. Volví a mi casa y nuevamente me metí en problemas.
2: ¿Qué pasa, Bryce?
3: Me voy.
2: ¿Pero mamá sabe?
3: Todavía no. Tú puedes avisarle.
2: ¿A dónde vas?
3: Me voy a Florida, para ver si encuentro a papá.
2: Pensé que no tenías permiso para salir del estado.
3: No tengo, pero me voy igual.
2: ¿Cómo vas a encontrar a papá?
3: El tío Clyde me dijo que estaba en Dillon, no lejos de Daytona Beach. También me habló de una anciana en Seymour, Indiana, que sabe dónde está papá. Voy ahí primero.
2: Eres muy valiente para salir de esta manera.
3: ¿Valiente? No, desesperado. En Seymour, me quedé con una anciana que había ayudado a mi padre cuando estaba sin techo. Encontré trabajo en una fábrica de conservas y trabajé 10 horas por día por unos 4 meses. Luego me metí en problemas por una chica y tuve que irme de la ciudad, con unos hombres siguiéndome con escopetas. Me escondí en un granero cubierto de nieve hasta el amanecer y luego seguí mi viaje pidiendo a los que pasaban por la ruta que me lleven. No fue fácil encontrar a mi padre, pero lo hice.
10: ¿A dónde piensas que vas?
3: ¿Papá?
11: ¿Eres tú?
3: ¿Seguro?

0: De tal palo, tal astilla, ¿no, Bryce?
1: ¿Estás trabajando, papá?
0: Si así lo quieres llamar. Cuido los helechos que crecen en esta granja. Los cubro para protegerlos de las heladas, etc.
1: Realmente es bueno volver a verte, papá.
0: ¿Cuánto tiempo ha pasado sin vernos, verdad? 4 o 5 años, ¿no?
1: Sí, parece que yo hubiera estado huyendo desde que te fuiste. Yo siempre había estado aterrado frente a mi padre, pero ahora sentía algo de lástima por él. Parecía un vagabundo. Me quedé con mi padre ayudándole en la granja. Recogíamos naranjas también, pero yo aún estaba preocupado, sabiendo que había una orden de arresto sobre mí desde Michigan, por haber violado mi libertad condicional. Una vez por semana mi padre y yo íbamos al pueblo caminando para comprar comida. Un día, una camioneta de la compañía de teléfono se detuvo y nos ofreció llevarnos. De inmediato el conductor nos hizo una pregunta.
2: Si hoy murieras, ¿estás seguro de que irías al cielo?
1: No, señor, yo no lo sé.
0: Yo no creo ni en el cielo ni en el infierno.
2: El hecho de que usted no crea no cambia los hechos. El cielo y el infierno son reales, y usted no quiere ir al infierno y sufrir tormentos eternamente. Pero usted debe nacer de nuevo para ver el reino de Dios. Si usted no cree, no puede entrar al cielo. Es por eso que Jesucristo vino y dio su vida en rescate por nosotros, para que nosotros podamos ser aceptados por Dios. Jesús es su pasaporte al cielo. ¿Ustedes se dan cuenta que son pecadores?
1: Yo sé que soy un pecador.
2: Todos somos pecadores. Nacimos de esa forma, indignos de entrar en la presencia de Dios. Nuestros pecados nos dicen que erramos al blanco, nunca pudiendo estar ante la presencia de Dios y ser aceptados por Él. ¿Alguna vez te interesaste en hacer salto en largo en los deportes escolares?
1: No mucho. Yo no tenía tiempo para los deportes.
2: Si es corto, pierdes. Y Dios dice que todos nos quedamos cortos. La Biblia dice: no hay justo ni aun uno. Entiende, Dios tiene una medida que debes alcanzar, y esa medida es la perfección.
1: Nadie puede alcanzar esa medida.
2: Nadie, excepto Jesucristo. Él vino para proveernos el camino, para que nosotros podamos tener una relación personal con Dios y tener paz con Dios.
1: Mi mente recordó la hoja que había leído en la cárcel y quería hablar más con ese hombre, pero nos dejó en el pueblo y pensé que nunca más lo iba a volver a ver. Mi padre estaba indignado a causa de esa conversación.
0: Yo espero que no hayas creído ninguna de esas cosas de la religión. No sirve para nada.
1: Pienso que es interesante.
0: Ese hombre está loco. Hoy ya nadie cree en el pecado. Y el cielo es tan solo un mito.
1: ¿Y qué pasa si tú estás equivocado, papá?
0: Yo no estoy equivocado. Cuando te mueres, y eso es todo.
1: Después de estar 3 meses con mi padre, empecé a inquietarme y esperaba que las cosas se hubiesen apaciguado. Luego regresé a Indiana, donde me quedé con un amigo en una vieja hacienda en el campo. Allí no había casas alrededor. Quemábamos leña para la calefacción y hacíamos pequeños trabajos para juntar algo de dinero. Una noche nevada, cuando yo me encontraba solo, miré por la ventana y vi la silueta de 2 hombres que se acercaban con armas. ¿Qué están haciendo? ¿Vienen por mí? Yo no podría defenderme, no podría huir. ¿Está la puerta cerrada con llave? Sí, pero eso no va a detenerlos. Me esconderé debajo de la cama y quizás ellos no me encuentren. A la mañana siguiente, ellos se fueron. Pero no mi miedo. Pensé que la ley me buscaba y me dirigí a Florida nuevamente, sin dinero, pidiendo en la ruta que me lleven. Llegué hasta Chattanooga y a mitad de camino parecía como que no podría ir más lejos.
3: Despiértese, amigo. Aquí es donde usted se baja.
1: ¿Dónde estamos?
3: A 20 millas de Ann Arbor.
1: Mi casa está solamente.

0: 70, 80 kilómetros de aquí. Fui rápidamente a una parada de camiones donde tomé el desayuno. Tenía aún suficiente dinero para un boleto de autobús hacia Jackson. Desde allí conseguí que me lleven hasta la casa de mi madre en el campo. Mi hermano menor y cuatro de sus amigos estaban preparándose para ir a Florida. Ellos me invitaron para que fuese con ellos. Cuando llegamos a Dillon, buscamos un departamento y vimos un cartel que decía: departamento amueblado, primer piso. Lo alquilamos y nos mudamos en ese momento. Esa noche, yo vi una camioneta de la compañía de teléfono entrar en el garage, y el conductor era el mismo hombre que nos había levantado a mí y a mi padre tiempo atrás. Y fue así que corrí para saludarlo.
1: Sí, me acuerdo de ti, Bryce. ¿Cómo está tu padre?
2: No lo he visto recientemente. Últimamente he estado viviendo en el norte.
1: He orado por él y por ti. ¿Has pensado en las cosas que les dije aquella vez?
2: Sí, claro. Yo estaba queriendo volver a verlo.
1: Bien, seguro que Dios estuvo obrando en esto. Yo vivo en la siguiente puerta y el departamento que ustedes alquilaron pertenece a mis padres que viven en la planta baja.
2: Eso es asombroso.
1: Eso es Dios.
2: Yo tengo muchas preguntas acerca de lo que usted habló aquella vez.
1: ¿Por qué no vienes conmigo a la iglesia el domingo?
2: Eso me gustaría mucho.
0: Mi hermano y sus amigos no querían venir con nosotros a la iglesia, pero yo fui varias veces. Yo quería otra oportunidad en la vida, desesperadamente. Quería hacer algo con mi vida, y parecía que eso solo podía ser posible si yo me volvía a Dios. Una noche, cuando mi hermano y sus amigos estaban en la casa, el pastor y Don vinieron a visitarnos.
1: Hemos venido a hablarte acerca de tu alma, Bryce. ¿Tienes tiempo?
2: Por supuesto.
1: Una vez me dijiste que tú sabías que eras un pecador.
2: Eso es verdad. Me doy cuenta de ello. Y ahora, más que antes.
1: Romanos, en el capítulo 3, te da una lista de todas las maneras en que nos desviamos. En mentir, en maldecir, en amarguras, en asesinatos y en destrucción. Y el castigo que recibimos por esto es la muerte. Muerte eterna en el infierno. El versículo 23 dice: por cuanto todos hemos pecado y estamos destituidos de la gloria de Dios. Pero la buena noticia es que Dios estableció una forma para que nosotros fuéramos hechos justos ante sus ojos. Él envió a Jesucristo para pagar el castigo de nuestros pecados, a sufrir y a morir en nuestro lugar. En el capítulo 6, el versículo 23 dice: porque la paga del pecado es muerte, mas la dádiva de Dios es vida eterna por medio de Cristo nuestro Señor. ¿Por qué? Porque Él nos ama. ¿Comprendes hasta aquí?
2: Sí, Señor. Lo comprendo.
1: Sin Cristo, tú estás perdido. La Biblia dice: pero Dios muestra su amor para con nosotros en que, siendo aún pecadores, Cristo murió por nosotros. Y todo aquel que invocar el nombre del Señor será salvo.
2: ¿Todo lo que hay que hacer es invocar el nombre del Señor Jesucristo?
1: Arrepentirse de los pecados, creer en el corazón que Dios resucitó a Jesucristo de entre los muertos y pedirle a Cristo que sea tu salvador personal y que te dé una nueva vida.
2: Estoy listo y quiero hacerlo ahora.
1: Vamos a arrodillarnos y yo voy a guiarte en una oración para salvación, pero recuerda, no son palabras mágicas que te salvan. Dios mira tu corazón y Él conoce tu sinceridad.
0: Me arrodillé en la sala y me guió en una oración de salvación. Yo supe en ese mismo momento que había nacido de nuevo. Tenía una paz en mi interior que nunca había experimentado antes en toda mi vida. Leí la Biblia diariamente e iba a la iglesia con regularidad. Mirando hacia atrás, yo vi cómo Dios había plantado una semilla en mi corazón cuando estaba en la cárcel y leí ese escrito acerca de la paz con Dios. Él me había buscado hasta donde yo estaba para que pudiese llegar a creer en Él, pero yo no sabía que un tiempo de pruebas severas estaban por delante antes que yo aprendiera a confiar en Él completamente.
3: Escucharemos sobre este tiempo de pruebas en la segunda parte de la historia de Bryce. Esperamos que su testimonio te haya ayudado a entender la gracia de Dios y su deseo de que seas parte de su familia. todo lo que debes hacer es pedirle a Él que te salve. Si necesitas ayuda para tomar esta decisión tan importante, comunícate con nosotros. Si estás fuera de los Estados Unidos, puedes escribirnos a Desencadenados, Casilla de Correo 5545, Correo Central 1000, Buenos Aires, Argentina, o también a desencadenados@yahoo.com.ar. 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
2: 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Aguarda a Jehová, esfuérzate y aliéntese tu corazón. Sí, espera a Jehová. Memoricemos juntos las buenas noticias de hoy. Salmo capítulo 27, versículo 14. Aguarda a Jehová, esfuérzate y aliéntese tu corazón. Sí, espera a Jehová. Memoricemos juntos las buenas noticias de hoy. Salmos capítulo 27, versículo 14.
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4: Bienvenidos a Respuestas Hoy. Soy Joe Owen de Respuestas en Génesis. Solo dos religiones. Las creencias del ateísmo y el naturalismo se pueden añadir a la lista de las religiones de alrededor del mundo. Pero ¿sabía que en realidad hay solo dos religiones? Se pueden resumir y dividir en lo siguiente: la palabra de Dios y la palabra del hombre. La religión de Dios se nos da en la Biblia, su revelación para nosotros, y se ve claramente en la persona de Jesucristo. Pero desde que entró el pecado, la humanidad siempre ha desarrollado sus propias religiones. Estas son religiones falsas. Todas ellas comienzan con la palabra del hombre en lugar de la palabra de Dios. Muchos ateos batallan contra el cristianismo. ¿Por qué les importa si al final morimos y ya? Pues bien, se preocupan debido a que la Biblia es verdadera. Se dice que estamos luchando una batalla espiritual, y eso es lo que estamos viendo en juego a nuestro alrededor.
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El ser humano busca tantas cosas, sin embargo, estas no le llenan, no satisfacen, porque son temporales. Solamente Dios puede llenar el corazón. Y en medio de un mundo que nos ofrece tantas cosas, tenemos que aprender a seleccionar lo que recibimos, lo que buscamos. Le invito para que siga hoy con nosotros, puesto que vamos a escuchar en breve una interesante, breve y muy importante enseñanza durante el programa Tesoros de la Palabra. Es breve el programa, pero con gran contenido bíblico. Gracias por su sintonía. Soy Santiago Carrasco acompañándole e invitándole para que siga en BBN.

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2: Del Ministerio El Amor que Vale del Dr. Adrian Rogers, compartimos con usted el siguiente tesoro de la palabra.
3: A todos nos gustan las bodas. Nos gusta una ceremonia matrimonial. Ver a la novia hermosamente ataviada, al novio elegantemente vestido, las damas de honor, los pajecillos, los invitados, la decoración, las flores, la música, las lágrimas de unos, los suspiros de otros. Todo, absolutamente todo, le da un carácter único a la ceremonia matrimonial. Es emocionante, indescriptiblemente maravillosa y tremendamente significativa. Por eso es que Dios escogió una boda para describir ese momento cuando nos volvemos uno con el Señor Jesucristo, en un sentido aún más completo de lo que somos ahora con Él. Cuando nos volvemos uno con nuestro Dios en realidad, nos volvemos uno con Él en la eternidad en una forma más íntima de la que experimentamos ahora. Dios identifica este evento como las bodas del Cordero. Cuando pienso en eso, no tengo ningún recelo en confesar que solo el pensar en la segunda venida del Señor Jesucristo y el ser arrebatado para encontrarme con el Señor en la gloria y verle cara a cara y llegar a ser uno con Él, me satura tan completamente que en verdad no tengo palabras para expresarlo. La Biblia describe este evento como la consumación del matrimonio. Y eso, mi estimado amigo, emociona mi espíritu sobremanera. Bienaventurados los que son llamados a la cena de las bodas del Cordero.
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Alguien dijo que Jesús no tenía sirvientes, pero le llamaban Señor. No tenía un grado universitario, pero le decían Maestro. No ganó ninguna batalla y aún así conquistó el mundo entero. Tampoco cometió ningún crimen y le crucificaron de la peor manera. Querido hermano en la fe, usted y yo servimos al mejor de los mejores. No hay otro como nuestro Señor Jesucristo. Seamos sabios y vivamos hoy imitando a nuestro Maestro, ya que no hay otro como Él.

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0: 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Aguarda a Jehová, esfuérzate y aliéntese tu corazón. Sí, espera a Jehová. Memoricemos juntos las buenas noticias de hoy. Salmo capítulo 27, versículo 14. Aguarda a Jehová, esfuérzate y aliéntese tu corazón. Sí, espera a Jehová. Memoricemos juntos las buenas noticias de hoy. Salmos capítulo 27, versículo 14.
1: 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Viví una vida de alegrías momentáneas y quedé vacía hasta que bajé la aplicación de la radio BBN y comencé a escuchar la palabra de Dios. Un día escuché la pregunta que hizo un hermano: si usted muere hoy, ¿a dónde pasará la eternidad? ¿En el cielo o en el infierno? Ahí me di cuenta que estaba perdida en mis pecados y fue cuando tomé la decisión de entregar mi vida a Cristo. 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

Por este lado del planeta, primeras horas de este día sábado, gracias por estar en sintonía de BBN, desde donde está escuchando hoy nuestra programación. Quiero animarle para que nos escriba red@bbnmedia.org. red@bbnmedia.org. Soy Santiago Carrasco, muy contento de acompañarles y mientras comparto más música con ustedes le animo para que nos escriba. Díganos desde dónde está escuchando hoy la programación. red@bbnmedia.org.

Tengamos cuidado, querido hermano, en la fe, en nuestra vida cristiana. Allí en Juan capítulo 18, una persona le preguntó a Pedro, ¿no eres tú también de los discípulos de este hombre? Dijo él, no lo soy. Y estaban en pie los siervos y los alguaciles que habían encendido un fuego porque hacía frío y se calentaban. Y también estaba Pedro con ellos en pie calentándose. Gracias a Dios, Pedro terminó bien su carrera en la vida cristiana, pero este es un triste episodio en su vida del cual podemos sacar lecciones para nosotros. Si nos alejamos del calor de Dios, terminaremos buscando calor en el mundo. Por eso, si se está alejando hoy del calor de Dios, cuidado, reflexione y vuelva al Señor. No hay otro lugar mejor que cerca de Él.

Continúa en BBN disfrutando de más música y a la mitad de la hora el programa así está escrito. Así que preste atención a este programa, disfrute aquí en esta subemisora BBN. Soy Santiago Carrasco, feliz de acompañarle. Compartiré más música con usted antes de este programa, a la mitad de la hora. 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
2: Bienvenidos, amados hermanos. 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
3: ¿Qué tal, estimado oyente? Bienvenido una vez más a este su programa. Damos gracias a Dios por la oportunidad nueva que tenemos este día de poder estudiar juntos la palabra del Señor. Como recordará, hemos estado meditando en el tema lo que implica el hecho de ser salvos. Y hemos dicho que el hecho de ser salvos implica el que hemos sido santificados. Pero examinábamos la santificación como progresiva, pero también como una posición. Ahora, la santificación progresiva, hermanos míos, tiene que ver con la actitud del cristiano hacia el pecado. Podemos leer en Romanos capítulo 6 y versículo 13. Dice el apóstol Pablo: ni tampoco presentéis vuestros miembros al pecado como instrumentos de iniquidad, sino presentaos vosotros mismos a Dios como vivos de entre los muertos, y vuestros miembros a Dios como instrumentos de justicia. De manera que así como estábamos presentando nuestros cuerpos al pecado para cometer toda clase de pecaminosidad en este mundo, ahora debemos presentar nuestros miembros, nuestros cuerpos, a la justicia para hacer todas aquellas cosas que agradan a Dios. Tenemos en segunda a los Corintios capítulo 7 versículo 1 que nos dice: así que, amados, puesto que tenemos tales promesas, ¿cuáles promesas? Pues todas aquellas promesas que tenemos como hijos de Dios, aquellas promesas que hemos estudiado, de las cuales hemos leído en la palabra de Dios. Así que, teniendo tales promesas, dice el apóstol, limpiémonos de toda contaminación de carne y de espíritu, perfeccionando la santidad en el temor de Dios. La santificación progresiva, entonces, tiene que ver con esa actitud nueva de aquellas personas que han nacido de nuevo, con la actitud del cristiano hacia el pecado. Pero la santificación progresiva tiene que ver también con la asociación del cristiano con otros creyentes piadosos. Hermano mío y hermana mía, el cristianismo no se puede vivir como ermitaños. Nosotros tenemos que asociarnos, tenemos que tener comunión con otros creyentes, y por eso es que debemos congregarnos. La palabra del Señor nos dice en Proverbios capítulo 13 y versículo 20: el que anda con sabios, dice la Escritura, sabio será. Si alguien quiere ser sabio, pues tiene que caminar con los sabios, asociarse con los sabios, tener comunión con los sabios. Por eso afirma Proverbios: el que anda con sabios, sabio será. Mas el que se junta con necio, dice la palabra de Dios, será quebrantado. Hermanos, Tenemos que escoger con quién nos juntamos. Como hijos de Dios debemos congregarnos y debemos juntarnos, asociarnos con todas aquellas personas que también han nacido de nuevo, con todas aquellas personas que quieren también caminar en el temor de Dios. Hebreos capítulo 10, versículo 24 al 25 dice que tenemos que hacer esto para poder estimularnos mutuamente, para poder animarnos, ayudarnos mutuamente. Vaya conmigo a la palabra de Dios en Hebreos, capítulo 10 y versículo 24 y versículo 25. El apóstol dice, y considerémonos unos a otros para estimularnos al amor y a las buenas obras. Y escuche esto, no dejando de congregarnos como algunos tienen por costumbre, sino exhortándonos, y tanto más cuando veis que aquel día se acerca. ¡Ah! No debemos dejar de congregarnos. Y es que algunos simplemente han dejado de congregarse, y ya lo tienen por costumbre. Ellos no se congregan porque no quieren congregarse, piensan que no es necesario. Sin embargo, estimado hermano y estimada hermana, debemos congregarnos. La santificación progresiva tiene que ver con esa asociación que nosotros tenemos con otros creyentes. Debemos congregarnos para considerarnos unos a otros, para estimularnos mutuamente al amor y a las buenas obras. Y tanto más, dice el escritor a los hebreos, cuando veis que aquel día se acerca. Hermanos, la santificación progresiva se evidencia por la forma en que el creyente vive su vida. ¿Qué estoy diciendo? Que la santificación progresiva es algo que se puede ver. Es algo que se puede evidenciar. Por la manera en que cada hombre y cada mujer que han nacido de nuevo están viviendo sus propias vidas. Y es que la palabra cristiano quiere decir parecido a Cristo. Y por lo tanto no debería ser usada de una forma tan liviana como para incluir a todos los que meramente profesan ser salvos. Un cristiano es alguien que se parece a Cristo. Un cristiano es alguien que está viviendo en la vida de Cristo, está viviendo la plenitud de Cristo, se parece a Cristo. Muchas veces, cuando leemos en las Escrituras la palabra perfecto o la palabra perfección, lo interpretamos muy mal. Y es que en la palabra de Dios, perfecto puede significar sin falta, pero generalmente significa algo que es completo, o algo que es maduro. Una persona que está completa o que ha llegado a la madurez habla de perfecto, especialmente cuando se aplica a la vida del creyente. Recuerde esto, la palabra perfecto puede significar sin falta, pero también puede significar completo o maduro. Meditemos un poco más acerca del perfeccionismo, pero dándole la interpretación correcta. No como el mundo lo habla o como las personas dicen, pero como la palabra de Dios en su contexto nos enseña. Vaya conmigo a Efesios capítulo 4, versículo 11 al versículo 15. Y él mismo, dice el apóstol Pablo, constituyó a unos apóstoles. Está hablando de que Dios ha hecho esto. Y él mismo constituyó a unos apóstoles, a otros profetas, a otros evangelistas, a otros pastores y maestros. Escuche esto, a fin de perfeccionar a los santos. Él constituyó a unos apóstoles, a otros profetas, a otros evangelistas, a otros pastores y maestros, todos estos ministerios con un fin, el de perfeccionar a los santos. Para la obra del ministerio, para la edificación del cuerpo de Cristo, hasta que todos lleguemos a la unidad de la fe y del conocimiento del Hijo de Dios. Note que el apóstol Pablo dice, para que todos lleguemos. Él no dice, para que todos lleguen, como que si él ya había llegado. No, él está diciendo, para que todos lleguemos a la unidad de la fe y del conocimiento del Hijo de Dios. A un varón perfecto.
4: a la medida de la estatura de la plenitud de Cristo, a un varón maduro, pudiéramos decir. Y luego el verso 14 añade, para que ya no seamos niños fluctuantes, llevados por doquiera de todo viento de doctrina, por estratagema de hombres que para engañar emplean con astucia las artimañas del error, sino que, siguiendo la verdad en amor, crezcamos en todo en aquel que es la cabeza, esto es Cristo. Ah, hermanos míos, todos debemos llegar a esa unidad de la fe, del conocimiento del Hijo de Dios, a esa estatura que debemos de llegar a ser perfectos, esto quiere decir alcanzar madurez, y ya no ser niño, dice el apóstol. Los niños son llevados de aquí para allá por todo viento de doctrina, pero el creyente y la creyente que han alcanzado madurez tienen estabilidad. Vaya conmigo a 2 Timoteo capítulo 3 y versículo 17. Nos dice ahí la palabra del Señor, a fin de que el hombre de Dios sea perfecto. Ya dijimos que perfecto, podemos decir sea maduro, alcance la madurez. A fin de que el hombre de Dios sea perfecto, enteramente preparado para toda buena obra. Alguien que es perfecto o alguien que es maduro es aquella persona que ha llegado a una estatura de estar preparado para toda buena obra. Para entender mejor esto, debemos de tomar en cuenta que todos los cristianos empezamos la vida en Cristo como bebés recién nacidos. Sí, nacemos de nuevo y comenzamos como bebés, pero no debemos quedarnos todo el tiempo como bebés, sino que debemos crecer. Es más, debemos desear crecer. Ese deseo de crecer, de madurar, para llegar a ser útiles, preparados en toda buena obra, debe de estar en cada persona que ha nacido de nuevo. Primera de Pedro capítulo 2 y versículo 2. El apóstol Pedro dice aquí a los creyentes, desead como niños recién nacidos, vea esto, la leche espiritual no adulterada, para que por ella crezcáis para salvación. De manera que comenzamos la vida cristiana como bebés, pero debemos continuar en el proceso de crecimiento hasta alcanzar la madurez cristiana. Segunda de Pedro capítulo 3 y verso 18. Antes bien, sigue diciendo el apóstol Pedro, creced en la gracia y en el conocimiento de nuestro Señor y Salvador Jesucristo. A Él sea gloria, honra y hasta el día de la eternidad. Amén. De manera que es un proceso. Debemos crecer. No debemos conformarnos a quedarnos bebés. En Primera de Juan capítulo 2, versículo 12 al versículo 14, nos dice también la Escritura. Os escribo a vosotros, hijito, dice el apóstol, porque vuestros pecados han sido perdonados por su nombre. Os escribo a vosotros, padres, porque conocéis al que es desde el principio. Os escribo a vosotros, jóvenes, porque habéis vencido al maligno. Os escribo a vosotros, hijitos, porque habéis conocido al Padre. Os he escrito a vosotros, padres, porque habéis conocido al que es desde el principio. Os he escrito a vosotros, jóvenes, porque sois fuertes, y la palabra de Dios permanece en vosotros, y habéis vencido al maligno. De manera, hermanos, que debemos caminar y avanzar por todas esas etapas de crecimiento hasta llegar a aquel varón maduro, aquel varón perfecto, a fin de ser enteramente preparado para toda buena obra. Debemos dejar los rudimentos, debemos de dejar los cimientos. Lo que quiero decir, hermanos, es que no debemos conformarnos con los cimientos, no que nos apartemos del cimiento, pero no podemos estar solo en el cimiento. No podemos conformarnos con solo tener los rudimentos, solo el cimiento. Debemos seguir adelante, debemos crecer. Hebreos capítulo 6, versículo 1 al versículo 3, nos dice la palabra de Dios. Por tanto, dejando ya los rudimentos de la doctrina de Cristo, vamos adelante a la perfección. Está bien los rudimentos, está bien tener buenos cimientos. ¡Qué maravilloso es tener buenos cimientos! Pero después del cimiento, pues vienen las paredes y el edificio sigue. Vamos adelante, dice el escritor a los hebreos, a la perfección. No echando otra vez el fundamento del arrepentimiento de obras muertas de la fe en Dios, de la doctrina de bautizo, de la imposición de manos, de la resurrección de muertos y del juicio eterno. Y esto haremos, si Dios en verdad lo permite. Hermanos, a lo que quiero que lleguemos es que debemos de crecer, debemos de avanzar. Pero para avanzar necesitamos, hermanos, congregarnos. Otra cosa importante que debemos tomar en cuenta en nuestro estudio es que el creyente ahora posee dos naturalezas. Por lo tanto, ha de tener una lucha interna constante. Cuando una persona nace de nuevo, por el Espíritu de Dios, no pierde su vieja naturaleza adámica y pecaminosa. No, sino que esa vieja naturaleza va a estar ahí siempre. Y vamos a sentir siempre aquel tirón rastrero, aquel impulso, aquel tirón hacia cosas que no son buenas, hacia cosas que ya habíamos renunciado, pero que toda la vida vamos a sentir el tirón a participar otra vez de ellas. Hay una lucha en cada creyente. Segunda de Pedro capítulo 1 y versículo 4 nos dice la palabra de Dios, por medio de las cuales nos ha dado preciosas y grandísimas promesas, para que por ellas llegaseis a ser participantes de la naturaleza divina, habiendo huido de la corrupción que hay en el mundo a causa de la concupiscencia. Tenemos una nueva naturaleza, dice el apóstol Pedro. Pero, como hemos visto, todavía tenemos la vieja naturaleza, por lo que el creyente llega a tener dos naturalezas, una que es carnal y una que es espiritual, una que anhela agradar a Dios y obedecer a Dios, y una que es todo lo contrario. Para los creyentes, hermano mío, es necesario asimilar totalmente de que no hay nada santo o bueno en la carne. En la vieja naturaleza no hay nada bueno o santo. No se puede remendar. La vieja naturaleza no tiene remedio, ya que ella busca y ha de buscar siempre agradarse a sí misma. Y es pecaminosa. Y no tiene ninguna cosa que realmente valga la pena redimir o salvar. La vieja naturaleza solamente puede morir. Por otro lado, no hay nada inmundo o deficiente en la nueva naturaleza, ya que es la naturaleza de Dios mismo y es totalmente, es absolutamente santa, porque ha nacido de Dios. Ahora, debemos de entender que lo que es de la vieja naturaleza va a seguir siendo la vieja naturaleza. No se puede cambiar, no se puede cristianizar. Y lo que es del Espíritu va a seguir siendo del Espíritu. Por eso en San Juan capítulo 3 y versículo 6, el Señor dice, lo que es nacido de la carne, carne es. Y lo que es nacido del Espíritu, Espíritu es. Todos los cristianos experimentamos un conflicto cada día, cada momento entre la carne y el Espíritu. Esto es así. Y esto nos lo aclara la Escritura. Muchas veces cuando somos bebés espiritualmente hablando, sentimos ese tirón de la carne y nos frustramos y nos sentimos mal y no sabemos cómo batallar contra esto.

versículo 5. ¿O pensáis que la Escritura dice en vano, hablando Santiago, el Espíritu que Él ha hecho morar en nosotros nos anhela celosamente? Ah, esto habla de la nueva naturaleza. Dios ha hecho morar en nosotros su Santo Espíritu. Y este parte espiritual, esta nueva naturaleza, anhela a Dios, anhela servir a Dios, anhela hacer todo aquello que agrada a Dios. Esta es una batalla, hermanos míos, recia. Es una batalla continua. Es la lucha por controlar la vida, el accionar de cada creyente, cuyo campo de batalla es la mente. Vaya conmigo a Romanos capítulo 7 y verso 23. Ahí la palabra de Dios nos aclara este pensamiento. Pero veo, dice el apóstol, otra ley en mis miembros que se rebela contra la ley de mi mente y que me lleva cautivo a la ley del pecado que está en mis miembros. La carne está ahí y la carne siempre se va a oponer a que vivamos para Dios. Es una batalla continua, es una batalla recia. Y el campo de batalla, el campo donde se da ese conflicto, es la mente. Por eso Proverbios capítulo 23 y verso 7 nos dice, porque ¿cuál es su pensamiento en su corazón? Tal es él, come y bebe, te dirá. Como una persona es en su mente, como una persona realmente piensa, es así como va a actuar. Por eso la palabra de Dios nos da la siguiente declaración. Todo aquel que es nacido de Dios no practica el pecado, porque la simiente de Dios permanece en él y no puede pecar porque es nacido de Dios. La carne, carne es, pero la parte espiritual, la nueva naturaleza, no puede pecar. Cuando la Biblia nos da esta declaración, se está refiriendo a la nueva naturaleza. Esta naturaleza divina que es de Dios y que no puede pecar. Este versículo no se debe de interpretar de forma privada, es decir, por sí solo, separado del resto de las Escrituras. Tenemos que meditarlo y tenemos que interpretarlo en el contexto de la palabra del Señor. Primera de Juan capítulo 1, versos 6 al 10. Escuche esto, hablando el apóstol Juan. Si decimos que tenemos comunión con Él, dice Juan, y andamos en tinieblas, mentimos y no practicamos la verdad. Pero si andamos en luz, como Él está en luz, tenemos comunión unos con otros y la sangre de Jesucristo, su Hijo, nos limpia de todo pecado. Y luego añade, si decimos que no tenemos pecado, nos engañamos a nosotros mismos y la verdad no está en nosotros. Si confesamos nuestros pecados, escuche esto, Él es fiel y justo para perdonar nuestros pecados y limpiarnos de toda maldad. Si decimos que no hemos pecado, le hacemos mentiroso a Él y su palabra no está en nosotros. Hermanos, estos versículos presuponen que un cristiano puede pecar y de hecho lo hace, pero también nos da el remedio cuando lo hacemos. El cristiano, por tener esta naturaleza carnal y por vivir en este mundo de pecaminosidad contrario a Dios, muchas veces desgraciadamente va a pecar. Pero podemos tener la victoria. Podemos ser victoriosos. No debemos dejarnos vencer por nuestra carne. Primera de Juan capítulo 2 y versículo 1. Hijitos míos, dice el apóstol, estas cosas os escribo para que no pequéis. No debemos de pecar. Podemos decir no al pecado. Y si alguno hubiere pecado, pero si este ha sido el caso que ya pecó, abogado tenemos para con el Padre, a Jesucristo el justo, dice Juan. En realidad, hermanos míos, hay una gran cantidad de instrucciones en las epístolas del Nuevo Testamento que exhortan a los creyentes para que no pequen y para que vivan una vida santa, separada y pura ante Dios y ante los hombres. Una cosa que debemos de saber es que sí podemos tener la victoria sobre la carne, sí tenemos el Espíritu

0: de Dios, sí tenemos las armas para poder enfrentar y tener victoria. De todo esto vamos a estar hablando en el próximo programa. Por hoy nuestro tiempo ha llegado a su fin. Yo le invito para que juntos sigamos meditando en lo que implica el hecho de ser salvos en el próximo programa. Hasta pronto. Dios le bendiga ricamente.
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2: Memoricemos juntos Salmo capítulo 27, versículo 14. Aguarda a Jehová, esfuérzate y aliéntese tu corazón. Sí, espera a Jehová. Memoricemos juntos las buenas noticias de hoy. Salmo capítulo 27, versículo 14. Aguarda a Jehová, esfuérzate y aliéntese tu corazón. Sí, espera a Jehová. Memoricemos juntos las buenas noticias de hoy. Salmos capítulo 27, versículo 14.
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7: Hemos comenzado recién nuestro estudio en Génesis, el libro de comienzos, y en el día de ayer vimos la obra de Dios en la creación. En el primer día, Dios hizo la luz. En el segundo día, Dios separó las aguas de arriba y las de abajo. En el tercer día, Dios hizo la tierra y el mar y todo lo que era la vida vegetal. En el cuarto día, Dios hizo el sol, la luna, las estrellas y todas las cosas visibles. En el quinto día, Dios hizo el mundo animal. Y después, en el sexto día, Dios mismo iba a hacer su obra máxima, la creación del hombre. En cada parte de la creación de Dios, Dios llamó su obra, obra buena. Tú sabes que Dios es bueno, y todo lo que Dios hace es bueno. Lo malo viene por causa del pecado del hombre, pero antes de la entrada del pecado, Dios, en su obra de creación, hizo todo bueno. También vemos una frase que me llama la atención. La frase es, según su género. Dios hizo todo según su género. Y ese concepto solo deja atrás toda idea de la teoría de la evolución. La evolución es sencillamente un invento humano para desechar la verdad bíblica de la creación. Hoy, llegando al capítulo 2, vamos a ver que cuando Dios terminó con su obra de creación, reposó. El reposo de Dios en el séptimo día implica sencillamente que Dios había terminado con todo lo que Él había hecho y Dios descansó. El reposo de Dios. Hay un libro en el Nuevo Testamento que nos habla del reposo de Dios. El libro es la Carta a los Hebreos. está el reposo de Dios en su creación. Y también está el reposo de Dios en su recreación por medio del segundo nacimiento. Dios reposó de todo lo que era su obra, y la salvación es por la pura gracia de Dios y no por la obra del hombre. El reposo de Dios. Después aquí vemos el regocijo de Dios, la primera institución divina. ¿Qué fue la primera institución divina? El hogar. Sí, mi querido oyente, el hogar. En Génesis 2, 18, Dios, de observar toda la obra suya en la creación, dijo: no es bueno que el hombre esté solo. Le haré para él ayuda idónea. Y allí vemos la primera operación en toda la historia humana. Dios abrió el costado de Adán y tomó de aquel costado justamente una costilla, y de aquella costilla él formó la mujer. Y me llama la atención que el matrimonio y la unión de un hombre con una mujer es el plan de Dios. Tú sabes, mi querido oyente, que el matrimonio y el hogar es el plan de Dios. Dios mismo, el Dios poderosísimo, tuvo compasión de Adán. Y cuando le vio, él dijo: no es bueno que el hombre esté solo. Le haré ayuda idónea para él. La idea de una ayuda idónea es una ayuda que encaja perfectamente con el hombre. A propósito, cuando Dios hizo ayuda idónea para el hombre, era una mujer, no otro hombre. El plan de Dios. ¿Y el programa de Dios? Sencillamente aquí Dios, que formó la mujer, dijo: esto es ahora hueso de mis huesos y carne de mi carne. Esta será llamada varona, porque del varón fue tomada. Por tanto, dejará el hombre a su padre y a su madre, y se unirá a su mujer, y serán una sola carne. Claro, el programa de Dios. Aquí el programa de Dios de reproducirse, de llenar la tierra. Ese es el programa de Dios. La unión de un hombre con su mujer en un matrimonio santo, mi querido oyente. Ese es el programa de Dios. No es nada del diablo. Es todo de Dios. El plan de Dios, el programa de Dios, el placer de Dios. Tú sabes que hay placer en el matrimonio, pero el placer mayor es un placer que va a Dios mismo. Y en todo aquello que hemos visto aquí, en el regocijo de Dios, terminamos viendo la pureza de Dios. Versículo 25 dice: y estaban ambos desnudos, Adán y su mujer, y no se avergonzaban. Y no había vergüenza en la desnudez de un hombre con su esposa. Era algo santo, algo puro, la unión del hombre con su mujer. La vergüenza llegó solo por el pecado y por el hecho de desobedecer el mandato de Dios.
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4: Vivimos en el mundo de la modernización, pero también de la despersonalización. Cuando llama por teléfono, no le gusta que le conteste una máquina, ¿verdad? Imagínese que cuando ora, escuche el siguiente mensaje. Gracias por llamar al cielo. Sus oraciones son importantes para nosotros. Para pedidos, marque el 1. Para agradecimientos, marque el 2. Para quejas, marque el 3. Para cualquier otro asunto, marque el 4. Si desea hablar con alguna persona que usted sabe está en el cielo, marque el 5. Si recibe una respuesta negativa, por favor, llame al 666. Para reservaciones, marque las letras J-U-A-N y el número 316. Estamos a sus órdenes desde las 9 de la mañana hasta las 5 de la tarde. Si necesita ayuda de emergencia, hable con un pastor. Y gracias por llamar al cielo. Absurdo, ¿no le parece? Veamos la segunda parte del mensaje, el Cristo de toda crisis.
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4: Hago llegar a cada uno de ustedes mi saludo de bienvenida a nuestro programa El Amor que Vale. Amigo, ¿cómo enfrenta usted una crisis? ¿Qué hace cuando se encuentra abrumado por la crisis? Quiero compartir con usted algunos pensamientos que le serán de ayuda ahora mismo, porque estoy seguro que muchos de quienes me escuchan están viviendo genuinas crisis. Y los que no, algún momento le llegarán. Primero, debemos respetar el misterio de la providencia de Dios. Aunque usted no puede verlo, Dios está trabajando. Y si algo no tiene sentido para usted, eso no quiere decir que no tenga sentido para Dios. La vida no es un problema que debe ser resuelto, sino un misterio que debe ser vivido, y usted necesita respetar la mano escondida de Dios. El apóstol Pablo le dijo inspiradamente a sus seguidores: y sabemos que a los que aman a Dios, todas las cosas les ayudan a bien, esto es, a los que conforme a su propósito son llamados. Segundo, debemos solicitar el ministerio del pueblo de Dios. En Hechos 12:5 leemos: así que Pedro estaba custodiado en la cárcel, pero la iglesia hacía sin cesar oración a Dios por él. Pedro está en la cárcel, custodiado por 16 guardias, y sus manos están encadenadas a 2 de los guardias. Había sido sentenciado por un rey malvado e impío, y pronto sería ejecutado. Pedro estaba experimentando una verdadera crisis. Parecía no haber ninguna esperanza para él. Sin embargo, la iglesia hacía sin cesar oración por él. La iglesia oraba por Pedro con fe y en forma frecuente y fervorosa. A veces no tenemos ganas de orar, así que no oramos. Mi amigo, Si hay un tiempo cuando usted debe orar, es cuando no siente ganas de orar. Ore hasta que tenga ganas, pero ore. Y note que la oración de la iglesia era a Dios. No estaban orando el uno para el otro, no estaban orando para impresionarse mutuamente. Oraban a Dios por su compañero, amigo y apóstol, Pedro. Escuché de un joven abogado recién graduado que abrió su nuevo y elegante estudio. No tenía todavía clientes, ni siquiera tenía secretaria, pero tenía su nombre en la puerta. Escuchó pasos en el corredor. Pensó que venía su primer cliente. Tomó el teléfono para aparentar que estaba ocupado y dijo: «Oh, lo siento, no puedo, no. Tal vez para el próximo jueves. Tengo un importante caso de una corporación el miércoles y así por el estilo. Tal vez podamos arreglar algo para después». Y colgó el teléfono. Y vio al hombre que estaba parado frente a su escritorio y dijo: «Sí, señor, ¿en qué puedo servirle?». Y el hombre contestó: «Soy de la compañía de teléfonos. Vengo a conectar su línea telefónica». Algunas veces nuestras oraciones son así. Tratamos de impresionar a alguien, pero no hay nadie al otro lado de la línea. ¿Sabe? Creo que es la razón por la que no oramos con frecuencia y fervientemente, porque pensamos que podemos prescindir de la oración. Estas personas van a orar. Pedro está en prisión. Van a orar por él. Ellos no pueden presentar una petición al gobierno. No tienen dinero para sobornar a Herodes para que suelte a Pedro de la prisión. Ellos no tienen ninguna influencia política, pero van a orar. Y el mundo se puede reír, pero mi amigo, el diablo no se ríe. Alguien dijo muy sabiamente que el diablo tiembla cuando ve al más débil santo de rodillas. Ese es el enfoque de la oración, es a Dios. Y Dios, que es Dios, controla el universo. Necesitamos aprender eso, que cuando estamos orando, oramos a Dios, y esa es la fe de la oración. Ese es el enfoque de la oración. La iglesia hacía sin cesar oración a Dios. ¿Por quién? Por él, por Pedro. Ellos estaban orando por Pedro. Fue una oración no solo intensa, sino también específica. ¿Alguna vez le ha sucedido que al terminar su visita a alguien le dicen: «Vendrá otra vez, no deje de visitarnos»? Amigo, eso es pura cortesía. Le diré algo. Si ellos le dicen: «Mira, tengo unas chuletas y carnes buenísimas en el refrigerador. ¿Puedes venir el sábado a las 5 para tener una parrillada?», entonces sí les creo, es una invitación específica. Ahora, cuando usted está en una crisis, respete el misterio de la providencia de Dios. Amigo, solicite el ministerio del pueblo de Dios. Nosotros como creyentes debemos tener el ministerio de la oración en nuestras iglesias. Y si usted tiene una crisis, llame y la gente orará por usted. Círculo de oración las 24 horas, orando por necesidades específicas. ¿Sabe lo que es un mensaje pregrabado? Cuando usted llama a alguien, ¿cómo le gusta escuchar un mensaje grabado? ¿No le alegra saber que en el cielo no hay mensajes grabados? Se puede imaginar que cuando ora, usted escuche el siguiente mensaje: «Gracias por llamar al cielo. Sus oraciones son importantes para nosotros. Por favor, escoja una de las siguientes opciones. Marque 1 para un pedido. Presione el 2 para agradecimientos. El número 3 para quejas. Y el 4 para cualquier otro asunto. Lo sentimos que todos los ángeles están ocupados atendiendo a otros pecadores. Sin embargo, su oración es importante para nosotros y la contestaremos en estricto orden de llegada. Por favor, permanezca en la línea. Si le gustaría escuchar al rey David cantando un salmo mientras espera, marque el número 4. Si desea saber de algún ser amado que ha sido asignado al cielo, presione el 5. Y marque el número de la cédula de identidad de esa persona. seguido del signo de número. Si recibe una respuesta negativa, cuelgue y trate el número telefónico 666. Para reservaciones en el cielo, por favor marque las letras J-U-A-N, seguidas del número 316. Para respuestas sobre molestosas preguntas acerca de dinosaurios, la edad de la Tierra, vida en otros planetas y dónde está el arca de Noé, por favor espere hasta que llegue acá. Nuestro computador muestra que usted ya oró una vez este día. Por favor, cuelgue el teléfono y llame otra vez mañana. Por favor, los lunes ore después de las 9:30 de la mañana. Si llama después de las horas de oficina o necesita ayuda de emergencia, póngase en contacto con su pastor. Y gracias por llamar al cielo. No está contento de que en lo espiritual no sea de esa manera. No está feliz de que hay un Dios que dice, clama a mí y yo te responderé. Veamos el tercer punto. Cuando enfrentamos una crisis debemos, en tercer lugar, descansar en la maestría de la paz de Dios. Tenemos el misterio de su providencia, el ministerio de sus hijos y ahora la maestría de su paz en medio de la tormenta. Leamos el versículo 6. Y cuando Herodes le iba a sacar aquella misma noche, Pedro estaba durmiendo. ¿Qué le parece? Pedro durmiendo entre dos soldados, atado con dos cadenas. Yo no sé si los soldados estaban durmiendo, pero Pedro sí dormía. Y los guardias delante de la puerta custodiaban la cárcel. Ahí está él. Al día siguiente lo van a ejecutar y él está durmiendo. Y su sueño es tan profundo que el ángel tiene que tocarle en un costado para despertarle. Versículo 7. Y he aquí que se presentó un ángel del Señor, y una luz resplandeció en la cárcel. Y tocando a Pedro en el costado, le despertó. Puede imaginarse. Pedro, Pedro, despierta, despierta. Pedro, profundamente dormido. La noche anterior a su ejecución, amigo, eso es paz, paz en medio de la tormenta. Mientras leía esto pensé, ¿cómo Pedro pudo dormir estando en crisis? Bueno, primero, él ya no tiene temor de morir. Él ha visto al Cristo resucitado. Un hombre no está listo para vivir hasta que no haya perdido el temor de morir. Pedro había visto al Cristo resucitado y, por lo tanto, la muerte ya no infundía temor. Segundo, él sabía que los hijos de Dios estaban orando por él. Estaba consciente de la presencia de Dios porque sabía que la Biblia dice, «He aquí, no se adormecerá ni dormirá el que guarda a Israel». La Biblia también dice, «Tú guardarás en completa paz aquel cuyo pensamiento en ti persevera, porque en ti ha confiado». Amigo, escúcheme. Entregue sus problemas a Él, hágalo. No importa lo grande que sean. Hay la maestría de la paz de Dios. Tú guardarás en completa paz a aquel cuyo pensamiento en ti persevera. Y Pablo dice en Filipenses 4, versículos 6 y 7, «Por nada estéis afanosos, sino sean conocidas vuestras peticiones delante de Dios en toda oración y ruego, con acción de gracias, y la paz de Dios, que sobrepasa todo entendimiento, guardará vuestros corazones y vuestros pensamientos en Cristo Jesús». Ellos pensaron que custodiaban a Pedro en una prisión. No, la paz de Dios lo custodiaba. La paz de Dios lo protegía. Cuarto, regocíjese en la majestad del poder de Dios. ¿Piensa usted que Dios había perdido el control cuando Santiago fue ejecutado? ¿O cuando Pedro fue puesto en la cárcel? De ninguna manera. Dios está en su trono. Empecemos a leer desde el versículo 7, Hechos capítulo 12. Y he aquí que se presentó un ángel del Señor, y una luz resplandeció en la cárcel. Y tocando a Pedro en el costado, le despertó diciendo, levántate pronto. Y las cadenas se le cayeron de las manos. Le dijo el ángel, cíñete y átate las sandalias. Y lo hizo así. Y le dijo, envuélvete en tu manto y sígueme. Y saliendo, le seguía, Pero no sabía que era verdad lo que hacía el ángel, sino que pensaba que veía una visión. Habiendo pasado la primera y la segunda guardia, llegaron a la puerta de hierro que daba a la ciudad, la cual se les abrió por sí misma. Note lo siguiente. Y salidos, pasaron una calle, y luego el ángel se apartó de él. Note el versículo 10. El ángel le acompañó hasta ese punto y le dijo, «Bien, Pedro, hasta luego». Quiero que vea cómo el poder de Dios está trabajando aquí. Algunas personas pudieron pensar que Dios era débil y que no podía hacer nada, o que a Dios no le importaba el asunto. Usted puede pensar en relación con su problema, ¿dónde está Dios? ¿Dónde está Dios? ¿Es Dios capaz o no le importa a Dios? Es interesante el notar que la liberación de Pedro llegó al último instante. Quiero decir, Dios actuó pausadamente en este asunto. De hecho, toda esta historia se desarrolla sin ninguna prisa. Cuando el ángel llega, dice, Pedro, levántate, levántate. Luego le toca el costado. Vamos, levántate. Pedro pregunta, ¿qué hora es? Olvídate de la hora. Vamos a salir de la cárcel. Ponte tu ropa y tus sandalias. Pedro, vístete. Si vas a salir de la cárcel, vístete mientras caminamos. Lo tienes todo. ¿Qué es lo que le está diciendo? Pedro, vamos a salir con dignidad. Nada de escabullirnos de este lugar. Saldremos con verdadera clase. Ahora, hay algo muy interesante. Después que la puerta de hierro se abrió, Pedro se dirigió al lugar de la reunión de oración. La gente está en la casa. La puerta está cerrada. Y la entrada principal, con candado. Tienen la reunión de oración. Pedro está ahora afuera de la prisión y se da cuenta que no es una visión, que es real. Así que él va hacia el lugar en donde están orando. Golpea la puerta. Una pequeña sirviente viene, mira por la ventanilla. ¡Oh, es Pedro! Ni siquiera le invita a entrar. Regresa y dice, hermanos, hermanos, Dios ha contestado nuestras oraciones. Pedro está junto a la puerta. ¿Qué es lo que ellos dijeron? Roda, debes estar viendo visiones. ¿Podrías dejarnos solos? Estamos orando para que Pedro salga de la prisión. Y ahí está Pedro, golpeando la puerta. Déjeme entrar. ¿Sabe? Fue más fácil para él salir de la prisión que el entrar al lugar en donde oraban por él. Esto es algo extraordinario. Si el Señor pudo abrir las puertas de la prisión, ¿no cree usted que Él pudo abrir la puerta de esa casa? Quiero que aprenda esta lección. La oración nunca es una excusa para la ociosidad. Amigos, nosotros no podemos cambiar el agua en vino, pero sí podemos llenar los cántaros, ¿verdad? No podemos levantar a Lázaro de la tumba, pero sí podemos quitarle sus ropas fúnebres. ¿No es cierto? Verá, hay ciertas cosas que podemos hacer y la oración nunca debe ser una excusa para la ociosidad. Necesitamos entender que debemos orar a Dios por nuestro pan cotidiano. Pero la Biblia también dice, si alguno no quiere trabajar, tampoco coma. ¿No ama usted el balance de la palabra de Dios? Aquí Dios se está moviendo en poderosa majestad. Dios está todavía en el trono. Ahora, en la última parte de este capítulo 12, y no tenemos tiempo para estudiar eso, el viejo rey Herodes fue herido de muerte debido a su arrogancia y a su orgullo, y fue comido por los gusanos, algo realmente repugnante. Pero usted puede ver la escondida mano de Dios en todo esto. Escúcheme, si usted está en una crisis y Dios no lo libera, recuerde que Él no liberó a Santiago. Y no es porque Dios no pudo hacerlo. Y si Dios no está trabajando de acuerdo a lo que usted puede ver, eso no significa que Dios no esté trabajando. Y si lo malo parece que tiene éxito, solo recuerde que el éxito de lo malo es temporal. Woodrow Wilson dijo alguna vez, prefiero fallar temporalmente con una causa que finalmente triunfará, que tener éxito temporalmente con una causa que finalmente

0: una vida cambiada para mostrarla, y el Espíritu de Dios testifica a mi propio espíritu que soy un hijo de Dios. Y sé que por la gracia de Dios, si muriera hoy, iría directamente al cielo. No porque lo sienta sentimentalmente, sino porque tengo una razón bíblica para saberlo. Si usted puede dar ese testimonio, usted es salvo sin ninguna sombra de duda. Pero si usted no pudo decir eso, yo deseo orar por usted. Sé que usted tiene interés en cosas espirituales, de lo contrario no estaría escuchando este programa. Y quiero decirle que Dios así lo ha permitido porque Él le ama. No creo que su sintonía sea un accidente. Dios quiere que usted se salve. Y la Biblia dice que si usted cree en el Señor Jesucristo y confía en Él, Él le salvará. Él pagó por sus pecados con su sangre en la cruz. Su deuda por el pecado ya ha sido pagada. Él se levantó de entre los muertos y ascendió a las alturas de la gloria, y Él ahora se presenta a usted por medio de su Espíritu. Si usted confía en Él y lo recibe, perdonará sus pecados, entrará en su vida para darle poder, paz, gozo y victoria. Y cuando usted muera, o cuando Él venga otra vez, Él le llevará a su hogar en el cielo. Si usted desea ser salvo, puede orar de la siguiente manera. Querido Dios, soy pecador y estoy perdido. Necesito ser salvo y quiero ser salvo. Jesús, tú moriste para salvarme. Prometiste salvarme si confío en ti. Confío en ti. Ahora mismo con todo mi corazón, entra en mi corazón, perdona mis pecados. Sálvame, Señor Jesús. Dígaselo de todo corazón. Sálvame, Señor Jesús. Y agradézcale por hacerlo. Y dígale que usted no se avergonzará de él, que lo confesará públicamente y que lo seguirá siempre. Si usted hizo la decisión de recibir a Cristo en su corazón para que sea su Salvador y Señor, le invito para que nos escriba y nos cuente al respecto. Así, no solo sabremos de usted, sino que también podremos orar personalmente por usted. Que Dios le bendiga abundantemente.
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2: Memoricemos juntos Salmo capítulo 27, versículo 14. Aguarda a Jehová, esfuérzate y aliéntese tu corazón. Sí, espera a Jehová. Memoricemos juntos las buenas noticias de hoy. Salmo capítulo 27, versículo 14. Aguarda a Jehová, esfuérzate y aliéntese tu corazón. Sí, espera a Jehová. Memoricemos juntos las buenas noticias de hoy. Salmos capítulo 27, versículo 14.
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6: San Marcos 10. Levantándose de ahí, vino a la región de Judea y al otro lado del Jordán. Y volvió el pueblo a juntarse a él, y de nuevo les enseñaba como solía. Se acercaron los fariseos y le preguntaron para tentarle si era lícito al marido repudiar a su mujer. Él respondiéndoles dijo:
7: ¿Qué os mandó Moisés?
6: Ellos dijeron:
8: Moisés permitió dar carta de divorcio y repudiarla.
6: Respondiendo Jesús, les dijo:
7: Por la dureza de vuestro corazón os escribió este mandamiento, pero al principio de la creación, varón y hembra los hizo Dios. Por esto dejará el hombre a su padre y a su madre, y se unirá a su mujer, y los dos serán una sola carne. Así que no son ya más dos, sino uno. Por tanto, lo que Dios juntó, no lo separe el hombre.
6: En casa volvieron los discípulos a preguntarle sobre lo mismo, y les dijo:
7: Cualquiera que repudia a su mujer y se casa con otra, comete adulterio contra ella. Y si la mujer repudia a su marido y se casa con otro, comete adulterio.
6: Le presentaban niños para que los tocara, pero los discípulos reprendían a los que los presentaban. Viéndolo Jesús, se indignó y les dijo:
7: Dejad a los niños venir a mí. Y no se lo impidáis, porque de los tales es el reino de Dios. De cierto os digo que el que no reciba el reino de Dios como un niño, no entrará en él.
6: Y tomándolos en los brazos, ponía las manos sobre ellos y los bendecía. Al salir él para seguir su camino, llegó uno corriendo y arrodillándose delante de él le preguntó:
9: Maestro bueno, ¿qué haré para heredar la vida eterna?
6: Jesús le dijo:
7: ¿Por qué me llamas bueno? Ninguno hay bueno sino solo uno, Dios. Los mandamientos sabes: no adulteres, no mates, no hurtes, no digas falso testimonio, no defraudes. Honra a tu padre y a tu madre.
6: Él entonces respondiendo le dijo:
9: Maestro, todo esto lo he guardado desde mi juventud.
6: Entonces Jesús mirándole, le amó y le dijo:
7: Una cosa te falta. Anda, vende todo lo que tienes y dalo a los pobres, y tendrás tesoro en el cielo. Y ven, sígueme, tomando tu cruz.
6: Pero él, afligido por esta palabra, se fue triste, porque tenía muchas posesiones. Entonces Jesús, mirando alrededor, dijo a sus discípulos:
7: ¿Cuán difícilmente entrarán en el reino de Dios los que tienen riquezas?
6: Los discípulos se asombraron de sus palabras, pero Jesús respondiendo, volvió a decirles:
7: Hijos, ¿cuán difícil es entrar en el reino de Dios a los que confían en las riquezas? Más fácil es pasar un camello por el ojo de una aguja que entrar un rico en el reino de Dios.
6: Ellos se asombraban aún más, diciendo entre sí:
9: ¿Quién, pues, podrá ser salvo?
6: Entonces Jesús, mirándolos, dijo:
7: Para los hombres es imposible, pero no para Dios, porque todas las cosas son posibles para Dios.
6: Entonces Pedro comenzó a decirle:
10: He aquí, nosotros lo hemos dejado todo y te hemos seguido.
6: Respondió Jesús y dijo:
7: De cierto os digo que no hay ninguno que haya dejado casa, o hermanos o hermanas, o padre o madre, o mujer o hijos, o tierras por causa de mí y del Evangelio, que no reciba 100 veces más ahora en este tiempo casas, hermanos, hermanas, madres, hijos y tierras, aunque con persecuciones, y en el siglo venidero la vida eterna. Pero muchos primeros serán los últimos, y los últimos primeros.
6: Iban por el camino subiendo a Jerusalén. Jesús iba delante, y ellos, asombrados, le seguían con miedo. Entonces, volviendo a tomar a los 12 aparte, les comenzó a decir las cosas que le habían de acontecer.
7: He aquí, subimos a Jerusalén, y el Hijo del Hombre será entregado a los principales sacerdotes y a los escribas. Le condenarán a muerte, y le entregarán a los gentiles. Se burlarán de él, le azotarán, le escupirán y le matarán, pero al tercer día resucitará.
6: Entonces Jacobo y Juan, hijos de Zebedeo, se le acercaron y le dijeron:
9: Maestro, queremos que nos concedas lo que vamos a pedirte.
6: Él les preguntó:
7: ¿Qué queréis que os haga?
6: Ellos le contestaron:
9: Concédenos que en tu gloria nos sentemos el uno a tu derecha y el otro a tu izquierda.
6: Entonces Jesús les dijo:
7: No sabéis lo que pedís. ¿Podéis beber del vaso que yo bebo o ser bautizados con el bautismo con que yo soy bautizado?
6: Ellos respondieron:
9: Podemos.
6: Jesús les dijo:
7: A la verdad, del vaso que yo bebo beberéis, y con el bautismo con que yo soy bautizado seréis bautizados. Pero el sentaros a mi derecha y a mi izquierda no es mío darlo, sino a aquellos para quienes está preparado.
6: Cuando lo oyeron los 10, comenzaron a enojarse contra Jacobo y contra Juan. Pero Jesús, llamándolos, les dijo:
7: Sabéis que los que son tenidos por gobernantes de las naciones se enseñorean de ellas, y sus grandes ejercen sobre ellas potestad. Pero no será así entre vosotros, sino que el que quiera hacerse grande entre vosotros será vuestro servidor. Y el que de vosotros quiera ser el primero, será siervo de todos. Porque el Hijo del Hombre no vino para ser servido, sino para servir y para dar su vida en rescate por todos.
6: Entonces vinieron a Jericó, y al salir de Jericó, él, sus discípulos y una gran multitud, Bartimeo, el ciego hijo de Timeo, estaba sentado junto al camino mendigando. Al oír que era Jesús Nazareno, comenzó a gritar:
11: ¡Jesús, hijo de David, ten misericordia de mí!
6: Y muchos le reprendían para que callara, pero él clamaba mucho más:
11: ¡Hijo de David, ten misericordia de mí!
6: Entonces Jesús, deteniéndose, mandó llamarle y llamaron al ciego diciéndole:
12: ten confianza, levántate, te llama.
6: Él entonces, arrojando su capa, se levantó y vino a Jesús. Jesús le preguntó:
13: ¿qué quieres que te haga?
6: El ciego le dijo:
11: maestro, que recobre la vista.
6: Jesús le dijo:
13: vete, tu fe te ha salvado.
6: Al instante recobró la vista y seguía a Jesús por el camino. Cuando se acercaban a Jerusalén, junto a Betfagé y a Betania, frente al Monte de los Olivos, Jesús envió a dos de sus discípulos y les dijo:
13: id a la aldea que está enfrente de vosotros, y al entrar en ella hallaréis un pollino atado, en el cual ningún hombre ha montado. Desatadlo y traedlo. Y si alguien os pregunta: ¿por qué hacéis eso?, decid que el Señor lo necesita y que luego lo devolverá.
6: Fueron y hallaron el pollino atado afuera a la puerta, en el recodo del camino, y lo desataron. Algunos de los que estaban ahí les preguntaron:
14: ¿qué hacéis desatando el pollino?
6: Ellos entonces les dijeron como Jesús había dicho y los dejaron ir. Trajeron el pollino a Jesús, echaron sobre él sus mantos y se sentó sobre él. También muchos tendían sus mantos por el camino y otros cortaban ramas de los árboles y las tendían por el camino. Los que iban delante y los que venían detrás gritaban diciendo:
15: ¡Hosanna! ¡Bendito el que viene en el nombre del Señor! ¡Bendito el reino de nuestro padre David que viene! ¡Hosanna en las alturas!
6: Entró Jesús en Jerusalén y fue al templo. Después de observarlo todo, como ya anochecía, se fue a Betania con los doce. Al día siguiente, cuando salieron de Betania, tuvo hambre. Viendo a lo lejos una higuera que tenía hojas, fue a ver si tal vez hallaba en ella algo, pero cuando llegó a ella, nada halló sino hojas, pues no era tiempo de higos. Entonces Jesús dijo a la higuera:
13: nunca jamás coma nadie fruto de ti.
6: Y lo oyeron sus discípulos. Vinieron pues a Jerusalén, y entrando Jesús en el templo, comenzó a echar fuera a los que vendían y compraban en el templo. Volcó las mesas de los cambistas y las sillas de los que vendían palomas, y no consentía que nadie atravesara el templo llevando utensilio alguno. Y les enseñaba diciendo:
13: ¿no está escrito, mi casa será llamada casa de oración para todas las naciones? Pero vosotros la habéis hecho cueva de ladrones.
6: Lo oyeron los escribas y los principales sacerdotes y buscaban cómo matarle, porque le tenían miedo, por cuanto todo el pueblo estaba admirado de su doctrina. Pero al llegar la noche, Jesús salió de la ciudad. Por la mañana, al pasar junto a la higuera, vieron que se había secado desde las raíces. Entonces Pedro, acordándose, le dijo:
10: maestro, mira, la higuera que maldijiste se ha secado.
6: Respondiendo Jesús les dijo:
13: tened fe en Dios, porque de cierto os digo que cualquiera que diga a este monte: quítate y arrójate en el mar, y no duda en su corazón, sino que cree que será hecho lo que dice, lo que diga le será hecho. Por tanto os digo que todo lo que pidáis orando, creed que lo recibiréis y os vendrá. Y cuando estéis orando, perdonad si tenéis algo contra alguno, para que también vuestro Padre que está en los cielos os perdone a vosotros vuestras ofensas. Porque si vosotros no perdonáis, tampoco vuestro Padre que está en los cielos os perdonará vuestras ofensas.
6: Volvieron entonces a Jerusalén, y andando él por el templo, se le acercaron los principales sacerdotes, los escribas y los ancianos, y le preguntaron:
16: ¿con qué autoridad haces estas cosas? ¿Quién te dio autoridad para hacer estas cosas?
6: Jesús respondiendo les dijo:
13: os haré yo también una pregunta. Respondedme y os diré con qué autoridad hago estas cosas. ¿El bautismo de Juan era del cielo o de los hombres? Respondedme.
6: Entonces ellos discutían entre sí diciendo:
17: si decimos del cielo, dirá: ¿por qué pues no le creísteis? Y si decimos de los hombres.
6: Pero temían al pueblo, pues todos tenían a Juan como un verdadero profeta. Así que, respondiendo, dijeron a Jesús:
17: no sabemos.
6: Entonces, respondiendo Jesús, les dijo:
13: tampoco yo os digo con qué autoridad hago estas cosas.
6: Entonces comenzó Jesús a decirles por parábolas.
13: Un hombre plantó una viña, la rodeó con una cerca, cavó un lagar, edificó una torre y la arrendó a unos labradores y se fue lejos. A su tiempo envió un siervo a los labradores para recibir de estos del fruto de la viña. Pero ellos, tomándole, le golpearon y le enviaron con las manos vacías. Volvió a enviarles otro siervo, pero apedreándole, le hirieron en la cabeza y también le insultaron. Volvió a enviar otro, y a este lo mataron. Después envió otros muchos. A unos los golpearon y a otros los mataron. Por último, teniendo aún un hijo suyo, amado, lo envió también a ellos diciendo: tendrán respeto a mi hijo. Pero aquellos labradores dijeron entre sí: este es el heredero. Venid, matémosle, y la heredad será nuestra. Y tomándole, le mataron y le arrojaron fuera de la viña. ¿Qué pues hará el señor de la viña? Irá, destruirá a los labradores y dará su viña a otros. Ni aún esta escritura habéis leído. La piedra que desecharon los edificadores ha venido a ser cabeza del ángulo. El Señor ha hecho esto, y es cosa maravillosa a nuestros ojos.
6: Procuraban prenderle, porque entendían que decía contra ellos aquella parábola. Pero temían a la multitud, y dejándole se fueron. Le enviaron algunos de los fariseos y de los herodianos para que le sorprendieran en alguna palabra. Viniendo ellos le dijeron:
18: Maestro, sabemos que eres hombre veraz y que no te cuidas de nadie, porque no miras la apariencia de los hombres, sino que con verdad enseñas el camino de Dios. ¿Es lícito dar tributo a César o no? ¿Daremos o no daremos?
6: Pero él, percibiendo la hipocresía de ellos, les dijo:
13: ¿Por qué me tentáis? Traedme un denario para que lo vea.
6: Ellos se lo trajeron, y él entonces preguntó:
13: ¿De quién es esta imagen y la inscripción?
6: Ellos le dijeron:
18: ¿De César?
6: Respondiendo Jesús les dijo:
13: Dad a César lo que es de César, y a Dios lo que es de Dios.
6: Y se maravillaron de él. Entonces vinieron a él los saduceos, los que dicen que no hay resurrección, y le preguntaron diciendo:
19: Maestro, Moisés nos escribió que si el hermano de alguno muere y deja esposa, pero no deja hijos, su hermano debe casarse con ella y levantar descendencia a su hermano. Hubo 7 hermanos. El primero tomó esposa y murió sin dejar descendencia. Entonces, el segundo se casó con ella, pero él también murió sin dejar descendencia. Lo mismo pasó con el tercero y con los 7. Ninguno dejó descendencia. Finalmente, murió también la mujer. En la resurrección, pues, cuando resuciten, ¿de cuál de ellos será ella mujer, ya que los 7 la tuvieron por mujer?
6: Entonces respondiendo Jesús les dijo:
13: Erráis también en esto, porque ignoráis las escrituras y el poder de Dios. Porque cuando resuciten de los muertos, ni se casarán ni se darán en casamiento, sino que serán como los ángeles que están en los cielos. Pero respecto a que los muertos resucitan, ¿no habéis leído en el libro de Moisés cómo le habló Dios en la zarza, diciendo: Yo soy el Dios de Abraham, el Dios de Isaac y el Dios de Jacob? Dios no es Dios de muertos, sino Dios de vivos. Así que vosotros mucho erráis.
6: Acercándose uno de los escribas, que los había oído discutir y sabía que les había respondido bien, le preguntó:
18: ¿Cuál es el primer mandamiento de todos?
6: Jesús le respondió:
13: El primero de todos los mandamientos es: Oye, Israel, el Señor nuestro Dios, el Señor uno es. Y amarás al Señor tu Dios con todo tu corazón, con toda tu alma, con toda tu mente y con todas tus fuerzas. Este es el principal mandamiento. El segundo es semejante: Amarás a tu prójimo como a ti mismo. No hay otro mandamiento mayor que estos.
6: Entonces el escriba le dijo:
18: Bien, maestro, verdad has dicho,
20: que uno es Dios y no hay otro fuera de Él, y amarle con todo el corazón, con todo el entendimiento, con toda el alma y con todas las fuerzas, y amar al prójimo como a uno mismo, es más que todos los holocaustos y sacrificios.
6: Jesús entonces, viendo que había respondido sabiamente, le dijo:
21: No estás lejos del reino de Dios.
6: Y ya nadie se atrevía a preguntarle. Enseñando Jesús en el templo, decía:
21: ¿Cómo dicen los escribas que el Cristo es hijo de David? Porque el mismo David dijo por el Espíritu Santo: Dijo el Señor a mi Señor: Siéntate a mi diestra, hasta que ponga tus enemigos por estrado de tus pies. David mismo le llama Señor. ¿Cómo pues es su hijo?
6: Y gran multitud del pueblo le oía de buena gana. Les decía en su enseñanza:
21: Guardaos de los escribas, que gustan de andar con largas ropas, y aman las salutaciones en las plazas, las primeras sillas en las sinagogas y los primeros asientos en las cenas, que devoran las casas de las viudas, y para disimularlo, hacen largas oraciones. Estos recibirán mayor condenación.
6: Estando Jesús sentado delante del arca de la ofrenda, miraba cómo el pueblo echaba dinero en el arca, y muchos ricos echaban mucho. Y vino una viuda pobre y echó 2 blancas, o sea, 1 cuadrante. Entonces, llamando a sus discípulos, les dijo:
21: De cierto os digo, que esta viuda pobre echó más que todos los que han echado en el arca, porque todos han echado de lo que les sobra, pero esta, de su pobreza echó todo lo que tenía, todo su sustento.
6: Al salir Jesús del templo, le dijo uno de sus discípulos:
22: Maestro, mira qué piedras y qué edificios.
6: Jesús respondiendo le dijo:
21: ¿Ves estos grandes edificios? No quedará piedra sobre piedra que no sea derribada.
6: Y se sentó en el monte de los olivos frente al templo. Entonces Pedro, Jacobo, Juan y Andrés le preguntaron aparte:
10: Dinos, ¿cuándo serán estas cosas? ¿Y qué señal habrá cuando todas estas cosas hayan de cumplirse?
6: Jesús respondiéndoles, comenzó a decir:
21: Mirad que nadie os engañe, porque vendrán muchos en mi nombre diciendo: Yo soy el Cristo, y engañarán a muchos. Pero cuando oigáis de guerras y de rumores de guerras, no os turbéis, porque es necesario que así suceda, pero aún no es el fin. Porque se levantará nación contra nación y reino contra reino, y habrá terremotos en muchos lugares, y habrá hambres y alborotos. Principios de dolores son estos. Pero cuidad de vosotros mismos, porque os entregarán a los concilios, y en las sinagogas os azotarán, y delante de gobernadores y de reyes os llevarán por causa de mí, para testimonio a ellos. Y es necesario que el Evangelio sea predicado antes a todas las naciones. Pero cuando os lleven para entregaros, no os preocupéis por lo que habéis de decir, ni lo penséis, sino lo que os sea dado en aquella hora, eso hablad. Porque no sois vosotros los que habláis, sino el Espíritu Santo. El hermano entregará a la muerte al hermano, y el padre al hijo. Y se levantarán los hijos contra los padres, y los matarán. Y seréis odiados por todos por causa de mi nombre. Pero el que persevere hasta el fin, éste será salvo. Pero cuando veáis la abominación desoladora de que habló el profeta Daniel, puesta donde no debe estar, el que lee, entienda. Entonces, los que estén en Judea, huyan a los montes. El que esté en la azotea, no descienda a la casa, ni entre para tomar algo de su casa. Y el que esté en el campo, no vuelva atrás a tomar su capa. Ay de las que estén encinta y de las que críen en aquellos días. Orad pues para que vuestra huida no sea en invierno, porque aquellos días serán de tribulación, cual nunca ha habido desde el principio de la creación, que Dios hizo, hasta este tiempo ni la habrá. Y si el Señor no hubiera acortado aquellos días, nadie sería salvo. Pero por causa de los escogidos que Él eligió, acortó aquellos días. Entonces, Si alguno os dice, mirad, aquí está el Cristo, o mirad, allí está, no le creáis, porque se levantarán falsos cristos y falsos profetas, y harán señales y prodigios para engañar, si fuera posible, aún a los escogidos. Pero vosotros, tened cuidado, os lo he dicho todo de antemano. Pero en aquellos días, después de aquella tribulación, el sol se oscurecerá, y la luna no dará su resplandor. Las estrellas caerán del cielo, y las potencias que están en los cielos serán conmovidas. Entonces verán al Hijo del Hombre, que vendrá en las nubes con gran poder y gloria. Entonces enviará a sus ángeles y juntará a sus escogidos de los cuatro vientos, desde el extremo de la tierra hasta el extremo del cielo. De la higuera aprended la parábola. Cuando ya su rama está tierna y brotan las hojas, sabéis que el verano está cerca. Así también vosotros, cuando veáis que suceden estas cosas, conoced que está cerca a las puertas. De cierto os digo, que no pasará esta generación sin que todo esto acontezca. El cielo y la tierra pasarán, pero mis palabras no pasarán. Pero de aquel día y de la hora nadie sabe, ni aun los ángeles que están en el cielo, ni el Hijo, sino el Padre. Mirad, velad y orad, porque no sabéis cuándo será el tiempo. Es como el hombre que, yéndose lejos, dejó su casa. Dio autoridad a sus siervos, a cada uno le dio un trabajo, y al portero mandó que velara. Velad, pues, porque no sabéis cuándo vendrá el señor de la casa. Si al anochecer, a la medianoche, al canto del gallo o a la mañana, para que cuando venga de repente, no os halle durmiendo. Y lo que a vosotros digo, a todos lo digo. Velad.
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4: Hola, estamos en un nuevo programa de estudio bíblico presentado por Llamada de Medianoche y Esteban Beche está recorriendo con nosotros el libro de Josué.
3: En esta oportunidad se trata de la figura simbólica de la entrada a la tierra prometida a través del río Jordán.
5: Vamos a seguir meditando en la maravillosa obra que Dios hizo al abrir el río Jordán para que el pueblo pasara en seco. A empezar la posesión de la tierra prometida. Luego trazaremos un paralelo de esta historia a una práctica que Jesús mismo ordenó para su iglesia. Allí leemos en Josué 4, 5 al 7. Y les dijo Josué, pasad delante del arca de Jehová vuestro Dios a la mitad del Jordán, y cada uno de vosotros tome una piedra sobre su hombro, conforme al número de las tribus de los hijos de Israel, para que esto sea señal entre vosotros, y cuando vuestros hijos preguntaren a sus padres mañana diciendo, ¿qué significan estas piedras? Le responderéis, que las aguas del Jordán fueron divididas delante del arca del pacto de Jehová. Cuando ella pasó el Jordán, las aguas del Jordán se dividieron, y estas piedras servirán de monumento conmemorativo a los hijos de Israel para siempre. Y también los versículos 20 al 24 dice, y Josué erigió en Gilgal las 12 piedras que habían traído del Jordán, y habló a los hijos de Israel diciendo, cuando mañana preguntaren vuestros hijos a sus padres y dijeren, ¿qué significan estas piedras? Declararéis a vuestros hijos diciendo, Israel pasó en seco por este Jordán, porque Jehová vuestro Dios secó las aguas del Jordán delante de vosotros hasta que habíais pasado, a la manera que Jehová vuestro Dios lo había hecho en el Mar Rojo, el cual secó delante de nosotros hasta que pasamos, para que todos los pueblos de la tierra conozcan que la mano de Jehová es poderosa, para que temáis a Jehová vuestro Dios todos los días. Después de lo visto en audiciones pasadas, observamos un nuevo comienzo para el pueblo. La generación pasada había fracasado en entrar a la posesión de las bendiciones que Dios tenía preparado para ellos. Sus constantes rebeliones hicieron que Dios no los pudiera utilizar ni dar lo que quería para ellos. En cambio, esta nueva generación se identificó con el Señor. Entraron obedientemente a las profundidades del Jordán, identificándose con el arca del pacto y saliendo a la tierra prometida, a una nueva vida en la plenitud de las bendiciones de Dios, como también de las responsabilidades. Por lo tanto, este paso no es un símbolo del bautismo del creyente, al menos me parece verlo. ¿Qué es y qué significa el bautismo? Para formar parte de la Iglesia Universal de Cristo, de su cuerpo, no hay necesidad de bautismo por agua. Es por el Espíritu que somos bautizados todos, en un cuerpo, como dice 1 Corintios 12:13, y unidos a Cristo, la cabeza del cuerpo. Y esta realidad es completamente independiente de ordenanzas o ritos. Esto significa que apenas alguien se convierta, ya es miembro de la Iglesia Universal de Cristo. En cambio, en relación con la admisión a la plenitud de los privilegios y responsabilidades de la Iglesia local, muchas veces se antepone la necesidad del bautismo. Esto parece mostrarlo Hechos capítulo 2, versículo 41. Al menos así se practica hoy en la mayoría de las iglesias. Antiguamente apenas creían en Jesús y eran bautizados. En aquel entonces esta identificación con Cristo significaba inmediata oposición e incluso persecución y quizás muerte. Hoy en día, como cualquiera fácilmente dice ser cristiano, se procura ser prudente en bautizar enseguida a alguien que se haya convertido. Pero la cuestión es que el bautismo es un mandato del Señor que demuestra una realidad, un cambio interior. En Mateo 28:19 se encuentra el único mandato específico del Señor en relación con este tema. Por tanto, id y haced discípulos a todas las naciones, bautizándolos en el nombre del Padre, del Hijo y del Espíritu Santo. El Israel salvado de la esclavitud egipcia tuvo que pasar por las aguas para acceder a la plenitud del cumplimiento de las promesas de Dios, a una vida de victoria y bendiciones. En el desierto habían demostrado una forma carnal de vivir, rebeldes a Dios. Lo peor fue cuando decidieron desobedecer el mandato de Dios de entrar a la tierra prometida. Esto lo veíamos en Números 13 y 14. Y así quedaron fuera de las bendiciones de Dios. Pero la orden dada a Josué consistía en cruzar el Jordán, allí donde estaba el arca de la presencia de Dios, y así salieron a una nueva vida. Se convirtió en una vida de bendiciones, que fueron el comer del fruto de la tierra, participar de la Pascua, pasar una vida de victoria, obtener la posesión prometida, pero también incluía la responsabilidad de conquistar la tierra. Entonces tracemos un breve paralelo a lo que es el bautismo para el creyente hoy. ¿Cuál es el significado del bautismo? Como ya vimos respecto al pueblo de Israel, ellos se tenían que identificar con Dios. Tenían que descender al Jordán para luego subir a la otra orilla. Simbolizaba dejar atrás una vida de rebelión siguiendo los deseos de la carne para dar lugar a una vida en dependencia de Dios y con esto de victoria. En cuanto al bautismo, esta doctrina se encuentra centrada en tres pasajes donde justamente se observan estos principios. No lo podemos leer, pero lo podemos citar allí en Romanos 6, Colosenses 2, 11 a 13 y 1 Pedro 3, 21. Allí se nos enseña el hecho de nuestra muerte al pecado. El creyente testifica este paso, su identificación con la muerte y resurrección de Cristo. En su bautismo el creyente proclama esta gran verdad, como también su obligación de vivir a la luz de ella, andando en una novedad de vida. O sea, de acuerdo a esta nueva vida, una vida de victoria que honre al Cristo resucitado. Ha muerto al pecado y ahora vive para Dios, como leemos en Romanos 6:6. ¿A quién se practica esto? Se bautiza a los discípulos, a los creyentes, y los que habían recibido el Espíritu Santo. Es evidente que esta doctrina no puede tener referencia a inconversos o niños que todavía no están en posición de tomar esa decisión. Por la misma razón es apropiado que al creyente, para ser aceptado en comunión de la iglesia local, haya tomado esta firme decisión y hecho el paso de obediencia y testimonio al bautismo. Sin duda que la sabiduría divina hizo registrar los hechos de forma que los primeros cristianos eran bautizados y luego añadidos a la iglesia. Podríamos preguntarnos también cómo se realiza. Los sacerdotes que llevaban el arca tenían que entrar al agua del Jordán. Esto se abrió luego, pero el pueblo simbólicamente pasó por estas aguas. En el símil del bautismo, este debe realizarse por inmersión. La palabra en el original da a entender esto, batisma, o sea, bautismo, consiste en el proceso de inmersión. Viene de mojar completamente, de empapar. El verbo baptizo se usa entre los griegos del tenido de vestidos, de sacar agua introduciendo una vasija en otra más grande. Cualquiera de estas explicaciones denota el hecho de sumergir por completo, lo mismo que se nota en los pasajes donde se relatan bautismos en la historia de la iglesia. Siempre había presente agua suficiente para la inmersión. Y se bautiza en el nombre del Padre, el Hijo y el Espíritu Santo. ¿Cuáles serían las resultantes del bautismo? Allí podríamos concluir con tres de las mismas, que aparecen en Romanos 6. En primer lugar, santificación permanente, como dice Romanos 6:13, ni tampoco presentéis vuestros miembros al pecado como instrumentos de iniquidad, sino presentaos vosotros mismos a Dios, como vivos entre los muertos, y vuestros miembros a Dios como instrumentos de justicia. Allí se utiliza el verbo presentar. Esto significa poner a disposición de otro. Así como el pueblo de Israel debía ser un pueblo santo apartado para Dios, aún estando en medio de las naciones idólatras, así también el creyente. Es más, hasta tenían que sacar a estas naciones pecaminosas, idólatras, de en medio de ellos como un cáncer que los infectaría. O sea, una vida de separación. La iglesia es los llamados afuera. Afuera para servir a Dios, consagrados a Dios, santidad a Dios. En segundo lugar, significa también un servicio aceptable, como leemos en Romanos 6:22. Mas ahora que habéis sido libertados del pecado y hechos siervos de Dios, o sea, siervos de Dios, decía allí, servimos de todo corazón a este nuevo amo, así como Israel le debía servir al Dios vivo y verdadero. Y en tercer lugar, observamos una sumisión completa. Romanos 6:18 leemos, y libertados del pecado vinisteis a ser siervos de la justicia. El creyente se ha hecho esclavo de Dios. Esto era también lo que Dios esperaba de Israel. Ellos le tenían que obedecer completamente. Para recordar ello, por medio de Moisés se había ordenado que una vez que el pueblo entrara a la tierra prometida, se declamaran las bendiciones y maldiciones para el pueblo si es que obedecían o desobedecían a la ley. Esto lo tenían que hacer desde los montes Ebal y Gerizim. Y así se hizo. Así como se esperaba que el pueblo diera el paso de obediencia para entrar al Jordán, así también el Señor del creyente, que dé este paso consciente de lo que esto simboliza e implica. Querido oyente, ¿lo has hecho ya? Si no lo diste, ¿qué es lo que te impide hacerlo? ¿Será que existen cosas que aún no has entregado al Señor? ¿Hay algo de la rebeldía a la voz del Señor como el pueblo allí en el desierto? Si fuera así, rinde tu vida al Señor, arrepiéntete del pecado que fuera y decídete a identificarte plenamente con la muerte y resurrección del Señor. Y luego vive en esa nueva vida. Que el Señor te bendiga. Amén.

0: El propio Jesús, en el mismo Jordán, pasó por las aguas para cumplir con toda justicia. El bautismo es un sacramento de obediencia y transición y testimonio para vida nueva de los cristianos.
1: Conozco muchas personas, entre las que estuve yo misma, que esperan en un futuro hacer las cosas correctamente para entonces dar el paso. Pero la realidad es que la obra de Cristo en nuestras vidas es la que nos santifica.
0: Y hemos escuchado anteriormente qué significa santificación. Se trata de ser apartado, obediente y guardado conscientemente para una nueva vida, hasta el día del Señor. No tenga dudas, el llamado es urgente.
1: Obra misionera Llamada de Medianoche, casilla 6557, Montevideo, Uruguay.
0: Por mail, estudiosbiblicos@llamadaweb.com.
1: También puede visitarnos en www.llamadaweb.org.
0: Por WhatsApp, comuníquese al 00-598-99-00540.
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¿Hacia dónde estamos mirando hoy? Alguien dijo que la tristeza mira hacia atrás, la preocupación mira alrededor, pero la fe mira hacia arriba. Seamos hijos de Dios que dependemos de Él en todo momento. Siempre mantengamos nuestra mirada puesta en Él. Hacer esto sin duda que nos ayudará a vivir una vida que agrade a nuestro Padre y también a mantenernos firmes en los caminos de Dios.

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1: Capítulo 14. Porque Jehová tendrá piedad de Jacob y todavía escogerá a Israel y lo hará reposar en su tierra, y a ellos se unirán extranjeros y se juntarán a la familia de Jacob. Y los tomarán los pueblos, y los traerán a su lugar. Y la casa de Israel los poseerá por siervos y criadas en la tierra de Jehová. Y cautivarán a los que los cautivaron, y señorearán sobre los que los oprimieron. Y en el día que Jehová te dé reposo de tu trabajo y de tu temor, y de la dura servidumbre en que te hicieron servir, pronunciarás este proverbio contra el rey de Babilonia, y dirás: ¿cómo paró el opresor? ¿Cómo acabó la ciudad codiciosa de oro? Quebrantó Jehová el báculo de los impíos, el cetro de los señores. El que hería a los pueblos con furor, con llaga permanente, el que se enseñoreaba de las naciones con ira y las perseguía con crueldad. Toda la tierra está en reposo y en paz. Se cantaron alabanzas. Aún los cipreses se regocijaron a causa de ti y los cedros del Líbano, diciendo: desde que tú pereciste, no ha subido cortador contra nosotros. El Seol abajo se espantó de ti. Despertó muertos que en tu venida saliesen a recibirte, hizo levantar de sus sillas a todos los príncipes de la tierra, a todos los reyes de las naciones. Todos ellos darán voces y te dirán: ¿tú también te debilitaste como nosotros y llegaste a ser como nosotros? Descendió al Seol tu soberbia y el sonido de tus arpas. Gusanos serán tu cama y gusanos te cubrirán. ¿Cómo caíste del cielo, oh lucero, hijo de la mañana? Cortado fuiste por tierra, tú que debilitabas a las naciones. Tú que decías en tu corazón: subiré al cielo, en lo alto junto a las estrellas de Dios levantaré mi trono, y en el monte del testimonio me sentaré a los lados del norte. Sobre las alturas de las nubes subiré y seré semejante al Altísimo. Mas tú derribado eres hasta el Seol, a los lados del abismo. Se inclinarán hacia ti los que te vean, te contemplarán diciendo: ¿es este aquel varón que hacía temblar la tierra, que trastornaba los reinos, que puso el mundo como un desierto, que asoló sus ciudades, que a sus presos nunca abrió la cárcel? Todos los reyes de las naciones, todos ellos yacen con honra cada uno en su morada. Pero tú echado eres de tu sepulcro como vástago abominable, como vestido de muertos pasados a espada que descendieron al fondo de la sepultura, como cuerpo muerto hollado. No serás contado con ellos en la sepultura, porque tú destruiste tu tierra, mataste a tu pueblo. No será nombrada para siempre la descendencia de los malignos. Preparad sus hijos para el matadero por la maldad de sus padres. No se levanten ni posean la tierra, ni llenen de ciudades la faz del mundo. Porque yo me levantaré contra ellos, dice Jehová de los ejércitos, y raeré de Babilonia el nombre y el remanente, hijo y nieto, dice Jehová. Y la convertiré en posesión de erizos y en lagunas de agua, y la barreré con escobas de destrucción, dice Jehová de los ejércitos. Jehová de los ejércitos juró diciendo: ciertamente se hará de la manera que lo he pensado, y será confirmado como lo he determinado, que quebrantaré al asirio en mi tierra, y en mis montes lo hollaré, y su yugo será apartado de ellos, y su carga será quitada de su hombro. Este es el consejo que está acordado sobre toda la tierra, y esta la mano extendida sobre todas las naciones. Porque Jehová de los ejércitos lo ha determinado, ¿y quién lo impedirá? Y su mano extendida, ¿quién la hará retroceder? En el año que murió el rey Acaz, fue esta profecía: no te alegres tú, Filistea toda, por haberse quebrado la vara del que te hería, porque de la raíz de la culebra saldrá áspid, y su fruto, serpiente voladora. Y los primogénitos de los pobres serán apacentados, y los menesterosos se acostarán confiados. Mas yo haré morir de hambre tu raíz, y destruiré lo que de ti quedare. Aúlla, oh puerta, clama, oh ciudad, disuelta estás toda tú, Filistea, porque humo vendrá del norte, no quedará uno solo en sus asambleas. ¿Y qué se responderá a los mensajeros de las naciones? Que Jehová fundó a Sión, y que a ella se acogerán los afligidos de su pueblo. Capítulo 15. Profecía sobre Moab. Cierto, de noche fue destruida Ar de Moab, puesta en silencio. Cierto, de noche fue destruida Kir de Moab, reducida a silencio. Subió a Bajid y a Dibón, lugares altos, a llorar. Sobre Nebo y sobre Medeba aullará Moab. Toda cabeza de ella será rapada y toda barba rasurada. Se ceñirán de cilicio en sus calles, en sus terrados y en sus plazas aullarán todos, deshaciéndose en llanto. Esbón y Eleale gritarán, hasta Jaasa se oirá su voz. Por lo que aullarán los guerreros de Moab, se lamentará el alma de cada uno dentro de él. Mi corazón dará gritos por Moab. Sus fugitivos huirán hasta Zoar como novilla de 3 años. Por la cuesta de Luid subirán llorando y levantarán grito de quebrantamiento por el camino de Horonaim. Las aguas de Nimrim serán consumidas y se secará la hierba, se marchitarán los retoños, todo verdor perecerá. Por tanto, las riquezas que habrán adquirido y las que habrán reservado las llevarán al torrente de los sauces. Porque el llanto rodeó los límites de Moab, hasta Eglaim llegó su alarido y hasta Beer Elim su clamor. Y las aguas de Dimón se llenarán de sangre, porque yo traeré sobre Dimón males mayores, leones a los que escaparen de Moab y a los sobrevivientes de la tierra. Capítulo 16. Enviad cordero al Señor de la tierra, desde Sela del desierto al monte de la hija de Sión. Y cual ave espantada que huye de su nido, así serán las hijas de Moab en los vados de Arnón. Reúne consejo, haz juicio, pon tu sombra en medio del día como la noche. Esconde a los desterrados, no entregues a los que andan errantes. Moren contigo mis desterrados, oh Moab, sé para ellos escondedero de la presencia del devastador, porque el atormentador fenecerá, el devastador tendrá fin, el pisoteador será consumido de sobre la tierra. Y se dispondrá el trono en misericordia, y sobre él se sentará firmemente en el tabernáculo de David, quien juzgue y busque el juicio y apresure la justicia. Hemos oído la soberbia de Moab, muy grandes son su soberbia, su arrogancia y su altivez, pero sus mentiras no serán firmes. Por tanto, aullará Moab, todo él aullará. Gemiréis en gran manera abatidos por las tortas de uvas de Kirareset, porque los campos de Esbón fueron talados y las vides de Sibma. Señores de naciones pisotearon sus generosos sarmientos. Habían llegado hasta Jazer y se habían extendido por el desierto. Se extendieron sus plantas, pasaron el mar. Por lo cual lamentaré con lloro de Jazer por la viña de Sibma. Te regaré con mis lágrimas, oh Esbón y Eleale, porque sobre tus cosechas y sobre tu siega caerá el grito de guerra. Quitado es el gozo y la alegría del campo fértil. En las viñas no cantarán ni se regocijarán. No pisará vino en los lagares el pisador. He hecho cesar el grito del lagadero. Por tanto, mis entrañas vibrarán como arpa por Moab y mi corazón por Kirareset. Y cuando apareciere Moab cansado sobre los lugares altos, cuando venga a su santuario a orar, no le valdrá. Esta es la palabra que pronunció Jehová sobre Moab desde aquel tiempo. Pero ahora Jehová ha hablado diciendo, dentro de 3 años, como los años de un jornalero, será abatida la gloria de Moab con toda su gran multitud, y los sobrevivientes serán pocos, pequeños y débiles. Capítulo 17. Profecía sobre Damasco. He aquí que Damasco dejará de ser ciudad y será montón de ruinas. Las ciudades de Aroer están desamparadas, en majadas se convertirán, dormirán allí y no habrá quien los espante. Y cesará el socorro de Efraín y el reino de Damasco, y lo que quede de Siria será como la gloria de los hijos de Israel, dice Jehová de los ejércitos. En aquel tiempo la gloria de Jacob se atenuará y se enflaquecerá la grosura de su carne, y será como cuando el segador recoge la mies y con su brazo siega las espigas. Será también como el que recoge espigas en el valle de Refaim, y quedarán en él rebuscos como cuando sacuden el olivo, 2 o 3 frutos en la punta de la rama, 4 o 5 en sus ramas más fructíferas, dice Jehová Dios de Israel. En aquel día mirará el hombre a su hacedor, y sus ojos contemplarán al Santo de Israel. Y no mirará a los altares que hicieron sus manos, ni mirará a lo que hicieron sus dedos, ni a los símbolos de acera, ni a las imágenes del sol. En aquel día sus ciudades fortificadas serán como los frutos que quedan en los renuevos y en las ramas, los cuales fueron dejados a causa de los hijos de Israel, y habrá desolación. Porque te olvidaste del Dios de tu salvación, y no te acordaste de la roca de tu refugio. Por tanto, sembrarás plantas hermosas, y plantarás sarmiento extraño. El día que las plantes las harás crecer, y harás que su simiente brote de mañana. Pero la cosecha será arrebatada en el día de la angustia y del dolor desesperado. Hay multitud de muchos pueblos que harán ruido como estruendo del mar, y murmullo de naciones que harán alboroto como bramido de muchas aguas. Los pueblos harán estrépito como de ruido de muchas aguas, pero Dios los reprenderá y huirán lejos. serán ahuyentados como el tamo de los montes delante del viento y como el polvo delante del torbellino. Al tiempo de la tarde, he aquí la turbación, pero antes de la mañana el enemigo ya no existe. Esta es la parte de los que nos aplastan y la suerte de los que nos saquean. Capítulo 18. Ay de la tierra que hace sombra con las alas, que está tras los ríos de Etiopía, que envía mensajeros por el mar y en naves de junco sobre las aguas. Andad, mensajeros veloces, a la nación de elevada estatura y tez brillante, al pueblo temible desde su principio y después, gente fuerte y conquistadora, cuya tierra es surcada por ríos. Vosotros, todos los moradores del mundo y habitantes de la tierra, cuando se levante bandera en los montes, mirad, y cuando se toque trompeta, escuchad. Porque Jehová me dijo así: me estaré quieto y los miraré desde mi morada, como sol claro después de la lluvia, como nube de rocío en el calor de la siega. Porque antes de la siega, cuando el fruto sea perfecto, y pasada la flor se maduren los frutos, entonces podará con podaderas las ramitas, y cortará y quitará las ramas. Y serán dejados todos para las aves de los montes, y para las bestias de la tierra. Sobre ellos tendrán el verano las aves, e invernarán todas las bestias de la tierra. En aquel tiempo será traída ofrenda a Jehová de los ejércitos, del pueblo de elevada estatura y tez brillante, del pueblo temible desde su principio y después, gente fuerte y conquistadora, cuya tierra es surcada por ríos, al lugar del nombre de Jehová de los ejércitos, al monte de Sión. Capítulo 19. Profecía sobre Egipto. He aquí que Jehová monta sobre una ligera nube y entrará en Egipto, y los ídolos de Egipto temblarán delante de él, y desfallecerá el corazón de los egipcios dentro de ellos. Levantaré egipcios contra egipcios, y cada uno peleará contra su hermano, cada uno contra su prójimo, ciudad contra ciudad y reino contra reino. Y el espíritu de Egipto se desvanecerá en medio de él, y destruiré su consejo, y preguntarán a sus imágenes, a sus hechiceros, a sus evocadores y a sus adivinos. Y entregaré a Egipto en manos del señor duro, y rey violento se enseñoreará de ellos, dice el Señor Jehová de los ejércitos. Y las aguas del mar faltarán, y el río se agotará y secará. Y se alejarán los ríos, se agotarán y secarán las corrientes de los fosos. La caña y el carrizo serán cortados. La pradera de junto al río, de junto a la ribera del río, y toda sementera del río, se secarán, se perderán, y no serán más. Los pescadores también se entristecerán. Harán duelo todos los que echan anzuelo en el río, y desfallecerán los que extienden red sobre las aguas. Los que labran lino fino y los que tejen redes serán confundidos, porque todas sus redes serán rotas, y se entristecerán todos los que hacen viveros para peces. Ciertamente son necios los príncipes de Zoán, el consejo de los prudentes consejeros de Faraón se ha desvanecido. ¿Cómo diréis a Faraón: yo soy hijo de los sabios e hijo de los reyes antiguos? ¿Dónde están ahora aquellos tus sabios? Que te digan ahora o te hagan saber qué es lo que Jehová de los ejércitos ha determinado sobre Egipto. Se han desvanecido los príncipes de Zoán, se han engañado los príncipes de Menfis, engañaron a Egipto los que son la piedra angular de sus familias. Jehová mezcló espíritu de vértigo en medio de él, e hicieron errar a Egipto en toda su obra, como tambalea el ebrio en su vómito. Y no aprovechará a Egipto cosa que haga la cabeza o la cola, la rama o el junco. En aquel día los egipcios serán como mujeres, porque se asombrarán y temerán en la presencia de la mano alta de Jehová de los ejércitos que él levantará contra ellos. Y la tierra de Judá será de espanto a Egipto. Todo hombre que de ella se acordare temerá por causa del consejo que Jehová de los ejércitos acordó sobre aquel. En aquel tiempo habrá 5 ciudades en la tierra de Egipto que hablen la lengua de Canaán y que juren por Jehová de los ejércitos. Una será llamada la ciudad de Eres. En aquel tiempo habrá altar para Jehová en medio de la tierra de Egipto y monumento a Jehová junto a su frontera. Y será por señal y por testimonio a Jehová de los ejércitos en la tierra de Egipto, porque clamarán a Jehová a causa de sus opresores, y él les enviará salvador y príncipe que los libre. Y Jehová será conocido de Egipto, y los de Egipto conocerán a Jehová en aquel día, y harán sacrificio y oblación, y harán votos a Jehová y los cumplirán. Y herirá Jehová a Egipto, herirá y sanará y se convertirán a Jehová, y les será clemente y los sanará. En aquel tiempo habrá una calzada de Egipto a Asiria, y asirios entrarán en Egipto, y egipcios en Asiria, y los egipcios servirán con los asirios a Jehová. En aquel tiempo Israel será tercero con Egipto y con Asiria para bendición en medio de la tierra, porque Jehová de los ejércitos los bendecirá diciendo, bendito el pueblo mío Egipto y el asirio obra de mis manos, e Israel mi heredad.
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Dios le bendiga, estimado oyente de BBN, Carlos Mejía le saluda en este día sábado 8 de agosto, contento por esta nueva oportunidad para compartir junto a usted nuestra programación bíblica. Gracias a Jesús, la presencia de Dios en nuestras vidas es una realidad, pero no siempre estamos conscientes de su presencia, no siempre disfrutamos de ella, y eso porque a veces no estamos en comunión con nuestro Dios. Y eso a veces por la falta de comunión con Dios. En el Salmo 119, verso 58, el salmista dijo: Tu presencia supliqué de todo corazón, ten misericordia de mí según tu palabra. Que usted y yo procuremos estar en comunión con nuestro Dios para disfrutar de su presencia. A continuación va a escuchar música aquí en BBN.

La presencia de Dios en nuestras vidas no es un mero sentir, es una realidad. Pero el pecado y los afanes no permiten que la disfrutemos a plenitud. El pecado nos aleja de Dios. Esto sucedió con Adán. Una vez que desobedeció al Señor, se escondió. Por eso necesitamos confesar nuestros pecados, estar en comunión con nuestro Dios, de manera que podamos disfrutar de su presencia. El salmista del Salmo 16, verso 11, dijo: Me mostrarás la senda de la vida. En tu presencia hay plenitud de gozo, delicias a tu diestra para siempre. No permitamos que el pecado rompa nuestra comunión con Dios, de manera que nos impida disfrutar del gozo de su presencia.

La paciencia como el dominio propio son parte del fruto del Espíritu Santo y necesitamos paciencia y dominio propio en las diferentes áreas de la vida, donde a veces experimentamos presión, como en el hogar, en el trabajo, con las amistades, etc. Las finanzas son un área donde necesitamos paciencia y dominio propio. ¿Por qué digo esto? Quédese con nosotros, ya que en pocos minutos, en el espacio Cultura Financiera, estaremos con el tema La Ley del Alma Impaciente. Damos paso a la música aquí en BBN y después Cultura Financiera.

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2: Gracias por acompañarnos nuevamente en Cultura Financiera. Les saluda Milenka Peña. Gracias por su sintonía, por formar parte de este programa. En esta ocasión, junto al doctor Andrés Panasiuk, que se encuentra en los estudios.
3: ¿Qué tal, Andrés? Sí, muchas gracias
2: por tenerme el día de hoy. No me dejas presentarte así, con bombos y platillos, ¿no? Así, en confianza, ¿no?
3: Claro que sí. Sí, el día de hoy trajimos un librito que es muy inusual en nuestra lista de libros. Uh-huh. Una novela histórica que se llama Las 10 leyes irrefutables. Y quería ver si podíamos conversar un ratito sobre eso, ¿no?
2: Por supuesto que sí. Por eso mismo el programa de hoy se va a enfocar en uno de los temas que tú tratas, no solamente en este libro, sino en diferentes conferencias durante los tantos años que tienes. Sí. Y que tú llamas la ley del alma impaciente.
3: Claro que sí. Claro, bueno, mira, hay ciertas cosas que son muy importantes para construir una vida sana, financieramente sana, ¿no? Uh-huh. Cosas que son fundamentales, son parte de nuestro carácter, de cosas que de pronto no se ven por afuera, ¿no? Entonces, yo creo de que cuando hablamos de dinero, el ser es mucho más importante que el hacer. Y este tema de la paciencia está asociado con un tema que se llama normalmente ahí en los círculos financieros la gratificación diferida, ¿no?
2: Expliquemos gratificación eso diferida. Un poco más fácilmente.
3: Sí, la gratificación diferida significa que yo voy a diferir, voy a pasar para más adelante ciertas gratificaciones para poder tener una vida mejor en el futuro. Por ejemplo, ¿te acuerdas que tus abuelitos siempre decían, bueno, nosotros nos hemos sacrificado, pero ustedes van a estar mejor? ¿No es cierto que te decía así tu abuelita?
2: Lo escuché alguna vez.
3: Claro, ellos no sabían que eso se llamaba la gratificación diferida, pero ellos la vivían. Ellos decían, nos vamos a sacrificar nosotros para que nuestros hijos estén mejor. Nosotros nos vamos a sacrificar ahora para que nuestros nietos estén mejor. Uh-huh. Esta es la primera generación de latinoamericanos que ha sacrificado a sus padres y está sacrificando a sus hijos en el altar de su propio hedonismo. Mira, eso significa que estamos sacrificando a nuestros padres porque ellos se sacrificaron por nosotros. Uh-huh. Pero al mismo tiempo estamos adquiriendo un nivel de deudas tan importante que no la vamos a poder pagar nosotros en nuestra vida. Uh-huh. Se la vamos a heredar a nuestros hijos.
2: En vez de dejar una herencia de verdad, le estamos dejando la herencia de deudas.
3: Sí, y en vez de que nuestros hijos estén mejor que nosotros, nuestros hijos tienen un futuro peor. Yo creo que tenemos un problema en Latinoamérica en el que estamos llenos de adolescentes de 40 años de edad. Uh-huh. Es probable que tengan 35, 37 años, pero la verdad que emocionalmente no han pasado de los 18, no saben decir que no, no saben tener perseverancia, no saben tener integridad, honestidad, transparencia en las relaciones, compasión hacia los demás. Todo ese tipo de cosas tienen que ver con nuestro carácter. Y es importante tener un carácter sólido, específicamente tener un carácter paciente para poder, en vez de comprar ahora y pagar después, ahorrar ahora y comprar después.
2: Pero eso va en contra de lo que escuchamos diariamente en televisión, en radio, de nuestros amigos.
3: Claro.
2: ¿No? Tenlo ahora y disfrútalo, bueno, lo pagas allá en 20 años.
3: Claro, ¿por qué te crees que los bancos tienen tanta plata y nosotros tenemos tan poquito?
2: Buen punto.
3: ¿Por qué crees que sí? ¿Por qué crees que los bancos tienen los edificios que tienen? Lo tienen porque te están succionando la vida. No te están succionando plata, no te están succionando dinero,
2: no,
3: solamente.
2: No es que el banco sea una mala institución, sino la manera que uno maneja sus finanzas. finanzas.
3: Claro,
2: ¿no?
3: Por supuesto, uh-huh. Bueno, y algunas herramientas, ¿no es cierto? Como por ejemplo el tema de las tarjetas de crédito y los préstamos y la forma en la que están haciendo las promociones, uh-huh. Nos llevan a comprar cosas que no necesitamos con dinero que no tenemos. Entonces, cuando entramos a comprar cosas que no necesitamos con dinero que no tenemos, especialmente cosas que pierden valor uh-huh. a través del tiempo, ¿no? Yo siempre le digo a la gente, usted nunca, bajo ningún concepto, compre a plazos cosas que pierden valor a través del tiempo.
2: Claro. ¿Por ejemplo?
3: Por ejemplo, una lavadora, la microondas,
2: un auto,
3: uh-huh. La ropa o ese tipo de cosas. Uno debería comprar a plazos cosas que suben de valor a través del tiempo, como por ejemplo una casa, un terrenito uh-huh. o por ejemplo para invertir el dinero en un negocito, ¿no? Uh-huh. Pero uno nunca debería adquirir deudas de consumo.
2: Entonces, no es cuestión de comprar ahora y pagar después, sino ahorrar ahora y pagar después.
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Somos BBN, gracias por su valiosa sintonía. Recordemos, mi estimado hermano y hermana, que nuestro buen Padre Celestial cuida de nosotros. Él vela por nuestras necesidades. Él no es indiferente ni está ajeno a nuestra realidad. Allí en Mateo capítulo 6, versos 33 y 34 leemos: «Mas buscad primeramente el reino de Dios y su justicia, y todas estas cosas os serán añadidas. Así que no os afanéis por el día de mañana, porque el día de mañana traerá su afán. Basta a cada día su propio mal». Que usted y yo pongamos en primer lugar de nuestras vidas a nuestro Padre, confiando y descansando en Él para nuestras necesidades.

estimado creyente, no piense que Dios no puede usarle dentro de su obra. Más bien piense en que será más evidente la obra de Dios en su vida, quien sí puede usarnos con capacidades o no, con limitaciones o no. Allí en la segunda carta a los Corintios, capítulo 4, verso 7, leemos: pero tenemos este tesoro en vasos de barro, para que la excelencia del poder sea de Dios y no de nosotros. Así que dispongamos el corazón para que Dios nos use. Él nos puede usar a pesar de nosotros, para que Él tenga toda la gloria. Más música aquí en BBN y más adelante, Mapa Financiero.

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2: Memoricemos las buenas noticias de la palabra de Dios. Salmo 27, verso 14. Aguarda a Jehová, esfuérzate y aliéntese tu corazón. Sí, espera a Jehová. Una vez más, Salmo 27, verso 14. Aguarda a Jehová, esfuérzate y aliéntese tu corazón. Sí, espera a Jehová. Estas son las buenas noticias de la palabra de Dios.

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2: Cuando se trata de nuestra situación económica, muchas veces no sabemos de dónde venimos, dónde estamos ni hacia dónde vamos. Por eso te presentamos el mapa financiero, una guía clara y segura hacia la libertad financiera. Hoy navegaremos por aguas suaves, que nos harán saber que en medio de las pequeñas turbulencias existe ese tiempo de reposo. La familia de Henry está experimentando algo que de cierta manera les causa compasión, amor y una fuerte necesidad de querer resolver esa situación. Sigamos navegando en este hermoso viaje y descubramos qué harán Henry y sus hijos con esta situación.
3: Hermano, hermano, ¿estás ocupado? ¿Qué haces?
4: Cindy, justo iba a buscarte para que conversáramos. Dime que es lo mismo que yo pienso.
3: No, dime tú primero.
4: Los compañeros de la clase, debemos hacer algo. No puedo dormir bien pensando en lo mal que ellos la están pasando.
3: Sí, te entiendo. Me pasa lo mismo. ¿Recuerdas cuando en casa pasábamos por momentos así? Gracias a nuestro Dios que nos rescató y permitió que en casa no faltara nada.
4: Uy, sí, fue muy duro. Recuerdo a papá y a mamá que con esas deudas estaban molestos todo el tiempo y no teníamos casi que comer. Cindy, tenemos que hacer algo.
3: Sí, pero ¿qué? No se me ocurre nada.
4: Vamos a orar. Recuerdo aquella época en familia. Oramos en el nombre de Jesús y el Señor nos respaldó. Y papá se organizó. No se endeudó más y ese Pedro Enreda nos tenía enredados.
3: Recuerdo que en esa época yo estaba muy asustada con tanta gente amenazándonos en la puerta de la casa. Dios fue bueno y nos ayudó en medio de la oración. Él nos respondió.
5: Permiso, ¿qué hacen? Quería conversar con ustedes. Ahora tenemos más responsabilidades. Y su mamá y yo queremos que se involucren aún más en cada actividad de la granja.
4: Papá, bueno, justo estábamos recordando aquellos tiempos de tu supuesto amigo Pedro Enreda, que te metió en esas deudas.
5: Hay tantos recuerdos hermosos y justamente sale a relucir ese nombre. De verdad estaban recordando eso.
4: Sí, papá, pero no en el mal sentido, sino todo lo contrario. Recordando cómo Dios nos asistió en esa temporada tan difícil.
3: Papá, es que hay varias cosas que están pasando en la universidad y con unos amigos en común que nos tienen algo inquietos. ¿Recuerdas que tú citaste el versículo bíblico? Más bienaventurado es dar que recibir. Esas palabras no se me salen de la mente.
4: Es que mamá y tú nos habían dicho que haríamos algo al respecto de nuestros amigos. Y cada vez nos entristece verlos pasar necesidad.
5: Ah, claro. Sí, ya recuerdo. Es que no nos hemos sentado a pensar bien qué hacer al respecto. Debemos hacerlo como familia. Ya veremos cómo haremos para cumplir con esa palabra que dice, más bienaventurado es dar que recibir.
2: ¿Cómo se relaciona el dar con tu crecimiento? El dar trae intimidad con Dios. Esta hermosa familia está a punto de conocer y abrir uno de los tesoros más hermosos en Cristo Jesús. Les invitamos a que sigan esta historia de cerca y ver qué harán con lo que Dios les ha dado. Gracias por habernos acompañado en esta emisión. 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

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Recuerde, estimado creyente, que debemos poner un alto a nuestra antigua manera de vivir, ya que en Jesús tenemos una nueva vida. Debemos dejar a un lado esas metas terrenales, de placer o de cosas materiales, esa diversión pecaminosa. En Jesús somos nuevas criaturas, llamados a vivir una nueva vida. Allí en la carta a los Efesios capítulo 4 versos 17 y 18 leemos: Esto pues digo y requiero en el Señor, que ya no andéis como los otros gentiles que andan en la vanidad de su mente, teniendo el entendimiento entenebrecido, ajenos de la vida de Dios por la ignorancia que en ellos hay, por la dureza de su corazón. Ya no estamos ajenos a la vida que Dios le agrada. Así que usted y yo debemos vivir la nueva vida que ahora tenemos en Cristo Jesús.

Continuamos con nuestra programación bíblica aquí en BBN y en un momento vamos a dar paso al programa Sabiduría para el Corazón. Hoy estaremos con el estudio La expectativa correcta de la vida antes del fin. Estaremos con esta enseñanza en Lucas capítulo 21, versos del 12 al 19, y estaremos aprendiendo cómo vivir con una expectativa firme, la cual se basa no en las circunstancias, sino en las promesas de Dios. Después de este programa estaremos con 2 horas de la zona infantil. Invite a sus pequeños para disfrutar de este tiempo especial.

0: prácticas piadosas genuinas nacen de un corazón transformado por Dios y no de la simple repetición externa, encontrando su guía fundamental en versículos como 1 Timoteo 4:8, que nos dice: porque el ejercicio corporal para poco es provechoso, pero la piedad para todo aprovecha, pues tiene promesa de esta vida presente y de la venidera. La piedad requiere disciplina diaria, como leer la palabra y orar. Y a diferencia del ejercicio físico, la devoción a Dios trae bendición para esta vida y también para la venidera. Así que lo desafío a que en este mes de agosto no deje de lado sus disciplinas piadosas. 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
2: A veces nuestras expectativas de la vida cristiana no se parecen mucho a lo que Jesús enseñó. Mi nombre es Hugo Zúñiga y te doy la bienvenida a Sabiduría para el Corazón, la exposición bíblica del pastor Stephen Davey en la voz y adaptación de Daniel Cuquín. Hoy, al estudiar Lucas capítulo 21, entramos en uno de los discursos proféticos más impactantes de Jesús, donde él no solo describe los eventos del fin, sino que también define lo que sus discípulos deben esperar mientras ese día se acerca. Acompáñanos en este estudio titulado La expectativa correcta de la vida antes del fin.
3: Hace unos meses leí un artículo publicado en el New York Times que trataba de la persecución de cristianos en la India, un país mayoritariamente hindú. A menudo pensamos en la persecución de creyentes en el Medio Oriente, ¿no? Y con razón. Pero fácilmente pasamos por alto la creciente persecución en lugares como India. Bueno, el artículo relata la historia de un pastor fiel llamado Vinod Patil. Las autoridades le cerraron la iglesia, le ordenaron a los 400 miembros que no volvieran a reunirse. De hecho, al pastor le advirtieron que si lo encontraban predicando otra vez lo matarían. El artículo describe un día típico en la vida de este pastor, que ahora está pastoreando una iglesia en secreto. Él sale de su casa en silencio, nunca en grupo, se sube a una pequeña motocicleta Honda y avanza entre pueblos pequeños y campos de trigo ásperos, con la Biblia escondida dentro de su chaqueta. Revisa constantemente los espejos para asegurarse de que nadie lo siga. En un frío día de invierno, el pastor Patil llegó a una reunión secreta en un granero. Entró rápidamente. Los miembros de la iglesia lo esperaban sentados sobre una alfombra polvorienta que olía a ovejas. Cuando dio un paso al frente, un perro ladró afuera y alguien susurró con temor: ¿qué fue eso? El pastor Patil los tranquilizó, diciendo: Dios está en control, pase lo que pase. Luego abrió su Biblia en hindi, ya gastada por el uso, puso sus dedos en Lucas 21, un pasaje para una congregación temerosa pero fiel, y con la voz temblorosa leyó: os echarán mano y os perseguirán, y a algunos de vosotros matarán, y seréis aborrecidos de todos por causa de mi nombre. Lo que el pastor leía esa noche es la expectativa de todo creyente, es la profecía del Señor Jesús, y de hecho ha sido la realidad de la iglesia a lo largo de los últimos 2000 años. La libertad que hoy disfrutamos como iglesia en muchos de nuestros países es algo inusual en la historia. Es un privilegio poco común, y es algo por lo que debemos estar profundamente agradecidos, pero nunca darlo por sentado. Jesús ha comenzado a presentar su gran discurso profético, conocido como el discurso del Monte de los Olivos. El capítulo 21 de Lucas El mismo que el pastor Patil leyó en aquel granero es el texto que estaremos estudiando el día de hoy. Gran parte de este capítulo corre en paralelo con lo que dice Mateo 24 y 25 y Marcos capítulo 13. En esencia, Jesús está describiendo los eventos que en Apocalipsis 6 se presentan como la apertura de los siete sellos, el inicio del periodo de la tribulación. Todo se intensifica durante ese tiempo. En Lucas 21, versículo 10, el Señor habla de guerras a escala global. No son los conflictos locales ni guerras continentales como las que hemos visto en la historia, sino que estamos hablando de guerra mundial, de sangre derramada por todas partes. Y mientras que la tierra ha experimentado terremotos antes, en el versículo 11 Jesús habla de grandes terremotos. El término griego es mega, es decir, terremotos de una magnitud nunca antes vista, megaterremotos. También habrá hambre y pestilencias a nivel mundial, tan intensas y devastadoras que una cuarta parte de la población mundial morirá a causa de ellas. Si eso ocurriera el día de hoy, estaríamos hablando de aproximadamente 2,000 millones de personas muriendo en cuestión de meses. Jesús está describiendo lo que Apocalipsis llama la apertura del sexto sello de juicio. Y al abrirse este sexto sello, Lucas 21:11 dice: habrá terror y grandes señales del cielo. El libro de Apocalipsis describe estas perturbaciones cósmicas. Por ejemplo, el sol se oscurece, lluvias de meteoritos golpean la superficie de la Tierra. Registros históricos cuentan que en 1909, un asteroide impactó una zona poco poblada en Siberia y fue como una bomba atómica. Arrasó todo en un área de más de 1.800 kilómetros cuadrados. Para ponerlo en perspectiva, Ciudad de México tiene unos 1.500 kilómetros cuadrados, Bogotá casi 1.800, así que imagine, un solo asteroide pudo causar una destrucción de esa magnitud. Y eso es apenas una pequeña muestra de lo que Jesús está describiendo. No es posible defenderse contra algo así. Recuerdo que cuando le preguntaron a un científico de la NASA qué se podía hacer ante el impacto de un asteroide, respondió con cierta ironía: lo mejor que podemos hacer es tratar de no pensar en eso. Pero en ese día, nadie podrá ignorarlo. Con la apertura del sexto sello y con más devastación desatada por la ira de Dios, la mayor parte de la humanidad llegará a una conclusión correcta: esto es juicio divino. Y de hecho el apóstol Juan escribe en Apocalipsis 6, versículo 16, que aún después de reconocerlo, las personas se negarán a arrepentirse. O sea, preferirán morir antes que humillarse delante de Dios. Juan escribe que clamarán a los montes y a las rocas: caed sobre nosotros y escondednos del rostro de aquel que está sentado sobre el trono y de la ira del Cordero, porque el gran día de su ira ha llegado. Apocalipsis 6, del 16 al 17. La ira del Cordero ha llegado. En griego, esta frase no implica que recién en ese momento comienza la ira de Dios, sino que todo lo que ha sucedido, la guerra global, el derramamiento de sangre, los terremotos descomunales, el hambre, las pestilencias y ahora los asteroides, no es otra cosa que el juicio evidente de Dios. Aquí en Lucas 21, Jesús está dando una advertencia, y esa advertencia ya tiene 2,000 años. La pregunta es: ¿la has escuchado? ¿Has hecho algo al respecto? ¿Has corrido al único lugar seguro? Jesucristo. Él salvará a los suyos de la ira venidera, arrebatando a su iglesia antes de ese tiempo. Ahora Jesús añade algo clave en Lucas 21, versículo 12. Pero antes de todas estas cosas, y ahí es donde nos detuvimos en nuestro último estudio, esa expresión marca el tiempo, o sea, antes de que se desate la ira de Dios en la tribulación, antes de todas estas catástrofes, Esto es lo que puedes esperar como creyente. Jesús en esencia está dando un resumen de lo que será la historia de la iglesia, que lleva más de 2000 años hasta el día de hoy. Esta es la expectativa para el creyente hasta el arrebatamiento. Vamos a organizar esta enseñanza en 6 características. La primera la vamos a llamar persecución general. Observa cómo comienza el versículo 12. Pero antes de todas estas cosas, os echarán mano y os perseguirán. O sea, esa debe ser tu expectativa. Echarán mano se refiere a arrestarte, a detenerte. O sea, quieren sacarte del camino. El mundo va a querer silenciarte para que no compartas el evangelio. Como bien señaló el comentarista Dale Davis, el mundo puede sonreír ocasionalmente ante los cristianos, pero a lo largo de la historia, los creyentes han sido objeto de desprecio y burla y enojo constante. Burla, odio, ridiculización, rechazo, eso es exactamente como Jesús lo predijo. Una oposición profundamente influenciada por el enemigo. Escucha, querido oyente, la persecución general no es la excepción en la vida cristiana, es la expectativa. Y en segundo lugar, podemos esperar presión gubernamental. Observa la parte central del versículo 12. Os echarán mano y os perseguirán y os entregarán a las sinagogas y a las cárceles. Para la iglesia primitiva, esta predicción se cumplió de inmediato. Los primeros creyentes judíos serían arrestados y entregados a las autoridades religiosas. En ese tiempo los tribunales locales funcionaban en las sinagogas. Ahora, imagina lo que eso significaba, lo doloroso que era todo esto. Ellos habían crecido en la sinagoga, formaban parte de esa comunidad. Y luego, por seguir a Cristo, los llevaban como prisioneros a ese mismo lugar donde ahora los juzgan. Y de ahí directo a la cárcel. Pero la escena no termina ahí. Jesús añade al final del versículo 12, «Y seréis llevado ante reyes y gobernadores por causa de mi nombre». Es decir, la persecución no sería solo religiosa, también sería política. Autoridades regionales condenarán a los cristianos, la cultura se burlará de ellos, las naciones prohibirán el cristianismo. Esto no tardó en cumplirse. Apenas unas décadas después de estas palabras, en Lucas 21, un emperador romano comenzó a atar cristianos a postes, cubrirlos con brea y prenderles fuego para alumbrar sus fiestas nocturnas. Un siglo más tarde, otro emperador ordenó quemar todas las copias de las Escrituras, destruir los templos y ejecutar a todo cristiano que no negara su fe. Y hoy, 2000 años después, la historia sigue repitiéndose. Se estima más que 100.000 cristianos son martirizados cada año. Y la cifra no disminuye. La persecución por parte del gobierno sigue activa en países como China, Corea del Norte, Turquía, Pakistán, Sudán, Somalia, Nigeria, Irán, India y Libia. En todo el mundo hay sanciones, castigos, procesos judiciales contra creyentes, muchos de ellos terminan en prisión de por vida, o incluso sentenciados a muerte. Leí de un caso ocurrido hace poco en Afganistán. Una iglesia clandestina se estaba reuniendo. Una mujer de esa congregación llamó a una amiga cuya iglesia estaba orando por ellos. Sus últimas palabras fueron estas: «Sentimos sus oraciones, porque todos tenemos una valentía sobrenatural. Estamos cantando esta noche. Incluso mis hijos me dijeron, mamá, no vamos a negar a Jesús». Durante esa reunión, soldados irrumpieron, se escucharon disparos y todos los miembros de esa iglesia murieron. Sin embargo, piensa en esa valentía, en ese gozo, cantando al Señor Jesucristo en medio del peligro. Creo que vale la pena preguntarnos, ¿de qué nos quejamos hoy? ¿qué tan difícil creemos que es nuestra vida? Asegurémonos de no leer la Biblia con lentes culturales cómodos, sino con los ojos de Jesús, quien dijo, esto es lo que puedes esperar de la vida. En la historia de la Iglesia, vivir sin experimentar persecución, general o gubernamental, es la excepción, no la norma. Ahora bien, más sorprendente es lo que Jesús dice a continuación. Uno pensaría que después de una advertencia así, él diría algo como, y lo siento mucho. Lamento que van a tener que recibir ese trato tan injusto. Pero no. Jesús dice en el versículo 13, esto será ocasión para dar testimonio. A ver, espera un momento, ¿qué? Esto va a ser una gran oportunidad para dar tu testimonio. O sea, en la matemática divina, persecución general más presión gubernamental es igual a una gran oportunidad. El Señor está diciendo, en esencia, piénsalo. Vas a estar frente a un juez, un rey o un gobernador y tendrás una audiencia. Ellos no se podrán ir, no te podrán ignorar, tendrán que escuchar lo que tienes que decir. Y no pierdas esto de vista. Jesús no está prometiendo que podrás defenderte con éxito. No se trata de obtener justicia en esta tierra, se trata de dar testimonio de Él. Aquí está la implicación para el creyente. Dios nos ha destinado a enfrentar dificultades. Y la dificultad abre la puerta a la oportunidad, una oportunidad para el avance del Evangelio de Cristo. Hace poco terminé un libro publicado hace poco sobre la vida de Corrie ten Boom. Se titula La hija del relojero. Es un relato detallado de los esfuerzos de su familia por rescatar judíos durante la guerra, su negocio familiar, su arresto, su deportación a campos de concentración. Corrie y su hermana Betsy ten Boom soportaron un sufrimiento indescriptible. El lugar donde estaban alojadas estaba lleno de cientos de mujeres y completamente infestado de pulgas. Corrie se quejaba, pero Betsy veía algo distinto. Ella lo interpretó como una bendición porque las pulgas mantenían alejados a los guardias durante la noche. Habían logrado introducir de contrabando un Nuevo Testamento y fue Betsy otra vez quien vio la oportunidad. Tenían una audiencia cautiva, literalmente. Y no pasó mucho tiempo antes de que comenzaran a tener 4 reuniones cada noche con esas mujeres. Y muchas respondieron al Evangelio. Mira, la adversidad puede abrir la puerta a la oportunidad. Ahora bien, Jesús sabía que sus discípulos reaccionarían con temor ante la idea de presentarse ante reyes y gobernadores para dar así defensa en un juicio. Después de todo, eran en su mayoría galileos, sin educación formal. Así que Jesús introduce una cuarta característica de la vida del discípulo. Podríamos llamarla testimonio inspirado. Observa lo que dice el versículo 14. Proponed en vuestro corazón no pensar antes cómo habéis de responder en vuestra defensa. Porque yo os daré palabra y sabiduría, la cual no podrán resistir ni contradecir todos los que se opongan. En otras palabras, los discípulos no van a necesitar memorizar un discurso elocuente o preparar una defensa sofisticada para salir de una situación difícil en un tribunal. El Señor promete darles, en el momento preciso, las palabras correctas. Ahora, por cierto, esto no es una excusa para un pastor o maestro de la Biblia que no quiere estudiar. Este versículo no respalda a alguien que dice, «Yo no necesito prepararme». Dios me va a dar las palabras cuando suba a predicar. No. Francamente, a Dios se le atribuyen muchos sermones malos. Esta promesa no es para predicadores que no estudian, ni para los que pierden sus notas. Recuerdo una vez, un domingo, que estaba detrás del escenario, disfrutando la música y cantando, cuando de pronto me di cuenta de que no tenía mi Biblia. Y créeme, yo no tengo memoria fotográfica. Para mí, mis notas son esenciales. Tiene los pasajes que voy a ir citando, ilustraciones, puntos principales, citas de otros autores. Me ayudan a mantener el rumbo, especialmente porque tengo que predicar varias veces el mismo día. Así que miré debajo de mi silla y nada. Miré el púlpito. Tampoco estaba ahí. Esto era un problema serio. Estábamos en la última canción. Llamé de inmediato al equipo de seguridad. Avisaron al equipo de bienvenida y todos se movilizaron. Fueron a mi camioneta, nada. Revisaron detrás del escenario, nada. Entraron al cuarto de oración, nada, nada, nada. Para ese momento yo ya estaba entrando en pánico. No podía recordar ni mi propio nombre. Llegamos a la última estrofa y ningún hermano aparecía con la Biblia. Yo estaba orando, prácticamente volviendo a consagrar mi vida. Mi mente iba a mil por hora. Sabía que no podía improvisar. Esta congregación es demasiado perceptiva para eso. Y terminó la canción. Nadie. Empiezo a caminar hacia el púlpito. Y te aseguro que no estaba esperando que Dios llenara mi boca. Sabía que ese versículo no se refería a eso. De hecho, ya estaba planeando hacer una oración larguísima por cada misionero, empezando por el apóstol Pablo. Pero justo cuando me acercaba al púlpito, vi que un hermano viene corriendo hacia mí y tenía mi Biblia en su mano. Después me dijeron que la encontró en el baño de hombres. Eso quizás no lo quería saber. Bueno, él subió las escaleras, me la entregó en plena marcha, justo cuando llegaba al púlpito. Fue un pase perfecto. Yo escuché el coro celestial cantando aleluya. La congregación nunca se enteró. Ese domingo estuve muy cerca de terminar la reunión temprano. Mira, este pasaje no se trata de perder tus notas. Lo que Jesús promete aquí es algo distinto. Él promete discernimiento providencial. No para los momentos en que decides no prepararte, sino para aquellos momentos en los que no pudiste prepararte. Permíteme explicarlo con claridad. Cuando no tienes tiempo para prepararte, Dios ya ha estado obrando para prepararte a ti. Cuando no puedes alistarte, descubrirás que Dios ya te ha alistado. Ahora bien, ten presente algo importante, y es que Jesús no está prometiendo que por darte palabras vas a salir libre. Esto no es un pase para evitar la cárcel ni el martirio. De hecho, Jesús no promete sacarnos de esas situaciones. Promete que seremos entregados. Y lo más sorprendente es enterarse por quién. El versículo 16 presenta la quinta característica en la vida del discípulo, y podemos llamarla traiciones profundas. El versículo 16 dice: «Mas seréis entregados aún por padres y hermanos,

Cristo revela quién es un creyente genuino y quién solo sigue a Cristo cuando le conviene. Hay muchos que dicen seguir a Cristo, pero solo si vale la pena. Pero el verdadero creyente lo sigue porque está convencido de que Cristo vale la pena, pase lo que pase. Aquí Jesús está prometiendo una herencia futura en el cielo. O sea, puede ser perseguido, torturado, incluso martirizado, pero tu cuerpo glorificado no perderá ni un solo cabello. Tu cuerpo será resucitado, reunido con tu espíritu, que fue inmediatamente a la presencia del Señor al morir. Y ese cuerpo eterno, glorificado, perfecto, no tendrá ninguna pérdida. No perderemos ni un solo cabello. Algunos aún vamos a recuperar todo el cabello perdido. Me gusta cómo el pastor J.C. Ryle lo expresó hace más de un siglo. Todo lo que un cristiano sufra no puede dañar lo más importante. Nuestra vida está escondida con Cristo. Nuestro tesoro en el cielo no puede ser quitado. Nuestra alma está fuera del alcance del daño. John Phillips lo resumió de esta manera: no importa lo que hayas sufrido, entrarás al cielo, por así decirlo, sin daño alguno. Sí, esto anima profundamente a los que enfrentan persecución y cárcel o muerte, pero esta es la perspectiva que Jesús quiere para todos nosotros. Esto es lo que debemos esperar de la vida: persecución general, presión gubernamental, que trae una gran oportunidad, un testimonio inspirado, traiciones profundas, pero una victoria garantizada. Quiero terminar con el testimonio de una misionera. Ella formaba parte de un equipo que servía en Afganistán, ayudando a refugiados con asistencia humanitaria y compartiendo el Evangelio. Un día, mientras viajaban por una carretera, fueron emboscados por militares. Todos murieron, excepto uno. Una de las que murió fue esta chica de 38 años. Ella sabía que estaba en un lugar peligroso y sabía que podía costarle la vida, así que antes de morir, envió una carta escrita a mano a su pastor y a su iglesia. Pidió que la leyeran en caso de que muriera en el campo misionero. Esa carta se leyó en su funeral y dice así: queridos pastores y familia de la iglesia, están leyendo esta carta en el caso que haya muerto. Gracias por invertir en mi vida y en mi crecimiento espiritual. Sigan formando buenos pastores, sigan enviando misioneros. Cuando Dios llama, no hay remordimientos. Yo no fui llamada a un lugar, fui llamada a Él. Obedecer era mi objetivo, sufrir era de esperarse. Y ahora, su gloria es mi recompensa. Ese, querido oyente, es el testimonio de alguien que entendió lo que significa vivir con victoria garantizada. Así que tú también camina con confianza. Aunque el camino incluya dificultad, en Cristo, tu victoria ya está asegurada.

certeza tenemos en las promesas de Jesús, incluso cuando el camino se vuelve difícil. 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Será un privilegio saber de ti y orar por ti. 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
3: En la Biblia encontramos orad sin cesar. Qué bueno es recordar, amiguito y amiguita, que podemos orar en todo tiempo porque Dios está en todo lugar. Y mejor aún, recordar que Dios responde a nuestra oración. Podemos ir confiadamente delante de su trono, ante nuestro Padre Celestial, y Él nos va a escuchar. Pensando en la importancia de la oración, damos inicio a ZI. Soy tu amigo Santiago, feliz de acompañarte en este día.

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Y la pregunta de esta jornada es, una vez que Adán y Eva pecaron, ¿qué plan idearon para ocultar su vergüenza?

Repito la pregunta de este día. Una vez que Adán y Eva pecaron, ¿qué plan idearon para ocultar su vergüenza? Investiga la respuesta de esta pregunta, busca tu Biblia y más tarde yo te daré la respuesta correcta.

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0: Esta semana se me ha hecho muy larga esperando encontrarme contigo.
1: Pero ya estamos aquí para compartir este tiempo nuevamente en Palabras de Amor, con esas interesantes historias y las hermosas canciones también.
0: Cada semana tenemos para ti un mensaje de parte de Dios que debes estar atento a escuchar, como fue el mensaje de la semana pasada, ¿recuerdas?
1: A ver, sí, la gallina pintada. Esa gallina, Juanito tenía una gallina muy hermosa que le habían regalado y él la cuidaba muchísimo y la quería mucho, y un día la gallinita se fue, se escondió por ahí y puso unos huevitos,
0: los cuales lo cuidaba porque eran sus hijos hasta que nacieron, en un lugar entre las hierbas que nadie sabía.
1: Hasta que un día su vecino, ¿qué fue lo que hizo? Sí, quemó las hierbas, porque quizá ya estaban muy altas y la única forma de ahorrarse un poco de trabajo era quemándolas. Pero no sabía que la gallinita pintada estaba ahí cuidando sus huevitos, cuidando sus polluelos.
0: La cual con sus alas cubrió a sus pollitos, y aunque ella murió en ese instante, sus pollitos fueron salvados.
1: Ella dio su vida por los pollitos. Y también nos acordamos de que el Señor Jesucristo vino y dio su vida por cada uno de nosotros. Él murió en nuestro lugar para darnos vida a nosotros.
0: Romanos 10:9 es el versículo que nos recordaba la palabra de amor de la semana pasada,
1: que dice que si confesares con tu boca que Jesús es el Señor y creyeres en tu corazón que Dios le levantó de los muertos, serás salvo. Pero sabes, tía, también me hizo acordar de otro versículo que está ahí en el libro de los Salmos. Un versículo que hemos aprendido muchos de nosotros en la escuela dominical, los que hemos ido desde pequeños. Salmo 91:4, que dice, tía, ¿te recuerdas?
0: Con sus plumas te cubrirá y debajo de sus alas estarás seguro.
1: Eso también, así es nuestro Dios. Con sus plumas te cubrirá, dice aquí, y debajo de sus alas estarás seguro. Este es un precioso salmo que comienza así: el que habita al abrigo del Altísimo morará bajo la sombra del Omnipotente. Sería un buen salmo también para que aprendas de memoria, aunque son bastantes versículos, son 16, pero nos hablan también de la seguridad que nos da Dios.

0: Muy bien, ya estamos listos, dispuestos y ya estamos oyendo la música que nos indica que la palabra de amor en este día va a comenzar. ¿Qué se llama?
1: Mañana.

0: Pedro vivía en México y su palabra favorita era la misma de muchos niños en toda América Latina y también yo creo que en el mundo entero.
1: Siempre decía mañana. Cuando le pedían que hiciera algo, mañana.
0: Cuando su mamá le pedía algún favor especial, ¿qué decía?
1: Mañana. Si tenía que estudiar o algo hacer para la escuela, ¿qué decía?
0: Mañana.
1: Pero ese mañana nunca llegaba.
0: Un día Pedro escuchó acerca del Señor Jesús y cómo vino al mundo para ser su Salvador.
1: Más de una vez escuchó el Evangelio, pero como en todas las otras cosas de su vida, no pensaba entregarse al Señor inmediatamente, sino que su respuesta era...
0: mañana.
1: Un día en la iglesia, Pedro recibió un librito de regalo.
0: Era para aquellos que deseaban saber más del Señor Jesús, y Pedro por eso lo pidió.
1: Unos días más tarde, cuando le preguntaron acaso le había gustado el libro, tuvo que decir que no lo había leído.
0: Entonces le preguntaron, ¿y cuándo lo vas a leer, Pedrito?
1: Y como ustedes se imaginarán, su respuesta ¿cuál fue?
0: Mañana.
1: Y ese mañana nunca llegó.
0: Pedro era un niño que le gustaba jugar mucho, pero un día sus amigos lo extrañaron. Y cuando lo fueron a buscar a su casa, lo encontraron acostado, sufriendo fuertes dolores en el estómago.
1: Su condición no mejoraba, por lo cual sus padres decidieron llevarle a la ciudad próxima, donde unos misioneros atendían a la gente enferma en un policlínico.
0: Al llegar allá, Pedro reconoció a algunos que habían estado algunas veces en su pueblo predicando el Evangelio.
1: Incluso los mismos que le regalaron el libro que todavía no había leído.
0: Llamaron a Pedro al consultorio para examinarlo. El médico con cuidado tocó su cuerpo, preguntando al papá cuándo se había enfermado y qué le había sucedido.
1: Su padre preguntó,
0: ¿está muy enfermo, mi hijo?
1: Bastante enfermo, respondió el doctor.
0: Él estaba escribiendo los datos en un papel cuando Pedro se atrevió a hablar.
1: Le dijo, doctor, ¿puede darme una medicina?
0: El doctor le miró y meneó la cabeza como para decir que sí. Hubo una pausa y luego dijo...
1: mañana.
0: ¿Mañana? Exclamó Pedro. Pero quiero mejorarme ahora.
1: Al escuchar esto, el papá se preocupó. ¿Pero no sería peligroso esperar hasta mañana?
0: Claro que sí, dijo el doctor. Toda demora es peligrosa. Y mirando a Pedro, sonrió mientras decía... vamos a operar enseguida.
1: A una semana de la cirugía, Pedro ya gozaba de una franca mejoría. El doctor le fue a visitar y le recordó de cómo Pedro había mostrado alarma cuando el doctor dijo...
0: mañana le daremos una medicina.
1: Pedro se acordó y el médico le explicó que a propósito lo había dicho a fin de hacerle ver que es peligroso dejar una enfermedad física sin tratamiento.
0: También es peligroso no atender la enfermedad del alma.
1: Se acercó a Pedro y le dijo,
0: es que tú, hijo, has escuchado acerca del Señor Jesús y cómo vino para salvar a los pecadores. Aunque eres un muchacho todavía, también necesitas del Salvador Jesús, pues todos somos pecadores delante de Dios.
1: Pedro pensó en las mentiras, en sus desobediencias y los pequeños robos que cometían con sus compañeros. La voz del doctor le hizo volver en sus pensamientos.
0: Y aún tus muchas demoras en no querer interesarte por aceptar a Jesucristo como a tu Salvador es pecado.
1: El doctor le explicó más acerca de la salvación y se fue.
0: Le quedaron unos días más en el hospital y Pedro tuvo tiempo para pensar en el amor de Jesucristo por él.
1: Solo en su cama, juntó sus dos manos y oró. En su oración dijo a Dios, acepto a Jesucristo como mi Salvador ahora.
0: Entonces Pedro recibió la salvación de su alma. ¿Saben qué? Dice la Biblia, he aquí ahora el tiempo aceptable, he aquí ahora el día de salvación.
1: También lo dice un antiguo himno cristiano, a Jesucristo ven sin tardar que entre nosotros hoy Él está.
0: Y te convida con dulce afán, tierno, diciendo, ven. Eso es lo que tu corazón debe hacer y tu boca también decir en este momento. Acepto a Jesucristo como mi Salvador ahora. Las mismas palabras que dijo Pedro.

0: Yo creo, tía, que quizás muchos niños se han sentido identificados y quizá algún adulto también con esta historia. Quizá han escuchado una y otra vez el mensaje de salvación. Y aunque lo entienden perfectamente, su respuesta es: mañana lo voy a hacer.
1: Pero el día va a llegar en que el Señor Jesús viene a buscarnos. Y todos los que tenemos a Cristo en nuestro corazón iremos con Él. Y ya no habrá un mañana.
0: La oportunidad de recibir al Señor Jesucristo se habrá terminado para los que ya oyeron. Y tú ya eres responsable porque ya has oído el mensaje de salvación en este día. Por eso, no retardes más tu decisión y dile a Cristo hoy: quiero recibirte como mi Salvador. Recuerda que si no aceptas al Señor, la única opción que te está quedando es rechazarlo. No hay otra.
1: 2 Corintios capítulo 6, versículo 2 nos dice: he aquí ahora el tiempo aceptable, he aquí ahora el día de salvación.
0: Vamos a memorizar este versículo y lo vamos a repetir una vez más. 2 Corintios capítulo 6 y versículo 2. He aquí ahora el tiempo aceptable,
1: he aquí ahora el día de salvación.
0: No demores más tu decisión.

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1: Tío, ¿podemos escuchar la voz de Dios?
2: ¿Sabes tú que en la Biblia leemos acerca de personas que escuchaban la voz de Dios? Sí, pero en nuestros días la forma principal que Dios usa para hablarnos es por medio de la Biblia. Por eso es que la llamamos también la palabra de Dios, porque es el mensaje de Dios para nosotros. Dios también puede hablarnos por medio de personas, como por ejemplo un predicador en la iglesia, no como en la antigüedad que habían profetas. Los profetas eran los encargados de dar los mensajes de Dios a su pueblo o a la gente. Pero en nuestros días los profetas así de esa forma no existen. También en nuestros días Dios nos puede hablar a través de las circunstancias y por supuesto por su palabra. Pero Dios nunca nos pedirá que hagamos algo que vaya en contra de lo que dice la Biblia. Y no te olvides, Dios está con nosotros todo el tiempo. La Biblia dice en Hebreos capítulo 1, Dios, habiendo hablado en otro tiempo, muchas veces y de muchas maneras a los padres por los profetas, en estos últimos días nos ha hablado por el Hijo, a quien constituyó heredero de todo y por medio de quien asimismo hizo el universo.

0: Nos gustaría verte mañana, pero no va a ser posible. Va a tener que ser la próxima semana.
1: Así es. Dentro de una semana estaremos nuevamente aquí en la radio, si Dios así lo permite, para compartir contigo una nueva y hermosa palabra de amor.
0: Comparte con alguien que no conozca al Señor Jesús la palabra de amor del día de hoy y refleja con tu vida que el Señor vive en tu corazón.
1: Te esperamos entonces la próxima semana y recuerda que Dios
0: ama
1: a los niños.
0: Chao, bendiciones.
1: Chao, chao.

0: Amemos a Dios con todo nuestro ser. Jesús dijo que este es el gran mandamiento. ¿Qué es un mandamiento? Bueno, pues es una regla que debemos de obedecer.
1: Mateo 22, versículos 37 a 39. Amarás al Señor tu Dios con todo tu corazón y con toda tu alma y con toda tu mente. Este es el primero y gran mandamiento. Y el segundo es semejante. Amarás a tu prójimo como a ti mismo.

0: Salmos 8:9. Oh Jehová, Señor nuestro, cuán grande es tu nombre en toda la tierra.
1: Aprendiendo los nombres de Dios. El Elión. Dios Altísimo.

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0: Hola niños, qué lindo estar otra vez con ustedes.
1: Bienvenidos a todos. Es verdad, Ale, es muy lindo estar con todos los niños una vez más.
0: En esta oportunidad vamos a continuar con la historia de Corrie Ten Boom.
1: Sí, Ale, esta es la cuarta parte de esta interesante historia. Que, si mal no recuerdo, en el programa pasado, tú tenías una pregunta.
0: Sí, Paula, así es.
1: ¿Por qué entonces no la repites para que así todos los niños la recuerden?
0: Es muy buena idea, pero antes de eso, me gustaría hacer un breve repaso de lo que sucedió en el programa pasado.
1: Tienes razón, Ale. Adelante.
0: Gracias, Paula. Bueno, como todos recordaremos, la familia Ten Boom estaba ayudando a personas que necesitaban un lugar para refugiarse.
1: Cierto día entró un hombre a la relojería fingiendo que necesitaba ayuda.
0: Lo interesante de esto es que Corrie cayó en su mentira y se propuso en su corazón ayudar a este hombre que decía tener a su esposa presa.
1: Y eso mismo fue lo que sirvió para que la policía arrestara a la familia Ten Boom. Hay que recordar que esta familia no estaba haciendo nada malo.
0: Solamente estaba ayudando a los que necesitaban ayuda.
1: La policía llegó a la casa de la familia y se los llevaron presos. Y es ahí donde venía tu pregunta.
0: Sí, ¿qué pasó con las personas que estaban escondidas en la casa de la familia Ten Boom?
1: Las personas se quedaron en la casa de la familia Ten Boom escondidas y los soldados fueron los que no los encontraron.
0: Eso quiere decir que estuvieron a salvo.
1: Sí, pero eso vamos a verlo más adelante.
0: Paula, ¿y la familia Ten Boom?
1: Bueno, en este momento están bajando de un camión.
0: ¿De un camión? ¿Qué hacen dentro de un camión?
1: La policía llevaba a todas las personas de nacionalidad judía dentro de un camión.
0: ¿Pero a dónde se las llevaba?
1: Las llevaba a prisión. Pero vamos a escuchar.
2: ¡Vamos! ¡Fuera de aquí! ¡Salgan, salgan!
3: Corrie, toma mi mano.
4: ¡Guardia! ¡Mi hermana necesita un médico!
5: ¡Vamos! ¡Muévase!
3: Gracias, Betsy. Mira, allá está papá.
4: Papá, papá. Que Dios te acompañe, papá.
6: Y a ustedes, hijas.
1: Los soldados separaron a la familia. Las mujeres iban por un lado y los hombres por otro.
0: Pero a Corrie y a Betsy la separaron, porque Corrie estaba enferma.
1: A Corrie se la llevaron a una celda donde estaba sola para que no contagiara a nadie, ya que no se sabía qué enfermedad tenía.
0: En este momento está en su celda. Escuchemos.
7: ¡Guardia! Necesito entrar a esta celda. La prisionera está enferma.
6: Ya le abro.
7: ¡Gracias! ¿Bajó la fiebre? Están preocupados. Hay tifus. Tome, esta es la comida de ayer. Se la guardé. Cómala. Debe ponerse bien.
3: Gracias. Escuche, tengo familia aquí. Mi hermana, mi hermano, mi padre, mi sobrino. ¿Podría averiguar dónde están?
7: Shh, cállate. Tal vez, escucha. Tengo jabón, aspirinas, cigarrillos. Y me puedes pagar cuando recibas cartas. El jabón sale 25 florines, la aspirina 50 y los cigarrillos 100. Tengo de todo.
3: ¿Tienes una Biblia?
0: La comida no era para nada buena, Paula.
1: Bueno, en realidad, la comida consistía en un pequeño pan y un vaso de agua.
0: Niños, imaginemos por un momento la cara de la cocinera. Ella le estaba ofreciendo jabón, que era necesario para su higiene, y medicamentos para que pudiera mejorarse.
1: Y a Corrie no le importa eso, solo le pide una Biblia.
0: Exacto, Corrie sabía que lo único que le iba a dar fuerzas para salir adelante era la palabra de Dios.
1: Solo leyéndola y orando se iba a mantener firme en su fe.
0: Le quitaron todo, la golpearon, la maltrataron, la separaron de su familia, pero no pudieron separarla de Dios. Vamos ahora a oír a Corrie.
1: Ella continuaba sola en su celda. Todas las celdas estaban atestadas de pulgas. Y en este momento se imaginaba que estaba hablando con una de ellas.
3: ¡Oh! ¡Amiga pulga! Mi nombre es Corrie. ¿Sabes? Mi mamá me hizo la colcha de mi cama. La pintura del espejo de mi cuarto es muy bonita. No, espera, no te vayas. Quédate, por favor.
7: ¿Cocinera? Los guardias creen que debo alimentarte. Ya sabes, para que te repongas.
3: Gracias.
7: Liberaron a toda tu familia.
3: ¿A todos?
7: Excepto a tu hermana y a tu papá. Bueno, eso creo, no estoy segura.
3: Ay, señor, muchas gracias. Gracias, Dios, de verdad.
7: Toma el pan, es de los guardias. Es pan fresco.
3: Pero, ¿qué hay adentro? Oh, señor, una Biblia. Has hecho un milagro.
7: ¿Y yo? ¿No cuento? Puse de mi parte también.
3: Ay, sí, señor, bendícela. Bendícela mucho. Bendita seas.
7: ¿Crees que sobrevivirás solo orando? La única forma es odiando.
3: El odio puede ser peor que esta prisión.
7: Llevo 3 años aquí, en esta cárcel. Pero, ¿sabes? Logré mi posición. Vivir es lo más importante para mí. Bueno, la Biblia son 75 florines. No te olvides, ¿eh?
8: Los días pasaban y a pesar de su situación, Corrie estaba feliz. Tenía una Biblia. Podía leer la palabra de Dios.
1: Un día el teniente la mandó a llamar. Corrie estaba feliz. Esa era la primera vez que vería el sol desde que la encerraron en aquella oscura y sucia habitación.
3: ¡Oh, el sol! ¡Qué lindo!
5: ¡Vamos! ¡Camine!
9: Cornelia, ¿tiene frío? Usted parece razonablemente agradable.
3: Perdón, no lo entiendo.
9: Está aquí por violar las reglas de alimentación. ¿Le importaría decirme de dónde sacó esas tarjetas para la alimentación adicional?
3: A veces solo aparecen.
9: ¿Qué significa aparecen?
3: Por debajo de la puerta. A veces me las daban en el mercado.
9: ¿Quién?
3: Un tal Smith.
9: ¿Me está hablando de Jan Smith?
3: Sí.
9: ¿Me habla de sus otras actividades?
3: Mi hermana y yo dábamos clases hasta que lo prohibieron. Trabajábamos con niños.
9: ¿Cómo?
3: Disculpe.
9: ¿Cómo era el trabajo?
3: Les hablamos de Dios.
9: ¡Qué desperdicio!
3: A los ojos de Dios, un solo niño puede valer más
9: que la hija de un relojero.
3: Tal vez, pero sé que Él siempre está a mi lado.
9: ¿De veras cree eso?
3: Sí, y creo que también está a su lado, teniente.
9: Dígame, Tembun, ¿cómo cree que un Dios que permite que un anciano muera en prisión y su cuerpo sea olvidado en un sepulcro para personas pobres sin familia?
3: ¿Habla de mi padre?
9: En los papeles dice que cayó enfermo a los 10 días. Lo llevaron al hospital y, por desgracia, no había camas disponibles. Y murió en el pasillo. Fue una mala organización. Bajo estas circunstancias, sin que nadie reclame el cuerpo, es difícil rastrearlo.
3: Sé dónde está mi padre, teniente.
9: Eso es todo, señorita. Ah, tome. Son noticias de su casa.
3: Gracias.
8: Luego de esta entrevista con el teniente, volvieron a llevar a Corrie a su húmeda, sucia y oscura habitación.
1: Allí leyó la carta. ¿Y sabes qué decía?
8: No, Paula, dímelo.
1: Que todas las personas que habían escondido estaban a salvo.
8: ¡Qué bueno! Sin dudas, esa noticia alentó a nuestra amiga. Los días seguían pasando y Corrie continuaba en prisión sin saber nada de su hermana Betsy.
1: Ale, creo que está por pasar algo. Escucho sirenas de lejos.
8: Creo que se llevan a todas las personas a los campos de concentración.
1: Recuerden, amiguitos, que los campos de concentración eran peores que las prisiones normales. Escuchemos.
10: ¡Vamos! ¡Vamos!
5: ¡Suban! ¡Vamos! ¡Rápido!
3: ¡Corrie!
4: ¡Betsy! ¡Betsy!
3: ¡Corrie! ¡Qué bueno que estás conmigo!
8: Y así por fin se encontraron. El tren llevó a todas las personas al campo de concentración.
1: Y finalmente, después de tantos días, Betsy y Corrie pudieron bañarse.
8: Ahora se encuentran en la fila para hacer eso.
3: ¡Oh, Corrie! ¡Nos van a quitar todo!
7: Tranquila, Betsy. Tanto alboroto por nada. Peor sería estar muerta.
3: Señor, ayúdanos.
7: Betsy, ven. Ven, vamos a esconderle mi Biblia acá entre mi ropa.
1: Así que Corrie y Betsy pudieron esconder la Biblia. Disfrutaron mucho del baño. No era el más cómodo, pero después de más de 30 días, era algo muy refrescante.
0: Es cierto, Paula. Pero, ¿sabes? Después de bañarse, volvían a ponerse la misma ropa y tenían que hacer una fila para que los soldados las revisaran y no se llevaran nada escondido.
1: Ay, ¿y la Biblia?
0: Eso fue lo mejor. Revisaron a Betsy, a la cocinera, y justo a Corrie, que llevaba la Biblia, no la revisaron.
1: ¡Qué bueno! Escucha, en este momento están entrando en la que serían sus habitaciones.
0: Que en realidad era un gran galpón con algunas camas. No alcanzaban para todas, así que muchas dormían sobre el piso o compartían una cama entre varias. Vamos a escuchar.
4: Aquí hay pulgas. ¿Te imaginas lo que diría mamá?
5: ¡Atención! ¡Atención! Ravenbrooks no es un campo de descanso. Se pasa lista a las 4:30 de la mañana, los 7 días de la semana. Mañana se les asignarán las tareas. Quienes no puedan trabajar, repórtense enfermas. Será mejor que lo estén. Recibirán media libra de pan y medio litro de sopa al día. Recuerden que solo hay un camino a la libertad, el trabajo.
1: No fue un recibimiento muy grato, pero era lo que había. Se levantaban muy temprano e inmediatamente se ponían a trabajar.
0: Los trabajos asignados eran muy pesados para que lo hicieran las mujeres. Sigamos escuchando.
4: Oh, gracias Dios por esta comida.
3: Ay, Betsy, gracias. Pero en vez de sopa, esto es agua sucia.
4: Está muy caliente. ¿Sabes, Corrie? Agradezco a Dios cada momento que estamos juntas.
3: Sí, yo también, Betsy.
4: Al menos podremos dormir hoy. Corrie, aunque no entendamos, Dios transformará en algo bueno todo esto. No sé cómo, sé que lo hará.
3: Betsy, no haré gracias por los piojos.
4: Corrie, recuerda, Dios no comete errores.
1: Después de un día difícil y duro de trabajo, volvieron a los galpones. No era una situación alentadora. Era muy desanimante ver todas las mujeres amontonadas y seguramente muchas peleando por una cama.
0: Llegó el momento que todas las mujeres tenían que pasar por la enfermería para cortarse el pelo y ser revisadas. Escuchemos de lo que hablan.
7: Amarán a los piojos. Las guardianas no entrarán aquí por eso mismo.
4: ¿Viste, Corrie? Hasta por los piojos hay que dar las gracias.
3: Sí, Betsy, tienes razón.
0: Sin lugar a dudas, Corrie y Betsy se encontraban ante una situación muy difícil.
1: Sí, Ale, no solo era una situación difícil, sino que también era muy triste.
0: Sí, ¿sabes, Paula? Me quedé pensando en lo último que escuchamos.
1: ¿En ser agradecidos?
0: Sí, aun cuando pasamos por momentos muy difíciles, cuando, como en este caso, esto me hizo pensar en un versículo que se encuentra en Primera de Tesalonicenses, capítulo 5, versículo 18.
1: Lo recuerdo. Dice, «Dad gracias en todo, porque esta es la voluntad de Dios para con vosotros en Cristo Jesús».
0: Como decía Betsy, dar gracias hasta por los piojos. No era fácil hacer eso. Aunque lo pensamos, es muy difícil imaginarnos lo que vivieron Corrie, Betsy y millones de personas más. Pero nos han dejado una preciosa enseñanza. Y a veces, aunque no entendamos las circunstancias, debemos dar gracias en todo. Nuestras amigas tuvieron que hacerlo por los piojos y muchas cosas más.
1: Eso es cierto. ¿Quién hubiera pensado que estas pequeñas criaturitas tan molestas marcarían la diferencia?
0: Sí, porque gracias a eso

0: El control es el que transforma las circunstancias que parecen negativas en oportunidades donde aprendemos y maduramos.
1: Muchas de esas circunstancias nos muestran cuánto dependemos de Dios y cuán frágil somos.
0: Aun cuando existan cosas que no entendemos, confiemos que Dios tiene el control de todas ellas.

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Este es tu espacio de preguntas y respuestas bíblicas. Y la pregunta de esta jornada es, una vez que Adán y Eva pecaron, ¿qué plan idearon para ocultar su vergüenza?

Repito la pregunta de este día. Una vez que Adán y Eva pecaron, ¿qué plan idearon para ocultar su vergüenza? Investiga la respuesta de esta pregunta, busca tu Biblia y más tarde yo te daré la respuesta correcta.

Qué lindas las flores, ¿verdad? Los ríos, miren, las montañas nevadas, las nubes bellas. ¿Ustedes creen que todo esto es un resultado de la evolución? No, señor, de ninguna manera que no. Esto lo hizo el Supremo Rey, Dios.

Muchas veces personas van a hacer cosas que no nos van a agradar. Amigos, familiares o quizás gente que no conocemos. Amiguito y amiguita, tenemos que aprender a olvidar y a perdonar. A veces es difícil, pero podemos pedirle a Dios que nos dé las fuerzas para hacer esto cada día. Perdonar a los demás. Y la Escritura dice en Colosenses capítulo 3, versículo 13, perdónense unos a otros, de la manera que Cristo os perdonó, así también háganlo ustedes. Amiguito, el perdón es una manera más de reflejar a Cristo a este mundo y también de imitarle. Recuerda perdonar a los demás.

Jesús iba por todas partes haciendo el bien y mostrando a la gente que Dios la quiere mucho. Dios sabía que todas las personas del mundo han hecho cosas malas, por las que merecen un castigo. Pero prometió perdonarnos con tal de que amáramos a Jesús y le diéramos las gracias por su ayuda. Lo más precioso que hizo Jesús por nosotros fue entregar su vida para salvarnos. 3 días después, volvió a la vida para nunca más morir. Estas son las alegres nuevas que Dios nos cuenta en su libro, la Biblia, que si pedimos a Jesús que viva en nuestros corazones, formaremos parte de la gran familia feliz de Dios y algún día podremos irnos a su bellísima casa, que se llama el cielo.

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1: Hola, soy Cristina y hoy tenemos un misterio en el cual el señor Castillo descubre un... Bueno, no puedo decírtelo o sería arruinar el misterio. Pero ahí él se encuentra un... Creo que vas a tener que quedarte en sintonía y averiguarlo en nuestra aventura nodicea de hoy.
2: Oh, hola. Me encuentro trabajando en uno de mis inventos. Soy Juan Carlos Castillo, pero tú puedes llamarme Tío Juanca. Y esto es Odisea. Veamos si esto funciona.
3: ¡Esperen!
2: Muy bien. Me parece que necesita un poco más de trabajo. Pero esa es la parte emocionante, porque nunca sabes lo que descubrirás en el camino. Pero no te quedes solamente con lo que te digo. Puedes averiguarlo tú mismo cuando nos acompañes hoy en nuestra aventura en Odisea.
1: Todavía estoy pensando qué puedo decirte de la aventura de hoy sin echar a perder el misterio. Oh, bueno, quédate en sintonía. Volveremos con la aventura en Odisea de hoy después de esto.
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1: Es otro hermoso día en Odisea y Juan Carlos Castillo está muy ocupado en su taller. En este momento, él está trabajando en su nuevo invento. Pero en breves instantes, él estará trabajando en algo diferente. Algo muy misterioso.
2: Ahora, si pudiera ajustar esta tuerca...
6: ¡Juanja!
2: ¡Acá abajo, Tomás!
6: Ahí está Juan Carlos Castillo, trabajando en un nuevo invento en el taller.
2: Hola, Tomás. ¿Quién te acompaña?
6: Señor Castillo, le presento a mi sobrina nieta, Juanita Martínez. Ella ha venido a visitarme por un par de semanas.
2: Encantado de conocerte, Juanita.
7: Hola. De veras, ese es uno de sus nuevos inventos, señor Castillo.
2: Bueno, más o menos. Pero no es nuevo, no. Es una idea en la que he estado trabajando por mucho tiempo.
7: Ay, ¿podría preguntar de qué se trata?
2: Por supuesto. Es un... bueno, no sé cómo voy a llamarle. Básicamente es el opuesto a un horno de microondas.
7: ¿El opuesto?
2: Sí, sí. ¿Has visto cómo un horno de microondas calienta las cosas en unos cuantos segundos?
7: Uh-huh.
2: Bueno, pues este pequeño aparato las enfriará en unos segundos.
6: ¿Un refrigerador instantáneo?
2: Sí, pienso que sería útil por acá, teniendo la heladería y todo eso. Bueno, si es que algún día puedo terminarlo. Las piezas indicadas son difíciles de encontrar. Como este microchip. Será el cerebro de todo el invento.
7: ¿En serio? ¿Esta cosita cuadrada?
2: Sí, tuve que ordenarlo especialmente. Lo colocaré aquí mismo y... ¿Eh? ¿A dónde fue?
6: Creo que cayó al piso.
2: Ten cuidado, no quiero que lo pises. ¿Alguien puede verlo?
7: Salió rodando por allá, debajo de ese mueble.
2: Vamos a ver.
6: Juanca, nunca antes había visto este mueble. Llega hasta el techo, ¿lo acabas de comprar?
2: Pues no, de hecho estaba aquí cuando compré este edificio.
6: Es un viejo diseño. Ya no lo hacen así. En especial así de grande. ¿Para qué lo usa?
2: Baratijas y todo eso. Dame una mano, ¿sí? Tenemos que moverlo para recuperar el microchip.
7: Si lo levantan, yo puedo alcanzarlo, señor Castillo.
2: Gracias, Juanita.
6: ¿Están seguros que podemos moverlo?
2: Pues no lo sé, nunca he tenido que moverlo hasta ahora. Solo hay una manera de averiguarlo.
6: Bien, estoy listo si tú lo estás.
2: Bien, una, dos, levanta. ¿Ves el microchip, Juanita?
7: Sí, está atrás, por la puerta.
2: ¿La puerta? ¿Qué puerta?
7: La puerta detrás del mueble.
6: Está bien.
2: Movámoslo un poco más.
6: Está bien.
7: ¡Ay! Aquí está su microchip, señor Castillo.
2: Gracias, Juanita, pero... ¿De dónde salió esa puerta?
3: ¿No sabías que estaba ahí?
2: ¿No? Debe de ser algún tipo de closet. No está cerrado, pero está atorado.
3: Déjame darte una mano.
7: ¡Ay, esto es emocionante! ¡Una puerta escondida! Tal vez es algún tipo de habitación secreta llena de tesoros. ¡Ay, no puedo esperar para entrar!
2: He pisado un closet polvoriento con telarañas.
7: ¡Ay, buena idea!
2: ¿Buena idea? ¡Listo! ¿Me podrías pasar la linterna que está sobre la banca, Juanita?
3: ¡Vaya! Huele a viejo. ¿Hay un interruptor?
2: Sí, tal vez, pero no quiero encenderlo hasta que pueda verlo bien, por si acaso hay cables expuestos.
7: Aquí está la linterna.
2: Gracias, Juanita.
7: De nada.
2: Muchos estantes vacíos y...
3: ¡Juanca!
2: ¿Qué es eso?
7: ¿Qué es?
3: Quédate afuera, Juanita. Eso es lo que creo que es, Juanca.
2: Lo es, Tomás. Mejor no toquemos nada.
7: ¿Pero qué es? ¿Por qué no puedo entrar?
3: Quédate atrás, Juanita. Voy a llamar a la policía, Juanca.
2: Sí.
7: ¿La policía? ¿Qué encontraron?
2: Parece un agujero de bala en la camisa.
7: ¿Un agujero de bala? ¡Voy a entrar!
2: No lo hagas, Juanita. No, vamos, vamos. No hagamos nada hasta que la policía llegue.
8: Muy bien, chicos. Terminamos con esto para que el señor Castillo pueda seguir trabajando en su taller.
9: Sí, señor.
2: Bien, inspector Herrera. ¿Qué concluye? Un cuarto secreto y, entre otras cosas, un esqueleto completamente vestido y sentado en una silla.
8: Aunque no lo crea, señor Castillo, lo que usted se encontró hoy podría ser la clave de un misterio de 40 años sin resolver en Odisea. Afortunadamente para nosotros había una billetera con una identificación en los pantalones. El esqueleto es un hombre llamado Manuel Benavides. ¿Le suena conocido?
2: Para nada.
8: Oh, está bien. Usted no estaba viviendo en Odisea en los años 40.
7: ¿Los años 40?
8: Así es, jovencita. Manuel Benavides vino a Odisea en 1946. Él era el típico vagabundo, no tenía familia conocida. Simplemente parecía venir de ningún lugar. Trabajó como encargado de mantenimiento aquí en este edificio, cuando era un centro comunitario de recreación para las familias. Tomás, tal vez usted lo recuerda.
6: Recuerdo que este edificio era un centro de recreación, pero no recuerdo a Manuel Benavides.
8: Tal vez lo haga cuando le recuerde que el Banco de Odisea fue robado una noche en 1946 por un hombre, o tal vez dos, nunca se supo con certeza, quien se llevó cerca de 250 mil pesos.
7: ¡Wow! ¡Eso es mucho dinero!
6: ¡Oh, sí! Ahora recuerdo. Fue la primera vez que algo así sucedía en Odisea.
8: Yo era novato en la policía y déjeme decirle, eso causó un gran escándalo.
2: ¿Y qué tiene que ver todo eso con este Manuel Benavides?
8: Luego de que el banco fue robado, Benavides desapareció. Asumimos que él robó el banco, tomó el dinero y se fue. Le buscaron por todo el país, pero nunca le encontraron. Bueno, hasta ahora.
2: ¿Y esto qué significa?
8: ¿Significar? Bueno, supongo que no significa nada.
2: Pero él fue asesinado. Vi el agujero de bala en su camisa.
8: El agujero de la bala de un revólver calibre 38, para ser exacto. Creo que es obvio lo que ocurrió. Él tuvo un socio en el robo y su socio lo traicionó. Le disparó y lo puso aquí, llevándose todo el dinero.
2: Entonces tal vez debamos empezar a buscar al socio.
8: Después de 40 años, debe de estar bromeando. ¿Para qué? El socio, si aún estuviera vivo, sería imposible de encontrar. Estoy seguro que el dinero ya no existe. 250 mil pesos no van a durar 40 años. Bueno, gracias por toda su ayuda. Señor Castillo, si a usted le parece bien, quisiera que no permita que nadie, pero nadie, entre en ese cuarto por unos cuantos días. Bueno, solo en caso de que los técnicos del laboratorio tengan que entrar de nuevo.
2: Sí, claro, sí. Haré todo lo posible.
8: Gracias y que tengan un buen día.
7: ¡Vaya! ¡Esto es increíble! Justo como en mi libro de misterios.
6: No creo que esto sea algo para disfrutar, Juanita.
7: No, pero bueno, digo que si el otro ladrón todavía anda suelto aquí en Odisea, se va a poner nervioso al enterarse que encontraron esta habitación.
6: Me sorprendería si aún anda por acá. Si es que todavía está vivo.
7: Ah, sí, pero es emocionante pensarlo de esa manera.
6: Entonces no lo piense. No te deje llevar por tu imaginación.
2: De todos modos, hubo un hombre asesinado y no sabemos quién lo hizo o por qué. Esto no es como un programa de televisión donde la gente muere por diversión. Manuel Benavides fue una persona como nosotros y estamos pensando lo peor de él. Nadie sabe si él robó el banco. Nadie sabe si él fue traicionado por su socio. Nadie sabe nada en realidad. Tal vez sea tiempo de averiguarlo.
6: Pero Juanca, estás hablando de un caso que tiene más de 40 años. ¿Por dónde empezaría?
2: ¿En dónde más? El café internet.
6: ¿El café internet?
7: Uh-huh. Ay, ¿puedo ir con él, tío Tomás? ¿Puedo?
6: Si a Juanca no le importa.
2: Para nada. Vamos, Juanita. Juanita, hay pocas cosas que disfruto más que venir al café internet.
7: ¿En serio? ¿Por qué?
2: Ah, porque allí puedes buscar todo tipo de información.
7: Ah, por eso es que usted tiene tantos libros en el club, ¿verdad?
2: Sí, porque me gusta estar informado. ¿Tienes acceso al internet?
7: No.
2: Creo que todo el mundo debería tener acceso al internet. Pero hay que ser responsable navegando en la web. A ver, busquemos. Aquí está. Como ves, el diario de Odisea escaneó todas las ediciones del periódico y las puso en línea. Quiero ver los artículos sobre el robo del banco de Odisea escritos en 1946. Veamos qué dice. Aquí está. El banco de Odisea fue robado en la noche del 2 de junio de 1946. Se estima que 250 mil pesos fueron robados por uno o dos ladrones, de acuerdo al gerente del banco, Filiberto Buenaventura. ¿Sabes? Recuerdo haber leído en el diario que el señor Buenaventura se retiró del banco hace unos años y ahora vive en el barrio Miraflores.
7: ¿Barrio Miraflores?
2: Olvidaba que no eres de por acá. El barrio Miraflores es un antiguo y fino sector del pueblo. Vamos a ver qué más dice el artículo. El policía novato Rodolfo Herrera estaba...
7: ¡El inspector Herrera!
2: Sí, estaba haciendo sus rondas y fue aparentemente golpeado por los hombres cuando venían saliendo con el dinero y le dejaron inconsciente. Él no pudo confirmar el número de ladrones ni su apariencia. Y el alcalde se mostró impresionado y tal, tal, y bla, bla, bla, bla, bla, y el resto no sirve para nada.
7: Entonces, ¿qué sabemos hasta ahora?
2: Creo que deberíamos ir a ver al señor Buenaventura. Tal vez sepa algunas cosas que no se mencionan en el artículo.
7: ¡Vaya! El señor Buenaventura debe ser rico. ¡Mira esta mansión!
2: Creo que la heredó de sus padres.
7: No parece cuidarla mucho. Se ve casi abandonada.
2: Esperemos que no sea así.
7: Da miedo, ¿verdad? Digo, parece una de esas casas embrujadas de las películas.
2: No te asustes, Juanita. Es solo una casa. Bueno, imagino que no está en casa.
7: ¡Uy! Pero alguien lo está.
2: El viento debió abrir la puerta. ¿Hola? Señor Buenaventura. ¿Hay alguien en casa?
7: ¿Qué fue eso? Sonó como que alguien está lastimado.
2: Él es un anciano. Tal vez necesite ayuda. Espera aquí.
7: ¿Sola? Jamás. Voy a ir con usted.
2: Hola, señor Buenaventura. Es Juan Carlos Castillo, del pueblo. Hola. ¿Está usted bien? Hola.
7: Señor Castillo, mire.
2: Interesante. El señor Buenaventura debe ser un coleccionista.
7: ¿Qué son? Parecen traídas de África o algo así.
2: Creo que estás en lo correcto. Máscaras tribales, estatuas, armas antiguas, pipas, dardos.
9: No den un paso más o llamaré a la policía. ¿Qué están haciendo en mi casa?
2: La puerta se abrió cuando tocamos. Le escuché gritar y pensé que estaba en problemas.
9: Me golpeé el dedo gordo del pie contra el marco de la puerta. Eso pasa cuando te haces viejo. ¿Qué están haciendo aquí, eh? ¿Qué quieren?
2: Quería hablar con usted.
9: Claro que sí. ¿Y por qué alguien querría hablar conmigo? Nadie lo hace nunca. O tal vez usted anda detrás de mi colección, ¿eh?
2: No, no, para nada. Aunque es muy fascinante. ¿Siempre ha coleccionado cosas de África?
9: Cada vez que puedo. Las costumbres tribales de África me gustaron desde que era niño. Ajá, bueno, ya es suficiente. ¿Qué quieren? No me gusta tener extraños en mi casa.
2: Quiero hablarle sobre el robo del banco de Odisea en 1946. Usted era el gerente del banco.
9: ¿No cree usted que yo sé eso, eh? Yo fui el gerente de ese banco por 35 años hasta que me obligaron a retirarme.
2: Pensé que me podría contar un poco más sobre lo que ocurrió.
9: ¿Contarle? ¿Contarle qué? Ellos entraron durante la noche y se llevaron 250 mil pesos del dinero de mi banco.
2: ¿Tiene alguna idea de cuántos bandidos eran?
9: No.
2: ¿Sabe cómo lograron entrar?
9: Pues se metieron por la ventana trasera. Cortaron los cables del sistema de alarmas. En aquel tiempo los sistemas de alarma no eran tan buenos como lo son ahora, ¿sabe? Pero no quiero hablar más. Casi pierdo mi trabajo por ese robo.
7: ¿En serio? ¿Por qué?
9: Porque el presidente del banco creyó que yo fui descuidado. Dijo que a mí se me escapó decir dónde estaba la alarma. Se suponía que era un secreto, ¿sabe?
10: ¿Lo era?
9: ¡Claro! Las únicas personas que debían de saber dónde estaba la alarma éramos el presidente del banco, la policía y yo. Personalmente creo que alguien de adentro estuvo involucrado en el robo.
10: ¿Qué quiere decir con alguien de adentro?
9: Creo que alguien de la policía le sopló la información a los ladrones. Tal vez a cambio de una parte del dinero. Pero yo ya no voy a decir nada más porque ustedes dos ya se van de mi casa. ¡Ahora váyanse!
10: Nos vamos, nos vamos. Gracias por su ayuda.
7: Hasta luego, señor Buenaventura.
10: Gracias por su ayuda.
7: Hasta luego, señor Buenaventura. Vaya, todas esas chucherías africanas. ¡Qué raro!
10: Él no es raro, Juanita. Probablemente solo sea solitario. Quisiera regresar y visitarle de nuevo.
7: Oh.
10: ¿Qué pasa?
7: Tiene una multa de tránsito en el parabrisas de su auto.
10: Sí, pero esta no es un área restringida. Déjame ver. Parece una especie de nota. Escrita a máquina.
7: ¿Qué dice?
10: Deja las cosas como están.
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8: Así que fue a ver al viejo Buenaventura, ¿eh?
10: Así es, inspector.
8: Estoy seguro que le dio una bonita bienvenida. ¿Todavía tiene todas esas reliquias africanas?
10: ¿Usted las ha visto?
8: No, yo no. Buenaventura pensó que su casa estaba siendo robada y nos llamó. El oficial que fue y lo vio dijo que le dio escalofríos. El señor Buenaventura es un viejo muy, pero muy raro. Nunca le agradé. Creo que siempre me culpó por el robo del banco.
10: ¿Tenía alguna razón para culparlo?
8: No. Claro que no. A lo que me refiero es... Bueno, usted fue al café Internet y vio los artículos del robo. Así que asumo que sabe que yo estaba en el banco.
10: Pero le noquearon.
8: Sí, ha sido una vergüenza desde que eso ocurrió. Ahí estaba yo, el policía novato, esperando destacarme ante los demás policías. Y cuando llegó la verdadera oportunidad, me dejaron inconsciente. Y lo que es peor es que no sé cómo fue que ocurrió.
10: ¿A qué se refiere?
8: Iba caminando por la acera junto al banco cuando el ladrón o los ladrones salieron y tan pronto como los vi quedé en blanco.
10: ¿No le golpearon?
8: No. Fue como si me desmayara. Pero sé que no fue así. ¿Usted entiende por qué me avergüenza?
10: ¿Y nada como eso le ha vuelto a suceder desde entonces?
8: No es curiosidad que Buenaventura me culpe por el robo. Me vi como un tonto.
10: Buenaventura cree que hay algo más.
8: ¿Ah, sí?
10: Él piensa que alguien desde adentro estuvo involucrado en el robo. Alguien les ayudó a los ladrones a meterse al banco, diciéndoles dónde estaba la alarma.
8: ¿Qué? El banco y la comisión investigadora declararon que yo no tuve nada que ver. ¿Pero por qué sigue diciendo eso?
10: Ahora es un momento perfecto para probarlo de una vez por todas. Creo que si seguimos buscando, encontraremos...
8: Mire, señor Castillo, no quiero ser descortés, pero creo que usted debe de olvidarse de todo esto. Es una historia antigua, una historia dolorosa para mí de todos modos. Yo voy a retirarme de la policía en un par de semanas y pronto, muy pronto, viviré en paz. Y como le dije antes, Benavides y alguien más robaron ese banco. Él se llevó el dinero al taller de su edificio. El socio de Benavides lo traicionó, le disparó y huyó con el dinero. Y eso es todo.
10: ¿Pero qué hay del socio? ¿Lo dejará ir libre?
8: Bueno, francamente no creo que importe mucho después de todos estos años. Probablemente esté muy lejos o ya esté muerto.
10: ¿Y qué hay de la justicia, inspector Herrera? Usted está diciendo que el crimen sí paga si uno le da suficiente tiempo.
8: No, pero a veces uno tiene que aprender a dejar las cosas en paz. Eso es todo. Ahora llévese a esta jovencita y vayan a vender su helado. Y deje el trabajo de detective a los profesionales. ¿Está bien?
10: Pero...
8: Muy buenos días, señor Castillo.
10: Hasta luego, Inspector.

0: Director.
1: Buenas noches, Tomás.
2: Buenas noches, Juanita. Gracias.
1: Connie, ¿estás ahí?
3: ¡Juanca! Ay, ¡qué bueno que volviste!
1: Tuviste un día ajetreado, ¿no?
3: Ay, sí.
1: Disculpa, tuve que irme. Esta investigación está durando más de lo que esperaba.
3: Olvídate de eso. Algo muy extraño pasó hoy.
1: Lo sé. Cuéntame qué te pasó a ti y yo te contaré qué me pasó a mí.
3: Fue como uno de esos libros de suspenso. Una mujer muy extraña vino esta tarde.
1: ¿Extraña?
3: Bueno, ella tenía una apariencia extraña y un poco vieja. Y con una voz muy grave empezó a hacerme preguntas sobre ese cuarto que usted encontró y el esqueleto. Y luego me dio este sobre y me dijo que se lo diera a usted.
1: ¿No te dijo quién era?
3: No.
1: Bueno, veamos de qué se trata. Es un titular del diario de Odisea con fecha del 7 de junio de 1946.
3: ¿Y qué dice?
1: Persecución policíaca.
3: ¿Eso es todo?
1: Sí, eso es todo. ¿Sabes? Esta es la segunda vez en el día en que recibo un mensaje extraño. Había uno en el parabrisas del auto cuando salí de la casa del señor Buenaventura.
3: ¿El señor Buenaventura?
1: Sí, solía ser el gerente del banco de Odisea. Fue una nota anónima que decía que dejara las cosas como están.
3: ¿Dejar las cosas como están?
1: Sí, y me he preguntado por qué. Es curioso. Esas fueron las mismas palabras que el inspector Herrera usó cuando lo vi hoy. Y también mencionó que yo fui al café internet y busqué unos artículos. ¿Y cómo lo supo? Yo no se lo dije. Supongo que estaba siguiéndome.
3: ¿Siguiéndolo? ¿Pero por qué haría eso?
1: Tal vez porque no quiere que investigue el robo del banco de Odisea. ¿Pero por qué? Dijo que le avergonzaba. Pero podría ser más que eso. Es posible que esté tratando de esconder algo.
3: ¿Cómo qué?
1: El señor Buenaventura podría estar en lo correcto. El robo involucró a alguien más y el inspector tuvo algo que ver con Benavides. Tal vez el inspector es el socio desaparecido.
3: ¿Pero no significaría eso que...?
1: Sí, significaría que él fue quien le disparó a Benavides en el taller.
3: ¿Qué fue eso?
1: Suena como que vino de abajo. ¿Estás segura de que todos se fueron?
3: Cerré a las 9 en punto como siempre. El taller estaba vacío.
1: Mejor voy a revisar.
3: Mejor voy a llamar a la policía.
1: Adelante, adelante, yo iré a ver.
3: Ay, pero es que estoy asustada.
1: Estoy seguro de que no es nada. Volveré en un momento. ¿Hay alguien ahí? ¡Ya cerramos! ¿Hola? La ventana en la puerta está rota.
4: Castillo.
1: ¿Hola? ¿Quién anda ahí? Las luces se apagaron. ¿Qué quieres?
4: Aléjate de mi camino.
3: ¡Juanca! ¿Estás bien? ¡La policía viene en camino! ¡Juanca! ¡Juanca!
5: ¿Estará en lo correcto el señor Castillo? ¿Averiguarán quién le disparó a Manuel Benavides o quién robó el banco hace 40 años? ¿Fue el inspector? ¿El señor Buenaventura? ¿O posiblemente la dama misteriosa? ¿Quién crees tú que fue? ¡Oh, se nos acabó el tiempo por hoy! En la aventura en Odisea de la próxima semana, escucharemos la conclusión de El caso del cuarto secreto. 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

Aún los jóvenes, los más fuertes, se caen. Pero sabes, los que confían en Dios tendrán nuevas fuerzas. Podrán volar como las águilas. Podrán caminar sin cansarse y correr sin fatigarse. Isaías capítulo 40, versículos 30 y 31. Amiguito, amiguita, cuando te sientas débil, busca a Dios y fortalece tu vida espiritual en Él.

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0: Hoy presentamos Una vida de oración. Pedro siguió a Jesús y a los discípulos hasta Getsemaní. Desde la cena de la Pascua, Jesús había estado comportándose de manera diferente. Se veía triste.
1: Pedro,
0: dijo Jesús,
1: quédate despierto junto a Juan y Santiago mientras voy a orar.
0: Jesús era muy bueno para orar. Él pasaba tiempo hablando con Dios, su Padre, y también le enseñaba a sus discípulos cómo hacerlo. Jesús se volteó y entró al jardín para orar. Pedro se sentó y recordó las enseñanzas de Jesús sobre la oración.
1: No ores con la intención de que otras personas vean que estás orando. Ora en tu habitación y habla con Dios constantemente. Asegúrate de escuchar lo que Dios está queriendo decirte, porque Dios sí responde a nuestras oraciones.
0: Esto le había dicho Jesús a unas personas que se habían reunido en una montaña un tiempo atrás. Jesús les dijo que debían orar y pedir perdón cuando nos equivocamos. También les enseñó que es importante perdonar a los que nos tratan mal. Pedro sabía que Jesús tenía razón, pero con cierta frecuencia se enojaba con los demás y le costaba perdonar a las personas que no lo trataban bien. Incluso a veces se le hacía difícil perdonarse a sí mismo. A lo lejos, Pedro podía escuchar a Jesús orando en el jardín.
1: Padre, sé que me enviaste para ayudar a las personas que amas. Pero tengo miedo y estoy angustiado. Sin embargo, si esta es la única manera de ayudar a las personas, lo haré.
0: Me gusta cómo Jesús siente la confianza de contarle todo a Dios, pensó Pedro mientras escuchaba a Jesús. Unos minutos después, Pedro, Santiago y Juan se fueron quedando dormidos. De repente, Pedro volvió a oír la voz de Jesús.
1: ¿No pudieron quedarse despiertos?
0: Les preguntó Jesús.
1: Quédense despiertos y oren ustedes también.
0: Luego, Jesús regresó nuevamente al jardín a orar. Él quería seguir conversando con Dios, su Padre. 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

Una lámpara puede alumbrar cerca de donde está. Una linterna, una vela, una pequeña luz puede alumbrar allí a su alrededor. Una lumbrera, como el sol, como la luna, como las estrellas, puede alumbrar mucho más allá. Amiguito o amiguita, la Biblia, la palabra de Dios, es como una lámpara que alumbra allí lo más cercano, pero también es como una lumbrera que puede dar su luz a lugares que incluso no alcanzamos a ver. La Biblia, amiguito y amiguita, te puede dirigir, orientar a corto, mediano y largo plazo. Medita en esto y busca siempre la dirección de Dios en la Escritura.

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0: Amiguito, amiguita, en muchas cosas nos pueden engañar con mucha facilidad y podemos creer diferentes cosas, pero sabes, hay algo en lo cual no nos pueden engañar y es en las cosas espirituales. Pero para esto nosotros tenemos que invertir tiempo leyendo la Biblia, orando, pidiendo a Dios su dirección y su sabiduría. Amiguito y amiguita, que nadie te engañe en las cosas espirituales, para que no nos lleven por cualquier lugar con diferentes doctrinas, tal como nos anima Efesios capítulo 4, versículos 14 y 15. Amiguito y amiguita, cree lo que la Biblia dice. Animándote a confiar en Dios, estudiar la Biblia desde una temprana edad, llegamos al final de ZI. Soy tu amigo Santiago, feliz de haberte acompañado y si Dios lo permite, será hasta pronto.
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3: Memoricemos las buenas noticias de la palabra de Dios. Salmo 27, verso 14. Aguarda a Jehová, esfuérzate y aliéntese tu corazón. Sí, espera a Jehová. Una vez más, Salmo 27, verso 14. Aguarda a Jehová, esfuérzate y aliéntese tu corazón. Sí, espera a Jehová. Estas son las buenas noticias de la palabra de Dios.
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Gracias por estar con BBN en este día sábado 8 de agosto. Carlos Mejía la acompaña y permítame leer en dos partes un correo que nos envió nuestro oyente Johan. Queridos hermanos de BBN, doy gracias a Dios por la pasión y la fidelidad con las que día tras día difunden la palabra de Dios y las hermosas alabanzas que transmiten. En medio de un mundo lleno de tanto ruido y de mensajes que no edifican, encontrar una emisora como BBN es un verdadero regalo del Señor. Cada vez que los escucho, mi corazón se llena de paz, gozo y esperanza. Gracias por su compromiso con este hermoso ministerio y por permitir que la luz de Cristo llegue a tantos hogares a través de la radio. Disfrute de la música y después continúo leyendo este hermoso correo de Johan.

Permítame seguir leyendo el correo que nos envió nuestro oyente Johan. Mi oración es que el Señor continúe sosteniendo este ministerio por muchos años más, fortaleciendo a cada hermano que sirve, tanto a quienes están al aire como a quienes trabajan detrás de cada transmisión. Que todo lo que hacen siga siendo para la gloria de Dios y para la edificación de su pueblo. Dios los bendiga grandemente. Oro para que nunca nos falte BBN y para que el Señor siga usando este ministerio para alcanzar muchas almas. En el nombre de Jesús, amén. Amén. Muchísimas gracias a Johan por escribirnos estas alentadoras palabras. Que Dios continúe usando nuestro ministerio tanto en su vida como en la vida de cada uno de nuestros oyentes. Escríbanos usted también a red@bbnmedia.org. Esa es nuestra dirección de correo electrónico. red@bbnmedia.org.

Prepárese a escuchar palabra de Dios, ya que en pocos minutos vamos a tener el programa Conectados con la Palabra, con el pastor Gustavo Caramelino, quien hoy estará empezando una nueva serie acerca de los reyes de Israel. Hoy nos trae el mensaje Sabiduría para Vivir. Por medio de esta serie aprenderemos sobre actitudes, decisiones, acciones y el carácter a evitar, pero también seremos desafiados a seguir los buenos ejemplos de aquellos reyes que vivieron para Dios. Hoy estaremos en el segundo libro de Crónicas, capítulo 1, así que continúe con nosotros. Tenemos música y después Conectados con la Palabra. Y más adelante, el corto espacio, Respuestas en Génesis.

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3: 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No obstante, desde siempre, Dios desea que estemos conectados permanentemente con Él. 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Gustavo Caramelino hoy nos trae el tema
4: Sabiduría para vivir. En este siglo donde el conocimiento y la innovación es considerado como el mayor capital para una persona, veremos algo superior, algo que solo viene de Dios, y es sabiduría para vivir. Bienvenidos a Conectados con la Palabra. Y hoy comenzamos en este programa una nueva serie. Va a ser la serie de los reyes de Israel. Vamos a ir viendo rey tras rey. Veremos reyes buenos, cuya enseñanza es magnífica para nuestra vida, como el rey Josías, que trajo un gran avivamiento a Israel, como el rey Josafat, que se convirtió en un gigante administrador de todo lo que Dios le daba. También veremos los malos ejemplos, como Acab, como Manasés, como Roboán, que fueron reyes que perdieron las oportunidades que Dios les dio y que trajeron gran mal a Israel y, por supuesto, un juicio para su vida. Y en todos estos ejemplos vamos a sacar temas prácticos para nuestra vida y para la vida del joven. Esto es Conectados con la Palabra, una manera de encontrar verdades prácticas para la vida desde la fuente maravillosa que es la Palabra de Dios. Y pensando en esto, nuestro tema de hoy es sabiduría para vivir. Y decíamos que en este siglo, donde se pondera al máximo el conocimiento como el mayor de todos los valores, en este siglo donde es la revolución del conocimiento y la innovación, en este mundo de la revolución de la robotización, del mundo digital y de todo lo que tiene que ver como el conocimiento y la innovación y la investigación como el mayor capital, uno dice, ¿cómo puede ser que personas que son brillantes, que han creado y descubierto cuestiones y cosas que son de trascendencia maravillosa para la humanidad, esas mismas personas, con tanto conocimiento, llegan a su casa y no pueden tener una relación sana con sus esposas, no pueden entablar una relación fructífera con sus hijos? Pero ¿cómo, teniendo tanto conocimiento para tantas cosas, no pueden tener relaciones interpersonales sanas? Bueno, aquí está la gran diferencia. Mucho más que el conocimiento, mucho más que toda la investigación, el valor más grande es la sabiduría para vivir, es decir, sabiduría que viene de parte de Dios. Sabiduría para vivir. Y vamos al libro de Segunda Crónicas, donde aparece ahora nuestro nuevo personaje en Conectados con la Palabra, que es el rey Salomón. Y vamos al segundo libro de las Crónicas, capítulo 1, versículo 1, dice la Biblia así, podés buscarlo en tu Biblia o en tu dispositivo móvil, dice: Salomón, hijo de David, fue afirmado en su reino y Jehová su Dios estaba con él y lo engrandeció en sobremanera. Versículo 6. Subió pues Salomón, ya como rey, allá delante de Jehová al altar de bronce que estaba en el tabernáculo de reunión y ofreció sobre él 1000 holocaustos. Y aquella noche apareció Dios a Salomón y le dijo: pídeme lo que quieras y yo te lo daré. ¿Qué haríamos nosotros si esto ocurriera en nuestra vida? Bueno, Salomón fue inteligente, pidió el mayor de todos los bienes. Dice el versículo 8, y Salomón dijo a Dios: tú has tenido con David mi padre gran misericordia, y a mí me has puesto por rey en lugar suyo. Confírmese pues ahora, oh Jehová Dios, tu palabra dada a David mi padre, porque tú me has puesto por rey sobre un pueblo numeroso como el polvo de la tierra. Dame ahora sabiduría y ciencia para presentarme delante de este pueblo. ¿Por quién podrá gobernar a este pueblo tan grande? Y dijo Dios a Salomón: por cuanto esto hubo en tu corazón, y no pediste riquezas, bienes o gloria, ni la vida de los que te quieren mal, ni pediste muchos días, sino que has pedido para ti sabiduría y ciencia para gobernar a mi pueblo sobre el cual te he puesto por rey, sabiduría y ciencia te son dadas. Bueno, para todos los que no conocen la historia, estamos aquí en el rey Salomón, el tercer rey de Israel, luego de Saúl y su padre David. Hemos visto cómo Dios había determinado que Salomón no solamente tenga que gobernar el pueblo de Israel, lo cual era sumamente complejo, sino que tenía que construir el templo al cual Dios le había concedido a David, quien había preparado todas las cosas para que él pueda hacer este lugar, que significaría el lugar donde habitaría Dios, donde sería luz para todas las naciones de aquel tiempo. Así que el hombre llega al reino, es consciente de lo que se le viene por delante, y va a la presencia de Dios, y Dios le dice: pide lo que quieras. Y él le pide sabiduría y ciencia para gobernar el pueblo, para administrar. Miren, en esta actitud del rey Salomón encontramos la importancia que tiene para nosotros la sabiduría para vivir. Y yo quisiera compartirles en este tiempo a todos los jóvenes que me escuchan y a las familias que nos están escuchando tres secretos que encuentro en la Biblia que nos llevan a tener sabiduría para vivir. Santiago dice que si alguno tiene falta de sabiduría, pídala a Dios. Y muchos de nosotros, frente a conflictos de la vida, frente a decisiones que tenemos que tomar, frente a decisiones trascendentales con las cuales vamos a orientar la vida hacia los propósitos y la voluntad de Dios, o por el contrario, vamos a salir fuera de la voluntad de Dios, pagando el altísimo costo que es una vida lejos de Dios, necesitamos clamar, buscar y pedir, como Salomón, sabiduría para vivir. ¿Cuáles son estos tres secretos? En primer lugar, palabra. Y esto tiene que ver con la sensibilidad a la voz de Dios. Esto está en Proverbios capítulo 3, versículos 1 al 8. Dice Salomón: hijo mío, no te olvides de mi ley, y en tu corazón guarda mis mandamientos. Palabra. En segundo lugar, tiene que ver con percepción. Y esto tiene que ver con la guía del Espíritu Santo en las decisiones de la vida. Colosenses capítulo 1, versículos 9 al 10, el apóstol Pablo oraba por los colosenses para que sean llenos de toda sabiduría e inteligencia espiritual para comprobar la voluntad de Dios. Y el tercer secreto tiene que ver con proyecto, y esto está en el Salmo 90 y tiene que ver con la mayordomía, la administración de la vida. Dice Moisés en el Salmo 90, versículo 1, enséñanos a contar nuestros días de modo que traigamos al corazón sabiduría, sabiduría para vivir. Así que el primer secreto es palabra, y esto tiene que ver con sensibilidad a la voz de Dios. El segundo secreto es percepción, y esto tiene que ver con la guía del Espíritu Santo. Y el tercer secreto es proyecto, y esto tiene que ver con la administración y la mayordomía de la vida. Vamos al primero de estos secretos: sabiduría para vivir, sensibilidad para oír su voz. Dice el sabio Salomón en Proverbios capítulo 3, versículo 1 en adelante: hijo mío, no te olvides de mi ley, y tu corazón guarde mis mandamientos, porque largura de días y años de vida y paz te aumentarás. Nunca se aparten de ti la misericordia y la verdad. Átalas a tu cuello, escríbelas en la tabla de tu corazón y hallarás gracia y buena opinión ante los ojos de Dios y de los hombres. Fíate de Jehová con todo tu corazón y no te apoyes en tu propia prudencia. Reconócelo en todos tus caminos y Él enderezará tus veredas. No seas sabio en tu propia opinión. Teme a Jehová y apártate del mal. En estas palabras, Salomón está mostrando claramente que la sabiduría siempre tiene que ver con la palabra de Dios. Miren, en la Biblia la palabra sabiduría nunca tiene que ver con el conocimiento, con la acumulación de conocimientos humanos, como si estos harían a una persona sabia. De hecho, hablábamos de la ponderación que tiene nuestra sociedad y de la valoración que hace de alguien que tenga muchísimo conocimiento. Bueno, aquí cuando hablamos de sabiduría para vivir, no tiene que ver con el conocimiento humano, sino con la sensibilidad que uno tiene para conocer, atesorar y guardar en el corazón la palabra de Dios. Por eso Salomón dice, hijo mío, no te olvides de mi ley, guárdala en tu corazón, fíate de Jehová con todo tu corazón y no te apoyes en tu propia prudencia, no seas sabio en tu propia opinión. Y esto nos dispara un concepto muy claro, el ser sabio en la propia opinión, es decir, puedo desechar la palabra de Dios para ser sabio. Vivimos en un mundo sumamente humanista, que reemplaza a Dios, que reemplaza los valores de la Biblia. Cada uno quiere escribir su propia Biblia. En este mundo humanista del tiempo final, la Biblia dice que habrá hombres que profesan conocer a Dios, pero con sus hechos lo niegan. Y el resultado es un rotundo fracaso. Un rotundo fracaso en el gobierno. Nuestro mundo está completamente convulsionado. Se levantan movimientos separatistas, nacionalistas, terrorismo, enfrentamiento. Todo se va preparando para el agónico grito de un gobierno mundial, el dictador del futuro, el hijo de perdición que se ha de levantar cuando Cristo venga a buscar a su iglesia y comience la gran tribulación, el anticristo. Claro, los hombres desecharon a Dios y buscan el peor de los reemplazos. ¿Saben? La Biblia dice que el mundo entero está bajo el maligno. Los medios masivos de comunicación, los profesores universitarios agnósticos, humanistas, que descreen completamente de los valores cristianos, hacen que cuando un joven comienza a estudiar y empieza a ser instruido en materias como filosofía y otro tipo de materias que tienen que ver con los principios que los pensadores han desechado completamente a Dios, ponen muchas veces en juego la propia fe. Algunos creen que pueden armar la vida sin la sabiduría de la palabra de Dios y llegamos a un rotundo fracaso en la familia. ¿Saben? En mi país ya el 50% de los matrimonios se divorcian los primeros 5 años. El hogar ha fracasado porque Dios ha quedado afuera. Por eso dice la palabra de Dios en el Salmo 127, si el Señor no edifica la casa, todo el trabajo es en vano. Sacar a Dios de la familia es literalmente quedarse sin sabiduría y consejo para guiar a los hijos, para guiar la relación matrimonial. ¿Dónde encontrar sabiduría para vivir? Por supuesto, en la palabra de Dios. Por eso dice, no te olvides de mi ley. Reconócelo, guárdalo. Josué, en el capítulo 1, versículo 8, recibe la promesa de Dios, pero también la advertencia. El secreto para poder guiar al pueblo, luego que Moisés murió y él tenía que introducir al pueblo a la tierra prometida, dice Josué, capítulo 1, versículo 8, nunca, por ninguna razón, nunca se apartará de tu boca este libro de la ley, sino que de día y de noche meditarás en él conforme a todo lo que en él está escrito. Entonces viene el resultado, harás prosperar tu camino y todo te saldrá bien. El drama de los oídos insensibles. Claro, la sabiduría tiene que ver con la sensibilidad de oír la palabra de Dios, de buscar la palabra de Dios, de establecerla en la familia. Jóvenes queridos, de cultivar una manera bíblica de pensar. Y acá vamos a tener una batalla que es la madre de todas las batallas. Es la batalla si en nuestra mente vamos a tener convicciones cristianas o vamos a incorporar las convicciones de esta sociedad, donde se va a tener, poner en tela de juicio nuestra pureza, nuestra integridad, todo lo que tiene que ver con una vida que pueda honrar al Señor. Los valores bíblicos nos traen principios bíblicos, los principios bíblicos nos traen convicciones bíblicas. El drama del profeta Jeremías, cuando traía la palabra y dice, ellos no quisieron escuchar la voz. Dijeron, no iremos. Qué tremendo. Cuando los oídos de la mente y los oídos del corazón se cierran a los principios de la palabra de Dios, pero aún así, después de las largas consecuencias, 70 años de cautiverio en Babilonia pagaron los israelitas porque se cerraron a la palabra de Dios en el final de los reyes. Pero dice Jeremías, el mismo que se daba cuenta que el pueblo no quería escuchar la voz de Dios, les trae una promesa. Después de los 70 años, Jeremías 29:10 dice, despertaré mi buena palabra para hacerlos volver. ¿Sabes? Esta es la maravilla. Cuando uno despierta la palabra, despierta la sabiduría para vivir. Un matrimonio que llevamos a los pies de Cristo con mi esposa Esther y que le hemos empezado a discipular, despertaron a la buena palabra en su hogar, ella, él y su hijo. Empezaron a abrir la Biblia como nunca lo habían hecho porque conocieron a Cristo de grandes. Empezaron a descubrir que había verdades para cambiar el carácter, que nunca la encontraron. Que había sabiduría para criar su hijo, que no lo conocían. Que empezaron a descubrir que hay maneras de vivir que surgen de la palabra y que nos dan relaciones sanas y felicidad. Empezaron a percibir que había pecados que tenían que quitar de sus vidas. Claro, empiezan a vivir de acuerdo a la Biblia y empiezan a vivir con sabiduría. Despertaron a la buena palabra. Joven que me estás escuchando, quizás cerrado la palabra de tu vida. Apenas un devocional por el teléfono. Apenas el fin de semana cuando voy a la iglesia o al club bíblico. Y entonces comenzamos a vivir una vida durmiendo frente a la palabra de Dios. Nos come el mundo, nos come Satanás, vamos camino a la destrucción. Por eso el clamor de Salomón es para que seas sabio para vivir. Sabiduría para elegir la compañera, el compañero para tu vida. Sabiduría para invertir tu juventud y tu vida para servir a Cristo. Necesitas despertar a la palabra. Este tiene que ser un tiempo donde el primer secreto para tener sabiduría para vivir, despertar a la buena palabra. Volver a la cámara secreta, volver a estar con el Señor, volver a leer la Biblia otra vez. ¿Sabes? Yo ya he dado vuelta a la Biblia varias veces y uno parece que un libro lo conoce completamente, pero la virtud que tiene el Espíritu Santo cuando estamos con Dios es que nos damos cuenta que no conocimos nada, que un libro que parecíamos que conocíamos todo vuelve a emerger de allí. Verdades que transforman la Biblia. ¡Qué maravilla! Es poder despertar a la palabra de Dios. Despierta en un nuevo compromiso. Apaga tu celular. Levántate más temprano. Busca la palabra de Dios. Despierta ella. Y serás un joven sabio. Una señorita sabia. Padres que tienen sabiduría para vivir. En segundo lugar, percepción espiritual. Guía del Espíritu Santo. Pablo está escribiendo a los colosenses y dice en el capítulo 1, versículo 9, el segundo secreto para tener sabiduría para vivir, dice, y ora al Señor, por lo cual también nosotros desde el día en que lo oímos, no cesamos de orar por vosotros y de pedir que sean llenos del conocimiento de su voluntad, escucha, en toda sabiduría e inteligencia espiritual, para que andéis como es digno del Señor, agradándole en todo, llevando fruto en toda buena obra, creciendo en el conocimiento de Dios. ¿Saben? El versículo 10 es el resultado del versículo 9. Andar como es digno del Señor y agradarle en todo, y llevando fruto, es el resultado de que de ser llenos de toda sabiduría e inteligencia espiritual. ¿Qué es esto que Pablo está diciendo? ¿Qué es esto de sabiduría e inteligencia espiritual? Bueno, es nuestro segundo secreto. Es sensibilidad a oír la voz del Señor y además Nuestro segundo secreto es tener percepción. Tiene que ver con la guía del Espíritu Santo. Y esto es percepción espiritual. ¿Qué significa la palabra percepción? Indica dejar que el Espíritu Santo guíe cada uno de nuestros pasos. Es decir, aquí ya no estamos hablando de conocer la palabra, sino de tener la sagacidad, la percepción para aplicarla en la situación correcta, para decidir bien. Es la guía del Espíritu Santo. ¿Sabes? En la iglesia cada domingo, cuando termina el culto y salgo a la puerta de atrás a saludar a toda la congregación, o por lo menos los que llego a saludar, siempre me encuentro con madres quebradas. Este domingo fue tremendo. Terminó la reunión y encontré una mamá quebrada, sus ojos llenos de lágrimas, por ser su hijo de 17 años internado en una clínica, con una decisión de suicidio, fruto del consumo de drogas, y allí orando, clamando a Dios. Y ella, en medio de semejante prueba, clamaba a Dios para tratar con corrección a su hijo.